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13: 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Sé que te fue.

destino, todos los días son viernes. Oye, me estaban diciendo, fíjate nomás, que cada cerveza que te tomas te quita 10 minutos de vida. Yo ya saqué cuentas y fallecí en 1754. Vámonos con más música aquí nomás, lo mejor. 6.25.

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Sí, señor.

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0: levantaban la mano para que nosotros les diéramos permiso de hablar. 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

0: ¡La banda Cuisillo! Aunque me duela, a través de la mejor FM 95.5, 6 de la tarde con 36 minutos. ¡Sí, señor! La recta final de este programazo. ¡Ay, no más! ¡Súbele, mi chiqui! Se viene un evento impresionante, Dinastía Elizalde, viernes 5 de junio, Arena Guadalajara, de mañana en 8 días. ¿Sabe Dios dónde andaré? De mañana en 8. Y bueno, pues 9 de la noche, Arena Guadalajara. Un elenco, una noche impresionante con Joel Elizalde, el Flaco Elizalde, el Gallo Elizalde. Dinastía Elizalde está más viva que nunca, efectivamente. Así que, ¿quieres boletos? Márqueme al 33 36 29 93 95. 33 36 29 96 96. Tenemos boletos, chicos, para 5, para 6, para 6, para 5. ¡Bueno!
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0: Hola, hola, ¿quién habla?
1: Guadalupe.
0: ¡Guadalupe! Guadalupe Terreros, ¿cómo estás, Guadalupe? ¿Todo bien o qué?
1: Todo bien.
0: Eso, Guadalupe, a tus órdenes.
1: Para los boletitos de La Dinastía Elizalde.
0: La Dinastía Elizalde. Ok, mijo. ¿Cuál canción es la que más te gusta del Vale?
1: La de del Vale, pues, la de Lloré sobre la tumba de mi padre, Lobo Domesticado, Ebrio de Amor.
0: A ver, ahí está Ebrio de Amor. Aviéntate un pedazo que se escuche con sentimiento.
1: Ay, yo le iba a cantar la de... A ver. Una de del Chico Elizalde.
0: A ver, de mi compa Chico Elizalde. Échale, échale, mijo.
1: La de bájese los chones, que se baje los chones. Bájese los chones, que se baje los chones. Bájese los chones, que se baje los chones. Bájese los chones, pero ya.
0: Ahí está, mijo. Oye, pues, ¿qué crees que la vas a escuchar en vivo esa canción, mijo? ¡Te ganaste tus boletos! ¡Muchas felicidades, pijo! ¿A quién le quieres mandar saludos?
1: A mi esposa, que voy llegando a la casa a ver si me hizo lonche.
0: Ah, pues mira, yo creo que hasta te va a hacer desayunar con los boletos que te di.
1: Ojalá.
0: Hijo, pues, hijo de su madre, no, mijo. Qué bueno, mijo. Oye, ¿de dónde me escuchas?
1: Carmen Altamira, Tonalá.
0: ¿En dónde?
1: Altamira, Tonalá.
0: Y todo Altamira, Tonalá dice aquí nomás.
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0: ¡Eso, mijo! ¡Te ganaste tus boletos! ¡No me cuelgues!
1: Gracias.
0: Ya quedó, mijo. Gracias a ti. Y bueno, pues vámonos porque en la siguiente intervención voy a regalar boletos para Marca Registrada. Sí, señor, aquí nomás, la mejor. ¡Vámonos!

Bueno, mataron al payasito que estaba ahí en la Olivar del Conde. Fue a mirar a su jefa. Iba cada 2-3 días a mirar a su jefa, llevarle pan, llevarle leche, ¿verdad? A ver qué se le ofrecía a la doña. Y cuando iba entrando, abre el zaguán, se mete para adentro y llegan los sicarios. El vato se quiere devolver a cerrar la puerta, pero ya estaban dos de los... Uno se había metido completo y el otro nomás medio cuerpo, y desde ahí traca, traca, traca, lama, traca. Y pues tronaron al alias el payasito, ¿verdad? Que quedó tirado en el patio, ¿verdad? Atrasito del zaguán. El vato no alcanzó a cerrar la puerta y

esto. Otra vez de la mejor FM 95.5. Sí, señor. ¡Ay, no más! Esa canción un día me la dedicaron, ¿eh? Déjenme decirles, contarles, comentarles, platicarles y recordarles.

0: por la 6, bueno.
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0: ¿Qué onda? ¿Quién habla?
1: ¿Qué onda? Cristian.
0: Cristian, ¿cómo anda mi compa Cristian?
1: Al 100, aquí en el pinche trafical del periférico.
0: ¿Cómo es su madre trafical, Cristian, verdad? ¿Dónde, por dónde andas, vale?
1: Mariano Otero.
0: Híjole, y todo el trafical de Mariano Otero y periférico dicen, aquí nomás.
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0: A la orden, mi Cristian.
1: Mi hijo hablaba para los boletos de grupo Marca Registrada.
0: Marca Registrada. ¿Te sabes esa canción?
1: Ah, me sé, la de El Doctor, El Rescate.
0: A ver, echa El Doctor un pedacito. Una, dos, tres.
1: Desde abajo, como todos comenzamos, yo empezaba desde los 14 años. Piensan que es muy fácil, es el contrabando. Va subiendo y... ¡Ay, espérame! ¡Me chocaba!
0: ¡No, mijo! ¡Mejor así déjala! ¡Te ganaste tu boleto!
1: ¡Gracias, mijo!
0: ¡Mijo! Pues no se te vaya a bajar el azúcar, a subir el azúcar, perdóname, mijo. Por andar cantando la del doctor, casi vas con él.
1: No, nada de eso.
0: ¡Ah, amigo! ¡Qué bueno! ¡Felicidades! ¡Te ganaste tus boletos! ¿Sabes?
1: Muchas gracias.
0: Mijo, no me cuelgues porque voy a tomar tus datos, ¿sale?
1: De acuerdo, gracias.
0: Órale pues, mijo, gracias a ti. Y... pobre de mi vale, híjole, pero se ganó sus boletos, que cante y cante. Ahí andaba soñando que andaba ahí en el concierto, pero se ganó sus boletos. Oiga, mi gente hermosa, muchas gracias, que tengan una tarde espectacular. Ya 28 de mayo. Pues ya casi mitad de año, qué barbaridad. Dijeron en la mañana, dijo Lales, que 111 días para Navidad. Y no, 211. Y no, ya ando quitando 11 meses. Y bueno, muchas gracias, mi gente hermosa, que la pasen muy bien. Aquí nomás, a lo mejor nos escuchamos mañana también en la parada Morning Show. Show de Morning, dice Manolo. Y también con muchos boletos, promociones, eventos. Que tenemos el evento de Lienzo Charro Margarito Yáñez, que es pasado mañana. Marca Registrada, Víctor García. Bueno, Víctor García, sold out, que es mañana. Ya se fueron, se acabaron los boletos. Boletos para la arrolladora banda Limón de Don René Camacho, para la banda MS, para la dinastía Lizalde, para el Divo de Juárez, homenaje sinfónico en la arena. Y todos esos boletos los tenemos aquí. ¿Por qué? Porque somos la mejor. Así que gracias, mi gente hermosa, cuídense mucho. Que tengan un jueves espectacular. La antesala del fin de semana, señor, y ya comenzó. Y que suelten los cohetes y quemen castillos. Y que se prenda el cerro. Llega la Sonora Mermelada y los Falcons, aunque me digas adiós, mi amor. Saludos a mi hermosa Saraí y a la Sonora Mermelada. No, que no. Aquí nomás con Héctor Cermeño. Sí, señor. Vámonos.

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0: Madrazo norteño. A ver, bájale mi satinero, bebé. Bebé. Mira, la Lore. La Lore ya no, ni me pela. Pero como sabe que ya se viene la MS, está aquí. Oye, ¿darás boletos para la MS? No, Lore, ya no tenemos, Lore. Ya no hay boletos. Pero tenemos para otros eventos. Tenemos un audio aquí, mi satinero bebé. Es más, dejamos esa rola acá para mi brother que quiere, ¿no? Mira, la Lore ya me va a pelear. ¡Qué bárbaro! ¡Sí te pelo! ¡Mentiras las tuyas! ¡No manches! ¡No me pelas! ¡Me tienes bien abandonado! ¡En el abismo!
1: 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Manolo, todo está lleno de maravilla. Te deseo que acabes pronto, que te vaya bien hoy en tu día y que pues ya vayas a descansar si es que ya te vas a ir a dormir. Arre pues. ¿Qué onda, Manolo? Si hay manera de pedir una canción o se van a agüitar toda la banda. A ver si me pueden complacer con la de la brincada del Mr. Yossi Locote. Arre, chido, pues, el 22 de noviembre se celebra Santa Chila. Ahí estamos. Un saludazo para mi compa Chapala, que anda bien recio acá con lente oscuro. Y al compa Jacobo, al gabacho Leo Pan Rancios y al Spa, que anda bien recio también. Ahí estamos. Gracias, Manolo. Dios te bendiga. Saludos a los Carón, que se anda en el tornazón. ¡Arre! ¡Siempre!
0: ¡Arre! ¡Arre! Ahorita hablamos, Lore, no te agüites. Manolo, aquí nomás la mejor es 95.5. No seas malo, regálame unos boletos para marca registrada. Siempre participo y nunca gano. Mi compa David Guerrero. Saludos, mi compa David. Ahorita vemos qué podemos hacer. Tú no te agüites. Tenemos otro audio. Mira el Chapaliux. Y conectando.
2: Gracias, Manolo. ¿Qué onda, mi Manolo? ¿Qué onda con ese güey? Anda todo astralote.
0: Acedo, todo hacedor. ¡Hacedor!
2: Aquí andamos, mi siempre, ya te la sabes, lento oscuro.
0: ¡Marihuano seguro!
2: Pues, mi Manolo, aquí andamos, mejor ponte la de mi tesoro, del minor ya perintopotas. Acá.
0: ¿Tú la ubicas esa, la de mi tesoro o no?
2: ¡Ay! Dice el otro inútil. Ah, se crea, sí sirve. Sí
0: a
2: sirve
0: ver, ponte la esa, mi satín. La de mi tesoro de Manolo. Está bien chida esa. No, te vas a super sacar de onda. Manolo, mira. Ay. Déjate esa, mijo. Ahí está. Vámonos, ahí te va. ¿Querían cotorrear? ¡Vamos a cotorrear! Esta te la dedico, Lorena. A que veas que no estamos olvidados al 100. Ahorita te pongo esa de la Doña Juana, carnal. ¿Cómo dice?

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2: 7:31.

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0: 7:34, 29 grados centígrados.
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23: 741.

Montes de Durango conectando. Llega. Sacararaca. Banda Cuisillos. Ya. Las 7:48 a través de la mejor, como dice. Wow, wow.

¡Échele mi talismán! ¡Conectando! Y a las 7:54 de la noche, a través de La Mejor, ahí vamos avanzando. Porque somos La Mejor FM 95.5, como dice Oa. ¡Oh!

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¡Vámonos! Ahí conectando Vincent Melendres a través de la Mejor FM. ¡Arre, pues! ¡Ah, de plano! ¡No te manches! Vicente Fernández y Alejandro Fernández. A través de la Mejor, más adelante, te pueden ir boletos para la Dinastía Elizalde a través de la Mejor, como dice.

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conectando a través de la mejor. Y vámonos con esta rola que nos andaban ahí pidiendo. Manden sus mensajes para cotorrear 3341-509-55 aquí nomás en la mejor.

¡Se acabó! ¿Liguero qué, mi satin? ¡Satinero, bebé! ¡Culera! A través de la mejor.

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1: ¡8:37!

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participar por los boletos del Divo. Gracias, mi Maynol. Mi nombre es Oscar Gallardo. Saludos, mi Oscar. Mándame tus datos allá al WhatsApp en calor y te rolo unos double ticket. Ya nos vamos. Arroba Manolo TV en Instagram. Que tengan una excelente noche de jueves. Ya mañana arranca el fin de semana. ¡No te manches! ¡Vámonos! Se quedan con el Panda Show. Las mejores bromas de la radio con el Panda Show a través de la mejor.

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1: 8:53.
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1: 857.
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1: ¿Están listas, chicas?
2: Sí, mi bandita, estamos listas.
1: ¡No las escucho!

0: Qué gusto estar contigo. Buenas noches. Hoy es jueves 28 de mayo del 2026. Somos el equipo del Panda Show y estamos listos para llevarte diversión, entretenimiento, bromitas a través de la cadena más importante del regional mexicano, la Mejor FM, y de forma simultánea en dos versiones, con censura y sin censura, a través de la aplicación de Claro Música. Si no la tienes, descárgala, es completamente gratis. ¿Quieres hacer tu broma? Entra al pandasambrano.com y ahí encuentras toda la información. Y arranco en Nuevo México, ahí está el buen Roberto. Roberto, buenas noches, platícame, ¿bromita para quién?
1: Mira, mi pandita, ahorita quiero hablarle a mi hermana, que se llama Lizeth. Ella siempre me tira carrilla de que es como clarividente, que siente cosas, que lo que te pasa a ti yo lo siento, que cuando te hacen cosas a ti a mí también me las hacen. Y
0: ay, neta.
1: Me avientan. Sí, según ella, ¿no? Y digo, ay, güey, pues de cuál fumaste, yo también quiero de eso para andar iguales. Entonces, en estos días ella se movió, ahorita vive en Tijuana, por causas de su familia, o sea, se separó también y se fue a vivir a Tijuana ella, y ella ahorita está ahí. Entonces yo en estos días pasados le he estado llamando porque yo me acabo de divorciar, me acabo de separar, ya tengo como cerca de un mes.
0: Uy, bien poquito. Entonces, ¿y cuánto tiempo duró la relación, compadre?
1: Bueno, más 5 añillos.
0: Uy, ¿qué pasó ahí? ¿Te fallaron o fallaste?
1: No. Oye, te voy a decir como siempre te dicen los de tu show. Malditos celos, mi hermano. Malditos celos.
0: Oye, es que de verdad se han hablado de muchas enfermedades que tenemos, los seres humanos, como los celos, como la depresión, la enfermedad de moda, el estrés, pero yo creo que esa enfermedad de los celos está súper heavy, compadre. O sea,
1: Más si tienes un vato que es el William Levy mexicano, no, hombre, pues cálmate,
0: mi rey. Entonces, bueno, por celos, solamente 5 años, duró muy poco, pero bueno, entonces te separaste hace un mes. Ella lo sabe, y luego.
1: Mira, entonces la broma es, quiero de que se trate de que, como me acabo de separar de ella, decirle que pues que me estoy sintiendo mal, que aquí ayer en la noche se escuchaban ruidos en mi casa, y ahorita quiero decirle que es que encontré una foto atrás del ropero de mi cuarto con alfileres y un listoncito rojo amarrado donde estamos yo y ella ahí juntos. Entonces tú sabes bien, más o menos como la del Poseidón, pues.
0: Okay, ahora, ¿necesitas que te ayude a ir metiendo de repente efectitos o solamente tú le vas a narrar lo que supuestamente está pasando para ver qué te dice?
1: Mira, pienso yo que si primero le hablo y ya cuando te enganche y así tú me ayudas metiendo los defectos que sabes meter, va a estar perfectísimo, mi fama.
0: Ok, bueno, pero tenemos que ponernos bien de acuerdo y saber por dónde nos vamos, porque a lo mejor empezamos a, no sé, a poner, no sé, puerta, latigazo,
1: mira,
0: viento,
1: puertas,
0: agua.
1: Puertas, ¿sabes qué? Que me las están cerrando las puertas, están cayendo como platos o no sé qué rollo. Yo estoy aquí, me vine a esconder aquí al closet de mi cuarto y todo ese ruido se escucha allá afuera y necesito que me ayudes y ora por mí o haz algo o pídele a tus santos que me ayuden o algo así, ¿sí me entiendes?
0: Ok, perfecto, pues vamos a ver, esto necesitamos mucha improvisación, pero va a estar divertidísimo. ¿Estás listo, Roberto Tototo?
1: Listo, mi pandita, vámonos.
0: Pues vamos a darle con todo, en directo desde el Panda Cool Center vía Nuevo México, hasta el Panda Cool Center en México Capital. Las bromas están en el Panda Show y marcamos ahora.
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0: Listo, carnal. A darle con todo, mi rey. Pero primero métela bien, ¿eh? Métela bien en la historia antes de que empecemos.
1: A vengarme.
0: ¿Dónde vivía antes de irse a Tijuana?
1: En Durango.
9: Bueno.
1: ¿Qué onda, carnala?
9: Evítame. Ay, cabrón.
1: ¿Dónde estás?
9: Sí.
1: ¿Dónde estás?
9: Aquí estoy en el cuarto.
1: Oye, no manches, no. ¿No está mi hija ahí contigo?
9: Sí, ¿por qué?
1: Vete a un lugar donde no esté mi mamá, por favor. Pero de volada.
9: Ya, ¿qué pasó?
1: No manches, no sé.
9: ¿Qué?
1: No me siento mal. No manches, cuando llegué al trabajo.
9: ¿En qué aspecto te sientes mal?
1: Pero cuando llegué al trabajo me puse a limpiar el cuarto y atrás del ropero había una foto mía de Mel. Estaba envuelta con un listón rojo y unos alfileres y ahorita...
5: ¿Con qué?
1: Siento que me tiene todo con un listón rojo y unos alfileres.
5: Manches,
1: ahorita que estaba aquí, se azotó la puerta de la lavandería y ahorita que estoy aquí en el cuarto aquí, estoy bien asustado. Me escuchan un chico de ruidos allá afuera, no está en la cocina. Aquí también bien raro, Carmela, ¿qué hago? Ayúdame.
5: ¿En serio?
1: Desde ayer en la noche no me sentía bien, neta, no sé, ahorita me siento bien sudoroso, todos de ondas. Ayúdame, por favor. Dime, ¿qué hago? Dime. Tú que siempre me has dicho todo lo que tengo que hacer. Pero no, que no te escuche mi jefa, porque no quiero...
5: No, ya me salí. Mal. Ya me salí ando acá afuera.
1: ¿Tú me escuchas?
5: Sí.
1: Ayúdame, pues, ¿qué hago? ¿Qué puedo hacer, noche? Se escuchan así como que si alguien está ya gritando ya en el cuarto, en el otro cuarto.
5: Hey.
1: Y luego la foto tenía, estaba así envuelta en un disco rojo con unos alfileres, tenía alfileres en mis ojos. No manches, carnal, ¿qué
5: hago? ¿En cuáles ojos? ¿En los tuyos?
1: Sí, en mis ojos, ¿qué hago? Ayúdame.
5: ¿Y en la de ella no tenía nada?
1: Foto fui la tiré a la cocina, tío, que estén escuchando.
5: ¿Pero dónde
1: está esa? No sé. La tiré ahí en la cocina, estaba atrás de mi ropero, donde estaba mi ropa.
5: No, es que no la tires, debes de quemarla.
1: ¿Cómo la quemo y qué hago? ¿Qué digo? ¿Qué?
5: Mira, vete, agarra la foto, por eso ve, agarra la foto y luego ya te voy diciendo que agarras. Agarra unos cerillos y un recipiente con mucha agua.
1: No puedo. ¿Me escuchas?
5: Sí.
1: Neta, no sé qué está pasando, carnal, la neta, por favor, ayúdame, ándale, no manches, está metiendo algo en mi cuerpo, ándale, carnal, por favor.
5: Yo te estoy escuchando, no te preocupes.
1: Ayúdame, pídele algo, ora por mí, o no sé, por favor, carnal, no puedo levantarme, estoy tirado en el suelo. No quiero ver la foto, no la quiero ir a recoger. Neta, se escuchan un montón de ruidos, neta, se escucha que suena, no sé. ¡No mate! ¡Las puertas de la fregada!
5: No, ponle el altavoz.
1: No, ¿para qué quieres que ponga el altavoz? No.
5: Ponle el altavoz.
1: No,
5: para que me oigan. Ponlo. Ponle el altavoz para que me escuchen.
1: ¿Quién está contigo?
5: Nadie, estoy sola.
1: No, se puso otra voz que me la...
5: Sí, ya sé quién es. Tú ponle el altavoz, me están escuchando. Yo los conozco, no te preocupes. No pasa nada.
1: Bueno.
5: No te asustes, no pasa nada, no pasa nada. ¿Eh?
1: ¿Qué hago?
5: Déjame a mí.
1: ¡Tu madre! ¿Estás hablando tú o qué onda?
5: No,
1: Liz. ¿Qué? No manches, quieren abrir mi puerta.
5: No te preocupes, ahí voy.
1: Reza por mí, carnala, reza por mí, por favor, carnala, reza. No le digas nada. Sí, mamá, por favor, no le digas.
6: Alabado sea.
1: Me apunta el altavoz, reza por mí. Reza, carnal, ahí está el altavoz puesto, sí. ya está.
5: Ya no están escuchando nada.
1: ¡Ya! ¡Ayúdame! No, reza por mí, por favor, carnal, reza. ¡Reza!
5: No, Robert.
1: ¡Reza!
9: ¿Sí? Ahí voy para allá, ¿eh? Oye, sí, ahí voy para allá.
10: ¿A dónde vienes, Carmela? Ayúdame nomás.
9: ¿Va contigo?
10: Hay alguien que presente. ¿Cómo
9: ahí voy para allá? Bien? Mira, espérame, espérame. ¿Vas a hacer lo que yo te diga, dale?
10: Ok, está en altavoz, por favor, ayúdame.
9: Cierra tus
10: favor.
9: Ojos. Cierra tus ojos, no tengas favor. Miedo.
10: Ya. Es que no puedo, Carmela, se escuchan muchas cosas, se escuchan muchas puertas. No, no, no, una puerta otra vez no pegan. Ay, ayúdame, luego. Reza, reza, salvo nomás.
9: Voy para allá, pero no, necesito que tú también estés listo, ¿entiendes? Estate tranquilo.
10: Ah, ok, vale.
9: ¿Sí?
10: Estás en altavoz,
9: ya me están escuchando, ok.
10: Ok.
9: Tú solamente vale. Déjame hablar y tú cállate, okay, ¿sí?
10: Yo me quedo callado, vale,
9: ok.
10: Vale.
9: Sí. Va. Mamá, no hagas la voz. Ok. Ya sé quién está ahí. Yo sé que me están escuchando. Lo van a dejar en paz porque yo lo ordeno y mando. En este momento cae la luz sobre ti. Oigan, o sea que te ríes. No hables. Bueno, ahí voy para allá. Ahí voy para allá. En este momento, recibo y ordeno. En este momento, recibo y ordeno el poder para poder hacerlo.

0: yo estoy allí y me abres la puerta en este momento, si no, yo la voy a tumbar. No.
1: Thank you.

0: Just do me. Ya te miré. ¿Por qué puedes conmigo?
1: Ya te creo. Bueno, bueno.
0: No te preocupes, ya estoy allí.
1: Oh, no manches, canalame.
0: No te preocupes, ya estoy allí, no. No te preocupes.
1: Mi cuerpo se siente bien débil. No, no tengo fuerza de nada, no manches, no sé qué me pasó. Mi corazón muy agitado. Ay, Diosito Santo, ayúdame, por favor. Habla ahora. Sigue rezando bien de ti. Por favor. Canal, ayúdame, por favor. No sé qué onda. ¿Qué oye?
0: Estoy allí contigo, déjame.
1: ¿Dónde estás? ¿En la cocina o en el cuarto?
0: Estoy en el cuarto contigo.

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5: No es cierto, Lizette, es una broma de Roberto. Estás en la radio. Oye, te ríes bien bonito. Te ríes como brujita. Ríete otra vez, ríete otra vez. Oye, te hablamos de la radio. Te hablamos del Panda Show. Es una broma de Roberto. Déjate, lo pongo en la línea. Adelante, Roberto. Ahí está tu hermana. Dile por qué la bromita.
6: ¿Qué onda, Camalía? ¿Cómo estás?
3: ¿Qué pasó?
6: Ya te la sabes, para echarle ganas.
3: No sé. ¿Cómo?
6: Para decirles que los quiero mucho y que estoy con ustedes y échale ganas, Camalía.
5: Oye, Lisa, cuando le preguntabas y le decías, ya sé quién eres, ¿qué esperabas que respondiera? Del supuesto ente o la chinesa. ¿Qué esperabas que respondiera?
3: Nada, solamente si se les dice y ya.
5: Oye,
6: sí sabes, pandita.
5: ¿Y si le sabes o solamente le haces saltar y mapendecuar?
3: ¿Mandé?
5: ¿Sí le sabes o...? ¿O solamente le hace saltar y mapendecua?
3: La lucha se le hace y ya.
6: Oye, panda. Bueno,
5: ¿qué onda, Robert?
6: Al que se deja,
5: al que se deja, ¿verdad? Ya sé quién eres, sí, ya sé quién eres. Bueno, pues dígame, ¿cómo se oye el Panda Show?
6: A toda máquina, mi panda.
5: Vientos, mi querido Robert, déjame recordarte que puedes llevarte el Panda Cell el Oppo A5, esto por cortesía de Claro Música. ¿Cómo? Haciendo tu bromita el Panda Show, así que muy sencillo. Comunícate, mensajito obvio WhatsApp, 55990 Panda. 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Tengo a Juan Carlos, buenas noches, ¿qué haciendo?
7: De hecho, estamos aquí ya rumbo al trabajo, Panda.
5: ¿Dónde? ¿Y a qué te dedicas?
7: De hecho, nos dedicamos a la venta de burritos, tacos, tortas, alambres en un camisito food truck.
5: Ándale, ¿en un qué? Food truck. Mira, ¿y es tuyo el camioncito food truck? Mira, qué buena onda. Oye, ¿y bromita para quién?
7: Es para mi tío Fernando.
5: Ok, ¿es hermano de quién?
7: Es cuñado de mi mamá.
5: Cuñado de tu mamá. ¿Y qué broma para el tío Fernando, Juanito?
7: De hecho, él es como... Bueno, él es muy prepotente. De hecho, él estuvo en la policía y decirle la broma que nos reengancharon en el camioncito y a ver que nos puede dar un asesoramiento y a ver cómo... ¿O qué broma se te ocurre, Patita?
5: Ah, perfecto. Entonces, a ver, tú ahorita ya supuestamente estás en el camioncito. ¿Dónde está el camioncito? ¿Ahí en la Venustiano Carranza?
7: Sí, mi pandita, aquí en la avenida Iztaccíhuatl.
5: Ok, muy bien. Ahí en la avenida Iztaccíhuatl. Resulta que tú estás en tu camioncito, llegó una grúa, prepotentes, te están enganchando el camioncito, tú ya hablaste ahí con el policía, te dice que le vale gorro, que se van a llevar tu camioncito, entonces tú le estás hablando a Fernando para que te asesore, yo voy a estar haciendo ahí ciertos efectitos para que tal grado te diga, a ver, pásamelo, pásamelo, pásamelo, y me haga de palabras con él, ¿ok?
7: Ok, mi panita.
5: Bueno, tienes que estar nervioso. Tú imagínate que tu camioncito, tu patrimonio, tu food truck, se lo están llevando, ¿ok?
7: Ok, entonces.
5: Listo, pues.

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2: ¿Qué onda, mi panda? ¿Cómo andamos? Saludos de acá, desde San Francisco del Rincón, del parte del Pancho y del Carmelo, que andamos aquí chambeando todavía al 100. Y ahí me mandas a saludar a tu jefa, bro, que acá andamos al 100, ¿cómo ves?
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0: Estamos en la calle, ¿verdad?
8: Sí, importa. Bueno. Bueno. Sí, bueno. Habla Mario, pues.
9: ¿Habla quién?
8: Habla Mario.
9: Ah, ¿qué pasó, güey?
8: Es que, ¿qué crees? Ya ves que estábamos también aquí en el camioncito, güey.
9: Ajá.
8: Y lleno de policía, nos quiere remolcar. No podemos trabajar en vía pública. Necesitamos asesoramiento.
10: Juan, ¿cómo ve la grúa?
9: A ver, ¿cómo? Es que no te escucho, güey.
8: Sí, es que estamos aquí en el camioncito, ya que tenemos un camioncito.
9: Ajá.
8: Y ahorita llevando aquí el trabajo, pues unos policías nos quieren remolcar. Y nos estaban esperando, que apenas llegamos al trabajo.
9: Ajá.
8: Y de hecho los policías están aquí, no sabemos ni qué onda ni qué pedo, pero vamos a ver qué pasa. Estamos en entrenamiento para ver cómo podemos hacerle, tú que más o menos conoces el movimiento de...
9: Bueno, ¿te van a remolcar con qué? ¿Con grúa o qué?
8: Sí, con grúa.
9: Ah, pues está bien, güey, o sea, nada más lo que tienes que hacer es llegar allá a la delegación, pagar tu multa para que te liberen tu...
8: De hecho, aquí los policías están muy presentes, no nos quieren ni siquiera decir la palabra.
9: Bueno, pues nada más
8: tómale. Al comandante, si gusta.
9: Dile que nada más que te dé los datos, güey, que te dé sus datos de él y tómale fotos a las unidades, sí, y a la grúa. Dígale,
11: por favor, a la persona que está enfrente que se retire ahí del camioncito, si no vamos a tener problema.
8: Oye, tío, Fer.
9: Hey.
8: Si quieres, te pongo al comandante, ¿qué le puedes decir más o menos? Tú que más o menos vas a hacer de esto, ¿no?
9: A ver, pásalo.
8: Sí. Comandante.
11: ¿Qué?
9: Bueno.
11: Yo no tengo por qué hablar con Ima. A ver, ¿por qué me avienta el teléfono?
12: Bueno.
9: Sí, bueno. ¿Qué tal, mi jefe? ¿Cómo está?
12: Oficial López, Venustiano Carranza, sus órdenes, ¿quién habla?
9: ¿Qué tal, mi jefe? Soy compañero. Habla su servidor, Fernando.
12: ¿De qué sector?
9: Sector X.
12: ¿Qué pasó, pareja? Dígame, estamos aquí en la avenida Tlacihuatl, pero usted Carranza, un camioncito de esos de comida que venden burritos y eso, pues no está permitido, jefe, que ahorita está cambiando todo en el Distrito Federal, en la Ciudad de México.
9: Sí,
12: y nosotros tenemos instrucciones, ¿sabe?, del alto mando, de todas las personas, comerciantes, food trucks, personas que quieren todo, tenemos que hacer los movimientos y hacer la presentación directamente a lo cívico, ¿verdad? En este caso, el camioncito, pues directamente al corralón, ¿verdad?
9: Al corralón.
12: Pero
9: sí,
12: esta persona, de nombre Juan Carlos, ¿qué es de usted, pareja?
9: Es mi sobrino, jefe.
12: ¿Su sobrino? Sí, sí. Pero pues está bastante mamila, pues uno está haciendo su trabajo, ¿verdad?
9: Claro, sí.
12: Nosotros ya reportamos a sector y todo, pero pues no, que no se avientan al piso. Pues la verdad es que no, el trato no es bueno, yo estoy cumpliendo nada más con lo mío, ¿verdad?
9: Chamba, sí,
12: es
9: claro.
12: Lo que yo le digo, mira, si realmente tienes permiso y estás todo bien, compañero, pues, tu multa, toda la aclaración, presenta tu documentación, se trae nuevamente el food truck.
9: Es lo que le estoy diciendo. Oiga, jefe.
12: ¿Sí?
9: Y así como un favor muy especial, ¿no nos pueden brindar las
12: fechas, jefe? Híjole. Pues, ¿qué pasó, sí, jefe? Pues, ¿sabe que las cosas están cambiando, no?
9: Sí, no, yo lo sé, jefe, pero digo, ¿para qué llegar hasta allá? O sea, si quiere, yo hablo con Fernando, que él es el dueño. Y pues está ahí, échanos la mano, jefe. No nos damos por mal servido, ya sabe cómo se maneja esto, ¿no?
12: Hijo, pareja, pues es que sí lo veo complicado.
9: Échanos la mano para que yo te me ponga mano contigo, no hay bronca.
12: Pues, ¿por qué no hacemos una cosa? Mire, pues, ahora el fin de semana son los 15 años de la hija del coma.
9: Es correcto.
12: ¿Por qué no le dice aquí a su familia, pues, que saca con la del Puebla con unos 50 burritos para los 15 años?
9: Sí, no te preocupes, parejita, no, sin broncas. O sea, mira, la situación es no llegar pues hasta allá, digo, son situación, tiempo perdido y demás, pero no, sin problemas. Si quieres, pásamelo y yo les digo, sin
12: órale,
9: problema.
12: La atención, todo, ¿sí?, para este fin de semana para la quinceañera. Órale,
9: sí,
12: mientras,
9: vale,
12: yo me reporto al sector para hacer, a ver, espérame.
9: Vale,
12: parejita,
9: te lo agradezco, gracias.
12: Chavo, te habla tu familiar, a ver.
11: Ya llegamos aquí unos 15 años el fin de semana. A ver, habla con él.
9: Bueno. Bueno, oye, ahí está Fernando, güey.
4: ¿Por qué no, amigo?
9: ¿Ahí está Fernando?
4: No.
9: ¿Quién está?
4: Yo nada más, Mario y Carlos.
9: No, pues no, güey, a ver, mira, ya dile a Carlos que le baje su desmadre, güey. Les van a dar la atención, güey. Pero yo necesito hablar con Fernando para que... ahora sí que se mutilen con estos güeyes para que también los dejen chambear. Y no tengan pedos ustedes. O sea, ¿ustedes tienen el permiso derecho, güey, sin pedos?
4: Sí, pusimos a la territorial, pero pues aún así no sé cómo hacer el rollo todavía.
9: Bueno, mira, dile al compañero, güey, que sí, que sin problema, güey, que se le va a dar la atención, que te dé la dirección y todo el pedo, y que ese día se le van a mandar las cosas, güey. Pero yo necesito hablar con Fernando, güey, para decirle que pues, cómo está el pedo, güey, porque, mira, ahí te va. El carrito se los tienen que llevar a ustedes, al juez cívico, güey. Y el carrito, obviamente, al corralón, güey. Y la neta es un desmadre, güey. Y Carlos, me dice el pareja que está haciendo ahí su desmadre, que no se va a llevar nada acá. Dile que no, güey, que no haga eso, güey.
4: Sí, pues ya
9: el pedo es aliviar el pedo, güey. Porque la neta, mientras si son peras o son manzanas, güey, si tiene bien el permiso, ¿no? Pues Fernando sabe que ahorita ya todo el sistema ya está cambiando, güey.
4: Bueno.
9: Bueno,
4: si quieres, sí. Arreglarlo con el comandante, porque ahorita ya no, yo ni siquiera sabemos qué hacer, están chingos patrullas aquí, hijos.
9: No, ya, o sea, mira, yo ya hablé con...
4: ¿O cuánto le ofrezco? ¿Cómo le digo? ¿Cómo
9: está el rollo? Que son 50, que Chavo. Si lo quiere para el evento, ¿qué pedo?
11: Chavo, ya hablé con mi comunícame al compañero, por favor.
9: Que te dé la dirección, güey.
11: ¿Compita? ¿Bueno?
9: Sí, ¿qué pasó, compañero?
11: Compita, nuevamente habla acá López. Oye, ya hablé con el principal. Mire, ¿sabe cuál es uno de los problemas que existen ahorita?
9: Ajá.
11: Es que no tiene permiso terrestre, compañero. O sea, no tiene permiso ni autoridad para estar aquí en el lugar.
9: Ajá.
11: O está de forma irregular. Yo hablé acá con mi principal y sí podemos tener la atención incluso para poderle ayudar con el permiso.
9: Ajá.
11: Y para que estén de forma correcta. Pero sí me comentó que yo le platiqué lo que estamos platicando, que acá está un compañero.
9: Ajá.
11: Y aparte como son los 15 años, como le estaba diciendo, que van a tener la atención. Me dijo que sí, que se van a hacer 80 personas y que tienen que hacer la comilona para las 80 personas. Burritos, tos, chelas, todo. O sea, para 80 personas. Le dije, cámara arreglado. ¿Cómo la ves?
9: Mira, sí, no tengo broncas, pero ¿y cómo nos brindarían la atención para el permiso?
11: No, mire, no movemos el camioncito, nosotros ya hablé acá con mi principal para que, usted sabe, ¿no? Hacer la transformación del documento como estamos acá, para que no los muevan y estén tranquilos, de menos en este año. ¿Cómo ve?
9: Ajá, sí, está bien. Ahora, nada más, dime una cosa.
11: ¿Sí?
9: ¿Quieres que te monte el... ahora sí que para el evento?
11: Sí, Chops, todo 80 personitas.
9: Ajá. ¿Y en dónde sería?
11: Esto sería ahí en el Jardín Balbuena.
9: Ah, pues está cerca.
11: Sí, estamos cerca, sí. Pues somos okay, acá.
9: Ok, está bien, mira, ¿qué te parece? Déjame todos los datos y sin problema yo...
11: Hola, pareja, ya sabes que siempre estamos para echarnos la mano cuando necesitas... Mi número de patrulla es la 408025, aquí de la Venus.
9: Ah, vale, pareja.
11: ¿Órale? ¿Y cuál? Sí. ¿Y tú en qué patrulla andas?
9: No, yo soy del sector X, pareja.
11: Ah,
9: yo soy
11: del sector X. ¿No conoces al Jorge del sector X?
9: Pues
11: ahí
9: en de Jorge, pareja.
11: Ah, Lucas. Bueno, le dicen el Lucas, ¿no lo ubicas?
9: Es que yo conozco a un Jorge que está con la familia.
11: Ah, un chaparrito, ¿no? Muy gordito. Sí, lo conozco, salúdamelo. Es más, ¿te puedo hacer una pregunta?
9: Dime, pareja.
11: ¿Y pero me la respondes, Incho?
9: Afirma.
11: Pues dime cómo soy el Panda Show, que es una broma. ¡Hola!

0: Parejita, soy el panda, es una broma de Juan Carlos, no es cierto. Juan Carlos, aquí está tu tío, adelante, dile por qué la bromita.
1: ¿Qué show?
0: Es el panda show, pues como que qué show.
1: Ahora sí que qué show. Estamos aquí, cambiando ya, tío. Ah, vale, ya.
0: Oye, Fernando.
1: Sí. Arre 10 sobre 10 para el Valle Vial 6R3.
0: ¿Qué pasó con mis invitados, los 80 y todo, pareja?
1: No, pues ahora que sean para los 100, ¿no?
0: Pues quedamos acá, parejote, y tienes que cumplirme.
1: Ya está.
0: Chale, pues despídase de su tío y dígale por qué la bromita, compadre.
1: Dale, Fer, chido, por todo lo que has hecho por la familia, Fer.
2: Pues.
1: Y esa broma, pues es una lopa. Para ver cómo escalentamos las cosas, ¿no?
0: Oye,
1: los dos,
0: oye, Fernando, está bien sopenco el Juan Carlos, ¿verdad? No saben. Que... Bueno, pues díganme, par de hijos de Calimán, ¿cómo se oye el Panda Show?

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0: Chiquiringuillos, chiquiringuillas, estamos de vuelta contigo en esta noche de jueves, mayo 28 del 2026, y estás escuchando las bromitas a través de la cadena más importante del regional mexicano, la mejor FM en todo el país, y también por la aplicación de Claro Música. ¿Quieres tu broma? Entra al pandasambrano.com y ahí encuentras toda, pero toda la información. Mientras tanto, más bromitas, y en este jueves estoy en Oaxaca, ahí está Jonathan. Hola Jonathan, buenas noches, ¿cómo estás?
1: Hola, buenas noches, Panda.
0: Buenas noches, ¿de qué parte de Oaxaca, Jonathan?
1: De Mitla de Guerrero, Pandita.
0: ¿Y eres oriundo de ahí o qué haces ahí en Oaxaca?
1: Soy originario de Chiapas, pero me vine a trabajar acá y conocí unos amigos, aparte tengo familia aquí, entonces pues, me gustó el ambiente y ya me quedé.
0: Oye, pues bienvenido al Panda Show. ¿Cuánto tiempo llevas escuchándonos, Jonathan?
1: Los escucho desde que tenía 15 años, Pablo.
0: ¿Y ahorita tienes cuántos?
1: Tengo 24, o sea, van 9 años.
0: ¡Uy, mira, buena onda! Muchas gracias, Jonathan. ¿Y es la primera broma que vas a hacer?
1: Mande, sí, es la primera.
0: ¿Y para quién es? ¿Quién es la víctima?
1: Es un tío, es para mi tío.
0: ¿Cómo se llama el tío?
1: Se llama Ramiro.
0: ¡Ramiro! ¿Y qué broma para el tío Ramiro?
1: El tío Ramiro es curandero, ¿ves?
0: Ah, ¿de entonces, verdad?
1: Ajá, sí, es curandero.
0: ¿Y, cuál, es su, ¿y cuál es su especialidad?
1: Hace amarres, separa el, todas esas
0: cosas. Ah, ¿neta? ¿Y tú te sientas a ver su chamba?
1: No, yo paradito como soldado, Panita.
0: Oye, entonces es curandero, ¿pero de los buenos o es medio charlatán?
1: Pues él afirma ser de los buenos, Panita. Y pues sí, efectivamente, le... Tuve un amigo que anduvo con una señora y pues digamos como una sugar mami, ¿ve? Entonces pues se dejaron y la doña recurrió al tío. Entonces le hicieron un embrujo para que no se le parara el amigo.
0: ¿El pispirrín? Y neta, ¿y no se le paraba el pispirrín?
1: Y no se le paraba.
0: No tiene...
1: Entonces,
0: wow.
1: Entonces anduvo como que bien espantado el amigo y nos vino a buscar. Y nosotros le dijimos, bueno, pues te llevamos, ¿no? A que te ayuden, y resulta que el mismo que le iba a brindar ayuda, pues era el mismo que lo estaba perjudicando, y pues ahora sí que entra en controversia y pues mejor le tiró el paro.
0: ¡Ándale,
1: como que le quitó el embrujo!
0: Oye, pero digo, no sé qué broma le vayamos a hacer, ahorita me la explicas, pero si realmente hace limpias, lee cartas y es brujo, pues vas a ver que le estamos haciendo una broma.
1: Pues ahí se va a ver, ¿no? Es lo que yo digo.
0: A ver, platícame, ¿qué has pensado? ¿Qué le vamos a hacer?
1: Pues últimamente ha habido actividad de gente mala aquí, ¿ves? Y eso como que lo saca de onda, le da mucho miedo.
0: Ajá.
1: Entonces nosotros pues luego bromeamos con él cuando estamos en plática. Le decimos pues que qué opina de los comandantes que están llegando al pueblo y así. Entonces tenemos la idea de que, bueno, mi tío tiene amigas que son de la vida galante. Entonces tú sabes que esas personas pues, se relacionan con ese tipo de gente. Entonces tenía pensado que le hablara al comandante CR7 y que le diga que...
0: Comandante que CR7, ¿pero por qué CR7?
1: Por Cristiano Ronaldo. Pero él no sabe, él ya está viejo.
0: Ok, me gustó eso. Entonces yo voy a ser el comandante CR7, el Cristiano Rosado. Ok, ¿y qué onda? ¿Y qué quieres que le diga?
1: Pues le vas a decir que conociste a una amiga de ella. Ajá. A una amiga de él, perdón, que le dicen Macumba.
0: A la Macumba. Ajá.
1: Entonces, que le platicaste tu problema, que no tenías erección. Que no tenías erección y y pues que ahora sí que estás acudiendo a él para que él te brinde esa ayuda que tú necesitas que se te pare el...
0: O sea, prácticamente yo lo que necesito es que me haga un remedio. Yo ya platiqué con Macumba y ya no me pudo ayudar. Entonces, que él es el efectivo para que, pues, a ver qué puede hacer conmigo para que pueda ponerle solución. Y es más, me sirva mi muñequito hasta más no poder.
1: Exactamente.
0: Ok. Pues, ¿estás listo, carnal?
1: Sí, claro.
0: Pues vamos a darle con todo, vamos a ver cómo resulta esto, las bromas.
1: Oye.
0: Dime.
1: Una última cosa. No le gusta que le digan Macumba, mejor dile que se llama Salomé.
0: Salomé. Entonces borro Macumba y ya vi a Salomé.
1: Ajá, así es.
0: Ok, ¿quieres que haga voz de malo, tierno?
1: Sí, bueno. No, claro, no, apantallante, con todo, así como
0: ya
1: que...
0: está, listo, órale. Marcamos las bromas en el Panda Show.
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13: Bueno.
14: Bueno. Ramiro.
13: Bueno.
14: Ramiro.
13: ¿Quién habla?
14: CR7.
13: Ah.
14: Te he mandado varios recaditos, papá, y nada, ¿eh?
13: ¿Quién habla?
14: CR7.
13: ¿Quién es ese?
14: ¿Qué? ¿No sabes quién soy?
13: No.
14: Ah. ¿Te estás haciendo güey o qué?
13: Ah.
14: ¿Ah, qué?
13: ¿Ande?
14: ¿Ante?
13: ¿Quién habla?
14: CR7.
13: No sé quién es.
14: Ya, a ver, espérame, déjame hablar. Te he mandado varios mensajitos. Yo llegué de aquí a Oaxaca hace un tiempecito. Soy de la nueva oleada que llegó.
13: No, no conozco eso.
14: ¿No conoces eso de qué?
13: No recibo mensaje. Yo claro, no conozco eso.
14: Sí, te he mandado varios mensajes, pero...
13: No, pero a mí no tengo ese, no recibo mensaje, nada de eso. No tengo mensaje.
14: Oye, pues necesito que tires paro.
13: ¿De qué?
14: Mira, recurrí a Salomé.
13: Ajá.
14: Y traigo unos problemitas personales, ¿verdad?
13: Ajá.
14: Por eso te digo que ya te he tirado varios mensajes, pero nada.
13: Ah, que cambié el número. Entonces, hace que una vez me viniste para acá, ¿no?
14: Ajá. Uh-huh.
13: Ah, sí, que ese número no conozco.
14: Ah.
13: Es que contigo. Sí, pero no recibo mensaje, no tengo mensaje tuyo, ¿eh? Es como cambié el número. Pero ese número no recibo mensaje.
14: ¿Con quién hablo?
13: Con Ramiro.
14: Ah, yo pensé que hablaba con el Sammy.
13: No, yo Ramiro, no que viniste para acá, ¿te acuerdas?
14: Sí, pues por eso.
13: Sí, Ramiro.
14: Por eso. Oye, pues déjate explico, necesito que tires paro.
13: Ajá.
14: Porque estaba hablando con Salomé.
13: Sí.
14: Mira, ¿podemos hablar en confianza?
13: Sí, contigo yo sé que ya hemos hablado de mucho antes, ¿no?
14: Sí, mira.
13: Sí, ¿de qué no?
14: Mira, pues yo he tratado de ser un buen hombre.
13: Ajá, sí.
14: Pero pues a veces la vida te pone ciertas pruebas y tentaciones como pues para que caigas en,
13: pues sí,
14: en la mala, pues en, pues las, sí, en las malas acciones, ¿no?
13: Sí, te he entendido.
14: Entonces pues estoy seguro que, o no estoy seguro porque Salomé me lo confirmó.
13: Ajá.
14: Me hicieron un trabajito.
13: Ajá.
14: Y pues me da pena porque yo sí me considero un varón.
13: Pues es macho, sí, es macho.
14: Y el problema es que pues no tengo erección.
13: Sí.
14: Entonces necesito que me cures ya. Ya.
13: Sí, necesitamos checar eso, ¿no?
14: Pues, pero ahorita.
13: No tengo tal material.
14: A ver.
13: Ah.
14: Yo sé que tú eres bueno, ¿sí?
13: Gracias.
14: Y ya sabes que yo soy el CR7.
13: Sí,
14: y
13: sí,
14: dice,
13: sí, sí,
14: dice que tú eres bueno para las limpias y las cartas. Échame las cartas ahorita.
13: A ver que te eche la cara, ¿sí?
14: Échame las cartas ahorita. Ahorita.
13: Ajá.
14: Quiero que me digas por qué y cómo y ahora, ahorita. Sí.
13: Pero tienes que pensar, porque por línea casi no hago así.
14: Ándales a mí. Vete por las cartas y ahorita.
13: Pero tú no he hecho yo así el drama.
14: ¿Qué?
13: Mande.
14: A ver, mira, creo que no me has entendido bien.
13: Ah, no entendí.
14: Mira, yo no estoy ahorita en la ciudad. ¿Sí?
13: Sí.
14: Mira, si tú no me ayudas ahorita porque me urge, ajá, me urge ahorita que me arregles, ¿sí?
13: Ajá.
14: Yo ahorita mando uno de mis amigos por ti que te traigan, que obole.
13: Es que me estás poniendo ¿cómo te puedo decir? Yo casi, no te quiero engañar, porque yo casi lectura así por, de carta así, de, por línea no he hecho. No me gusta hacer las preguntas, porque la persona toca las cartas. Por lo que te quiero ser sincero.
14: Es que yo estoy seguro que me tiraron una brujería y necesito...
13: Sí, pero por eso necesito tocarte, necesito checar a ti, así.
14: No, a ver, Sammy, escúchame.
13: Sí.
14: Escúchame. A ver.
13: Dime.
14: Entonces eso de que eres curandero y que eres acá de los fregones y todo, ¿es puro mito?
13: No es puro mito.
14: Entonces, ¿el qué es perico qué?
13: No. Es que yo curo, mande. Yo curo así a la persona directamente, porque no soy de los que cobran así, que por llamada, que así, eso es un perico.
14: No, pues aquí me tienes, aquí me tienes. Dime qué tenemos que hacer. Tú me tienes que decir, a ver, CR7, encuérate, me encuero.
13: Ah,
14: ¿Me tienes que a ver, ¿qué tengo que hacer? A ver, ¿qué haces tú? Cartas, caracoles, ¿qué haces? ¿Cuál es tu especialidad?
13: Yo no me hago cartas,
14: ve por tus cartas, Es más, yo también tengo cartas aquí. ¿Quieres que me las aviente? Me las aviento.
13: A ver,
14: ¿vas a barajearlas,
13: eh?
14: Sí, ¿quieres que primero deje las barajeas? Vete.
13: ¿Qué cartas son? Como de sota.
14: Sí, está. Espérate, las estoy barajeando.
13: Ajá.
14: Espérate. A ver. ¿Ya viste? A ver, las estoy tirando aquí.
13: Ajá.
14: Aquí están las cartas. Ya las estoy tirando. Tíralas tú. Tíralas.
13: Sí, ¿Con qué cartas son tuyas?
14: A ver, hable en español, Sammy, que no te entiendo. No te entiendo, Sammy. Hable en castellano.
13: Yo sí hablo. ¿Tú vienes con mi voz?
14: Sí, tú no hablas, tú tartamudeas.
13: No, pero si así me tono, así, tú conozco mi voz.
14: A ver, yo tengo aquí la baraja española, 40 cartas. ¿Tú qué tienes?
13: Las mías son, tarot.
14: ¿Eh?
13: Mías son tarot.
14: ¿Es el tarot?
13: Sí.
14: Pues entonces, ¿qué? Entonces, aviéntame las cartas, ¿tú?
13: ¿Qué?
14: A ver, necesito que me digas quién es. Hazme preguntas, cuántas mujeres, cuántos hijos. Tú hazme preguntas, yo te contesto. Necesito que me quites esta maldición. Entiéndelo, Sammy. Estoy mal, estoy afectado porque no he tenido erección.
13: Sí, te entiendo,
14: te comprendo,
13: te entiendo tu
14: desesperación.
13: Pero me
14: pone
13: así sin...
14: Necesito tener erección.
13: Sí. Mira, lo que sí, primero que digo esta novela es eso, primero que porque ella lo checó ya bien. Y sí, yo estoy oscuro a veces de esa forma, pero necesito la tener a la persona para curar el culo. Yo no te quiero engañar porque digo, es que aquí se le hace así.
14: Sí, pero necesito que ahorita me... Mira, a ver, tengo aquí cartas de tarot, a ver.
13: Oye, ¿y probaste con pastillas?
14: Ya ha probado de todo. A ver, me salió el mago.
13: El mago. El de 12.
14: Sí.
13: El 12, ¿cómo salió? ¿De basto? ¿De oro? ¿Cómo salió?
14: De oro.
13: De oro.
14: El mago de oro, sí.
13: Ajá. Interesado, sí. Después, ¿qué sale el mago?
14: ¿Eh?
13: Después, ¿cuánto vas a tirar este? Vas a dividir en tres partes las cartas.
14: A ver, la divido en tres.
13: En tres partes. Y vas a seleccionar un montón de los tres.
14: Ah, sí. La estoy moviendo en tres, va.
13: Ya corta, hace corte de tres.
14: Ya lo corté en tres.
13: Selecciona un montón de los tres.
14: Montón de los tres, sí, ya.
13: Ajá, ahora. Ahora, ya tíralas. Ponlas así de. En tres partes, así abajo.
14: Ahí sí, así, ya.
13: Tíralas.
14: Ajá. Ahí está.
13: Ya, sí. Hay que hacerle primero.
14: A ver. Haz de copas.
13: Haz de copas, ajá. Es el amor.
14: Sí, ¿qué dice? Interprétamelo.
13: Ajá. El haz de copas, ya empezamos ahí el hilo. Todas las relaciones en amor.
14: El amor, sí. Yo creo que el problema lo tengo por el amor.
13: Ah, sí. Por ahí, después.
14: Sí. Tira otra. El diablo.
13: El diablo, sí. La tentación.
14: El diablo, tentación.
13: Ah.
14: La torre. Ajá.
13: La torre. Fue un lugar así, como un ambiente, así, un lugar de una casa. Un lugar de tentación, un lugar donde hubo desmadre, así que hubo fiesta, así. La torre. El lugar de la casa.
14: Estuve en una orgía, ¿crees que ha sido eso?
13: Sí, pues sí, eso es una cosa de un lugar poderoso, sí.
14: Ah, Sota de espadas.
13: Sí, fue cuestión de venganza, problema de riña, pero o sea, algo que ya tenían contigo, o sea.
14: Sí.
13: Más.
14: El loco.
13: ¿Loco?
14: Sí.
13: Ajá. Entonces tenemos que hablar de dos personas, una mujer y un hombre.
14: Sí. El ermitaño.
13: El ermitaño. Es una persona que está no está muy cerca, es apenas vieja, sale aquí. No es pues está ahí.
14: El juicio
13: está. Entonces está esperando. Era para estar esperando a ver si ya caes o no caes.
14: El colgado
13: es, ahí está la venganza.
14: El sol.
13: Entonces básicamente vas a topar con esa persona que te lo hizo.
14: La estrella.
13: Entonces significa, bueno, ahí siempre tu éxito que estás ahorita en un lugar brillante, en un lugar que estás dando una oportunidad, dando una noticia buena.
14: La rueda de la fortuna.
13: La rueda de fortuna. Entonces todo está a tu alrededor.
14: El colgado.
13: ¿Otra vez? Pues sí,
14: ¿otra vez?
13: Sí.
14: El caballo de oro.
13: La venganza, todo, cuestiones. Ajá. Todo eso, eso fue por problemas de amor, dinero, furia, todo.
14: ¿El entonces, carro?
13: Claro, sí, es cuestión de tu trabajo.
14: Ajá. ¿Lotería?
13: Eso, pues sí, pues viene, viene, como te digo, en tu trabajo, pues obtienes dinero, van y se van, la lotería. Eso que viene.
14: Y aquí hay algo que me llama la atención que dice abajo.
13: Ajá.
14: Ay, nunca había visto esta carta. Ajá. Porque dice que es una pregunta.
13: Ajá.
14: Dice que es una pregunta. ¿Y sabes qué pregunta ahí?
13: ¿Qué?
14: Oh, Dios. ¿Sabes qué pregunta ahí?
13: Dice.
14: ¿Cómo se oye el Panda Show que es una broma de Jonathan?
3: A toda máquina.
14: Ramiro, te hablamos de la radio, es una bromita de Jonathan, ¿no es cierto? Es una bromita que te está haciendo tu sobrino. Jonathan, adelante, ahí está tu tío.
1: ¿Qué pasó, tío?
14: Sammy, te habla, es una broma de tu sobrino. Lotería, no
1: más. Pasó la muerte, pandita.
14: Es de las pocas bromas que vea que me aguanta, me cuesta trabajo no reírme. Jonathan, dile por qué le hiciste la broma a Ramiro, adelante.
1: Le hice la broma porque desde ya para que se deje de andar ondeando con toda esa gente mala que anda trabajando.
14: Hola, Ramiro.
13: ¿Qué pasó?
14: ¿Alguna vez nos has escuchado en la radio?
13: No.
14: ¿No? ¿Nunca? No. Ah, bueno. Oye, ¿qué más te salían las cartas? ¿Qué? ¿Te comieron la lengua los ratones, Ramiro?
13: No, estoy aquí nomás escuchando, entiendo.
14: Ah, ¿quieres decirle algo a tu sobrino por la bromita que te mandó?
13: No, porque ya lo hizo, ¿no? ¿Qué puedo decir?
14: No
13: puedo decir nada.
14: No puedes decir. Claro, claro.
1: Vamos a ser famosos, tío.
14: Oye, Ramiro. Ah, ya colgó. Oye, yo te preguntaba si era bueno o era un charlatán. Bueno, pues creo que quedó la respuesta clarísimo. Quedó clarísima.
5: Chin, era lo mejor de la noche.
14: Oye, te va a aventar la maldad, y es que es tu tío.
1: Me va a meter un sapo en la panza, pan.

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2: Y estoy de vuelta contigo en este jueves 28 de mayo del 2026 y te recuerdo que todos los martes y todos los jueves, lo clásico del Panda, esas bromas retro, esas bromas bien shubidubi, están disponibles para ti. Estamos en absolutamente todas las plataformas. Si tienes alguna duda, yo te invito a que entres al pandazambarro.com. Incluso ahí están redes sociales, teléfonos, toda la información para que estés en contacto con este que es tu show. Saludos a toda la banda que nos acompaña a través de la mejor FM en cadena, en Acapulco, en el Valle de México, Cuernavaca, Durango, Ensenada, buenas noches, Guadalajara, Hermosillo, en León, Mérida, Mexicali, Monclova, Monterrey, en Piedras Negras, Poza Rica, en Puerto Vallarta, en Puerto Escondido, saludos Querétaro, también a toda la banda en Tampico, en Tijuana, en Veracruz, en Tepic, Nayarit, somos una verdadera cadena. ¿Quieres tu broma? ¿Qué esperas? Toma tu teléfono, comunícate al 800-726-3482, 800 Pandita. Si me acompañas por Claro Radio en los Estados Unidos, 855-2611-804. Voy con Kevin. Hola, buenas noches.
3: Hola, buenas noches, Panda. ¿Cómo estás?
2: Buenas noches, campeón. ¿Qué estás haciendo?
3: Aquí en el parquecito me vine a entusar para hacer la broma. Iba a llegar a mi casa.
2: ¿Pero ya llegaste a tu casa o no?
3: No.
2: Uy, o sea que ya te está esperando tu mujercita.
3: Sí, ya, de hecho ya está, me está insistiendo en el teléfono. Que dónde estoy.
2: ¿Y qué le has respondido?
3: Nomás me entro a los mensajes y la dejo en visto, no le contesto las llamadas.
2: Ok, ¿y qué tipo de bromita quieres para ella, supongo?
3: Mira, iba a hacer la broma del número disparado.
2: Ajá.
3: Pero ahorita como supuestamente ya iba a llegar a mi casa, ya no creo que se la crea mucho lo del número disparado.
2: Ok.
3: Entonces, quería como llamarla, confrontarla y decirle que he estado saliendo con otra persona.
2: O sea, que así como va, o sea, sin previo aviso, como que sí, está saliendo con alguien más.
3: Ajá, que no voy a llegar a mi casa y que no voy a llegar a mi casa y que por eso le estoy marcando porque tengo otra persona.
2: A ver, pero tienes que poner una historia antes. A ver, vamos a desmenuzar. ¿Cómo se llama la bromeada?
3: Se llama Angie Guadalupe.
2: Ok, Lupita, ¿cuánto tiempo con ella?
3: Ya vamos para 6 años.
2: 6 años, ok. ¿Hay hijos de por medio?
3: Sí, una.
2: ¿A qué te dedicas, mi querido Kevin?
3: Soy panadero.
2: Ah, mira, qué buena onda. Órale. ¿Y cuál es tu especialidad, carnal?
3: Agarrar la dona.
2: Me das miedo. Oye, y trabajas muy temprano entonces, ¿no? Como buen panadero.
3: Sí, entro a las 8 de la mañana y salgo a las 6 de la tarde.
2: 8 de la mañana y 6 de la tarde. Ah, pues le trabajas cañón, papá, ¿eh?
3: Sí.
2: Ok, en este tiempo han tenido problemas de... ¿Te ha descubierto mensajes? ¿Que le hayas puesto el cuerno? ¿Algún detallito como la mayoría de las parejas podemos tener?
3: Sí, de hecho, no tal como poner el cuerno, fue como una confusión. Yo andaba de manita sudada con una chava ahí en la panadería y le llegaron los rumores a mi esposa, pero no como eran, o sea, le llegaron los rumores mal.
2: A ver, platícame, diferente. ¿Cómo se llama esta chica?
3: Se llama Evelyn, la chica se llama Evelyn.
2: Ok, ¿y qué rumores fueron?
3: Que andaba con ella, que estaba saliendo con ella, ahí en la chamba y todo eso. Pero no, nada que ver.
2: Sí, ya sé que nada que ver, y eso no importa, sí. Pero ¿hace cuánto tiempo que pasó esto de los rumores?
3: Justamente en enero del año pasado.
2: Hijo de Calimán, va a estar buena, ya sé que le vamos a decir. Mira, como no tienes nada claro, okay. Y bueno, sé que quieres decirle que tienes otra, pero no tienes un match, te propongo lo siguiente. Okay. Ella te ha estado llame y llame, tú no le has contestado, ya es tarde para que tú llegues a tu casa, porque si saliste a las 6, supongo que ya tuviste que haber llegado a tu casa, ¿estamos de acuerdo?
3: Sí, trabajo 10 minutos de mi...
2: No, pues entonces, compadre. Entonces le vas a decir, tengo un problema, tuve que venir a... Y le dices un lugar lejos, tuve que venir a tal lugar. ¿Dónde vive tu esposa?
3: Vive aquí en Río Guadalupe, en Álvaro Obregón.
2: Álvaro Obregón, ok. ¿Qué te queda cerca pero lejos, o lejos pero cerca? ¿Cuál es el siguiente alcaldía? ¿Benito Juárez?
3: Coyoacán.
2: Ok, bueno. Dile, oye, me tuve que venir a la clínica de Coyoacán. ¿Qué? ¿Por qué? ¿Qué pasó? ¿Estás bien todo? Pero tú así como lento, pensando y tartamudo, ¿eh?
3: Sí, sí, sí.
2: Y tú, sí, sí, bien,
3: como ahorita, ¿no?
2: Sí, claro, así todo tarima pendejo. Y le dices, es que Guadalupe se puso mal. Y ajá, te vas a decir, bueno, ¿y cuál Guadalupe, no? O el otro nombre, el nombre que crees que identifique la que trabaja en la panadería. Le vas a decir, se puso mal. Y te va a decir, bueno, ¿y a mí qué me importa? Se puso mal, ¿de qué o qué? Es que, pues, tuve que venir de urgencia porque es que se le adelantó el parto. O sí, se le va a adelantar el parto. ¿Y qué? Pues que, y ahí es donde le dices, es que, ¿te acuerdas de aquello, lo que pasó y todo? Pues que no te había dicho, estaba buscando el momento, pero es que voy a ser papá. Y a partir de ahí, papá, a improvisar. O sea, es prácticamente decirle que has andado con otra, pero de una forma diferente. ¿Sí me entendiste? Okay. Sí. Y en este caso, vamos a poner a la que, con la que tuviste el problemita, ¿vale?
3: Sí, sí, ok.
2: ¿Alguna pregunta?
3: Entonces vamos a manejarla con el nombre de Evelyn.
2: Sí, de Evelyn, ok, me parece muy bien. El nombre de Evelyn. Entonces, pues, tuve este problema, tuve que venir a apoyar, estoy en la clínica ahí en Coyoacán y bueno, lo que te dije. Vámonos,
3: no,
2: marcamos.
3: Es el... que te va a poner bien loca con ese nombre, pandita.
2: ¿Vos o tienes algún otro nombre?
3: No sé, Janet.
2: ¿Y por qué Janet?
3: No sé, lo primero que se me ocurrió.
2: Pues es que te va a preguntar cuál Janet.
3: No, es que ese es el tema, que ella no sabe qué onda ahorita. Es que haz de cuenta que ese problema que tuve fue en mi anterior trabajo, en otra panadería. Ahorita ya estoy en otra panadería nueva y ella no conoce a nadie de ahí.
2: ¿Y la Evelyn?
3: No, pues esa ya se quedó en la otra panadería.
2: Ah, bueno, pues el nombre que quieras. Yo, si realmente existe Evelyn, yo utilizaría Evelyn. Pero tú sabrás cómo manejarla. El apoyo ya está en directo desde el Panda Bull Center. Las bromas están en este Casto Show.
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1: Pandita Zambrano, te mandamos aquí un saludote desde la tierra del nopal, la Nepantla, Morelos, de parte del Huicho, de parte del Max. Muchas gracias. Y pues ya te la sándwich. Salúdame a la jefa.
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2: Cuando te pregunte de dónde me llamas, si te pregunta, su papá me prestó el teléfono porque yo no tengo crédito.
6: Qué gratis, ¿okay? El contestón. Marca ahora cualquier peque.
7: Buena.
3: Bueno.
7: ¿Por qué me marcas este número? ¿Por qué me marcas este número?
3: Es que me prestaron este teléfono, te quiero platicar algo.
7: Ya, no te preocupes.

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2: Estoy hablando.
3: Te estoy hablando bien. ¿Quieres que te cuente o no?
2: No.
3: Te hablo.
2: ¿Qué hablas? Me estoy jugando. ¡Te hablo!
3: Te estoy llamando. Es que se me salió esto de control. Perdóname.
2: Ya, en serio. Déjame estar jugando porque me estás escondiendo.
3: No creí que se adelantara esto.
2: Bueno, ¿qué?
3: Te voy a platicar, pero no me cuelgues. Tú una vez me dijiste que me ibas a entender.
2: Ya, pero no me importa mi cargador.
3: ¿Quieres que te hable, sí o no?
2: Pues sí, pero ¿qué? No me quemo, que me estoy espantando. Me estoy jugando.
3: Te veo mañana.
2: ¿Dónde estás?
3: ¿Quieres que hablemos, sí o no? Guarda silencio tantito.
2: Pues sí, pues dime.
3: Bueno, mira. Es que hace 9 meses conocí a una chava.
2: ¿Y luego?
3: Entonces empecé a tener una relación con ella.
2: Te
3: hablo en serio, te lo juro por la flaquita y por
2: mí. ¿Por qué no vienes a verme? ¿Por qué no vienes a mi cara?
3: Porque no, porque estoy aquí en la clínica esperando a que se alivie la persona esa que te digo. Por eso no he llegado a la casa.
2: Ven aquí una casa y me dices todo.
3: No, no puedo, ya no voy a poder regresar contigo ni estar contigo. Solamente te pido que me dejes ver a la niña.
2: No, güey, no, venga a decirme a la niña. Ya está bien, no, mi papá que me lleve, es en serio.
3: Que no, no te pongas así.
2: No te voy a decir a mi papá que me lleve a donde estás.
3: No, no te escucho, acércate bien, pégate bien a la boca.
2: Te voy a ir para allá donde estás tú.
3: ¿A dónde?
2: Ahí donde estás tú.
3: No sabes ni dónde es.
2: Le voy a decir a mi papá que a mi papá no llegue.
3: Tenemos que hablar bien porque lo tuyo y lo mío ya va a ser del pasado. Ya tengo otra persona nueva.
2: Por eso, pues van a verme.
3: No, no puedo. Estoy aquí esperando en la clínica que me den informes del parto.
2: ¿Es en serio?
3: Te lo juro que sí, por la flaquita.
2: No pasó. Y así hemos estado.
3: No me vais a meter en problemas, por favor, quédate en la casa. Ahorita no,
2: no
3: es el momento
2: de
3: cuándo.
2: No, voy a decir a mi papá. No, voy a ir a ver a mi mamá, me vale ver. No, sí, te voy a decir a tu madre.
4: ¡Oh, pero, Dios!
2: No, yo te voy a decir,
3: tengo muchos pedos en la vida como para que vengas a hacer otro pedo. Bueno.
5: No manches, te colgó.
3: Ya, de hecho, sí estoy campaneando aquí por la avenida a ver si pasan porque...
5: Está a punto de salir de tu casa.
3: No, ya está fuera de la casa.
5: Ok, vamos a marcarle de boleto y dile, ¿sabes qué? Por favor, no vengas. Está su familia, se va a armar la rebambaramba. Por favor, no vengas. Marcamos en caliente.
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5: A ver, voy en caliente.
2: ¿Qué quieres?
3: Bueno.
2: ¿Qué quieres?
3: ¿Dónde estás?
2: ¿Qué quieres?
3: ¿Dónde estás?
2: Aquí te vas a ver, ¿dónde estoy? ¿Qué quieres?
3: Ay. No vayas a venir, por favor.
2: A tu madre, güey, ya te dije.
3: Ah, aquí está la familia de la persona esta.
2: A mí me vale, a mí me vale. Tú sabes cómo soy, yo te pongo
3: de
2: familia,
3: igual.
2: Lo sabes muy bien, por
3: ojo. Armar un pedote, por favor.
2: Me vale, güey, me vale, tú sabes cómo soy.
3: Ok, entonces si quieres venir, aquí te veo en la puerta 2.
2: No, espérate.
3: Y cuando llegue, ¿sabes qué te voy a decir?
2: ¿Qué?
3: ¿Cómo se oye el Panda Show?
9: ¡A toda máquina!
5: ¡Y con ustedes! ¡Guadalupe la Tóxica! Lupita, ya te había salido de tu casa, ¿verdad? O sea, ya estás en la calle, no lo puedo creer.
3: Ángel, contesta.

0: Ya, estás en las bromas del Panda Show, ¿no es cierto?
1: Oye, ¿y con quién ibas ahí al hospital Armartox? ¿Con quién?
2: No quiero hablar.
3: No quiero hablar.
2: Con mi señora, no quiero hablar.
1: ¿No quiere hablar? ¿Y eso por qué no quiere hablar? ¿Por la pena? ¿Porque está enojada? ¿Porque está muda? ¿O porque dice, soy una pobre tarima pendeja? Kevin, ahí está la muda de tu mujer. Dile por qué la bromita.
3: Angie. Angie. Pásamela,
1: Cari. Es su hermana, ¿verdad? Es su hermana. O sea que.
3: Bueno.
2: ¿Qué estás escuchando?
3: Angie, contesta.
2: Que no te voy a contestar.
3: Yo le dije que un día le iba a hacer una broma, que no es de chillona.
1: ¿Es tu cuñada?
2: Ya te espantó a tu mamá, Kevin.
3: Sí. ¿Eh?
2: Ya te espantó a tu mamá, ya le marcó, ya le dijo que iba para allá y que no se moviera de ahí porque le tenía
3: que decir algo. No, ahorita le marco a mamá y le digo que no venga.
1: Oye, Angie.
3: Angie, ¿estás del Panda?
1: Angie. No, pues creo que no quieren hablar conmigo. Pero ya se ve que está la hermana, ya están en la calle, ya agarraron sus cosas, llevan a armar bronca. Pero bueno, pues en fin, creo que ya te dijo por qué te hizo la bromita. No quiere hablar.
3: Ya,
1: pero bueno.
3: Ya estoy llegando aquí a la casa, estoy aquí en la vuelta, ya las estoy viendo.
1: A ver, acércate,
3: espérate,
1: a tu esposa.
3: Espérate.
1: Acércate.
3: Ay, se voy corriendo.
1: Córrele, le clavas un beso, compadre. Ponle el altavoz, uy, carnal, ponle el altavoz para que te escuchemos. Y le dices, mi amor, te hice una broma porque te amo. ¿Ya llegaste?
3: Voy, Panda. Creo que están aquí en la puerta de la casa.
1: Sí, ahí están. ¿Por qué Angie no quiso hablar conmigo?
3: Ah, ya voy llegando a...
1: No, oye, pues sigue tragando más bolillo, compadre. Se nota que. Va sacando la lengua.
3: Ya se encerró en el cuarto, espera.
1: ¿Ya se encerró, neta?
3: Sí.
1: Tócale la puerta y dile: amorcito corazón, yo tengo tentación. Órale, cántale.
3: Voy. Angie, ábreme.
1: Te va a tocar dormir en el baño.
3: Ábreme. Por favor. Ábreme.
1: Dile que le lleva su virote.
3: Te llevo a traer tu virote. Ándale ya. Corre, ya que sale para allá.
1: Que no le va a abrir.
3: Corre ya. Abre ya, a ver qué te va a ir. No, Panda, no quiero ceder.
1: Oye, ¿cómo es el asunto? O sea, ¿viven varios ahí? ¿Ustedes tienen un cuarto? ¿Qué onda?
3: Sí, vivimos en el terreno de mi suegro y tenemos nuestro cuarto nosotros.
1: Oye, ¿y si te brincas por la ventana? ¿Hay ventana?
3: No, manche, está del otro lado del terreno.
1: ¿Y si no te abre, qué vas a hacer?
3: Dormirme en la lavadora.
1: Pues chal, yo que tú me jalaba con Janet. Te estoy esperando. Entonces, ¿Nel no quiere?
3: No quiere, Panda. Venga, necesito la última vez, ¿va?
1: A ver, va. Hasta el perro la está haciendo de tos.
3: Sí. Pero
1: tocando la puerta.
3: Ya. Espérate. No llores, mi amor, es una broma. Ya, Panda, yo estoy en mi cuarto.
1: A ver, pásame a Guadalupe, pásamela.
3: Ya estás en altavoz.
1: Lupita preciosa, estás en las bromas del Panda Show. Te estamos esperando en el hospital. ¿No vas a venir? Lo que pasa es que yo me llamo Panda Janet y yo soy el embarazado. Estoy tan panzón que estoy a punto de dar a luz.
2: Ay, no, qué feo son.
1: ¿Cuál fue la parte del cuerpo que más te sudó, mija?
2: Ay, no, ya.
1: Ay, pero ya viste, por ser hija de la Chilindrina, ya te llevan tu virote. Dale un besito a tu esposa. Dile por qué la bromita, porque no te escuchó. Dile por qué.
3: Ándale. Porque no me tiene confianza.
1: ¿Y por qué más?
3: Nada más, porque amo mucho.
1: Dale un besito en la trompita, ándale. Un beso.
3: Ya.
1: Eso. Dime, ¿cómo?

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2: Y bueno, si en este jueves estás sintonizando la radio en tu auto, en tu casa, en tu oficina, cualquier frecuencia de la mejor FM en todo el país, muchas gracias por estar con nosotros en este 28 de mayo del 2026. ¿Quieres hacer tu broma? Entra al pandazambrano.com, ahí encuentras toda la información. 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Voy hasta Oregón, ahí está Erika. Hola Erika, buena noche, mija.
3: Hola, buenas noches.
2: Oye, ¿para quién tu bromita? Platícame.
3: Para la broma va para el amigo de mi esposo.
2: ¿El amigo de tu esposo? ¿Que se llama cómo?
3: Se llama Javier.
2: Oh, ok, ¿y tu esposito cómo se llama?
3: Felipe.
2: ¿Y qué bromita para Javier?
3: Miren, lo que pasa que más o menos te explico un poquito.
2: Explícame.
3: Llevo más o menos como 3 años conociéndolo, más que nada, y... Uh-huh. Y ya yo lo conocí por parte de mi esposo, como es él, mi esposo ya él se lleva conociendo como no sé, unos 8 años creo.
2: Okay.
3: Y ya lo conocí por él. Y ya después yo tengo una hermana, la más menor que yo.
2: Uh-huh.
3: Y lo que pasa que desde que él vio a mi hermana, como que se notó que él, le gustó desde ese entonces, él le gusta mucho a mi hermana.
2: Pero entonces el amigo quiere darles vajilla con la hermana, o sea, le gusta.
3: Sí. Y wow. lo que pasa que ahora el detalle es de que estos años él nunca se atreve a decirle a mi hermana que le gusta mucho.
2: ¿Y por qué? ¿Por tímido? ¿O por respeto a ustedes? ¿O por baboso? ¿O por menso? ¿O por tarima pendejo? ¿Por qué no se anima?
3: Más que nada yo siento por lo timidez, o no sé, o por el miedo porque lo vayan a rechazar, o no sé. Pero, oye, hasta no, ajá, dígame.
2: ¿Y a tu hermana le gusta Javier o no?
3: No.
2: Porque debe estar enterada que, o siente las miradas, es algo normal, ¿no?
3: Sí, sí, de hecho hasta yo le digo a ella de que pues se le queda viendo mucho a mi hermana, que casi casi se la come con la mirada, y yo se le digo a ella. Y ella nomás le causa risa.
2: Oye, y Javier no tiene esposa, no tiene novia.
3: No, nada, no tiene ninguna relación, nada.
2: Ok, ¿cómo se llama tu hermanita en cuestión?
3: Jimena.
2: Oye, ¿y qué opina Felipe de todo esto? Porque Felipe tiene mucho más tiempo de amistad con Javier. ¿Él no le ha hecho de cupido entre tu hermana y él?
3: No. Sí, de hecho, hasta Felipe... Bueno, de hecho, él le confesó a Felipe de que le gusta... Como que le llama la atención a mi hermano, pero hasta ahí... Él se lleva muy bien con Felipe, como ya se lleva muchos años de conocerse, son amigos.
2: Oye, ¿y no le ha platicado Javier a Felipe cuántos favores le ha hecho pensando en Jimena? Digo, porque como se conocen, oye, compadre, ve a la marqueta, te encargo esto, sí, es para Jimena y va.
4: Es una parte, Panda.
2: ¿Qué pasó, mi Felipe? ¿Cómo estás, carnal?
4: Bien, bien.
2: Oye, ¿a poco no te ha dicho, Javier? Oye, fíjate que acá la Jimena y blu, blu, blu, ¿no?
4: No, fíjate, hasta con eso que es muy discreto, pero es muy discreto, solamente que pues yo una vez le dije, ¿te gusta o no? Y no me quiere decir, ¿no? Pues nomás me movió la cabeza que sí, pero siempre tiene, bueno, se llevan bien, pero siempre tiene eso de que no se anima a decirle nada, siempre la respeta. De hecho un año trabajamos juntos con los cuatro, así con ella, y hasta incluso él anduvo raiteando, pero no, nunca se animó a decirle nada, nunca se anima, no sé por qué razón.
2: Oigan, pero toda esta historia de conocerse, tratarse, convivir, ¿es en Oregón?
4: Ah, sí.
2: Porque me comentaba Erika que llevan poco tiempo allá. No sé, para ustedes que sea poco tiempo, ¿verdad?
4: No, Erika sí, pero yo ya tengo tiempo de conocerlo a él. Bueno, yo tengo más tiempo.
2: Okay.
4: Yo tengo
2: entonces,
4: más tiempo aquí, pero...
2: Tú primero llegaste a los Estados Unidos y... ¿Para qué te llevaste la chancluda, compadre? Te hubieras conseguido un mejor modelito.
4: No, pues me llegó, quería una con papeles, pero pues no pude.
2: Pues imagínate, chilla por... Si chilló por escucharme, imagínate lo que he de chillar contigo. Oigan, pues platíquenme, ¿de qué se trata la broma para Javier después de esta introducción?
4: Imagínate, la espantaste, eso que todavía no te ha visto. No, pues, la idea es de que, pues, tratar de decirle que, pues, que como que... Oh, bueno, pues, que también te cuento algo, que el fin de semana vino mi cuñada para acá, para la casa. Uh-huh. Y estuvimos conviviendo el viernes en la tarde aquí. De hecho, estuvimos jugando baraja.
2: Okay.
4: Y hasta nos amaneció aquí, y él hasta ni fue a trabajar él, porque pues, ella estaba aquí, se quedó. Y
2: esto estaba bien emocionado porque estaba Jimenilla ahí.
4: Oh, sí, claro, no, hombre, hasta... No, y luego es muy atento con ella, y pues sí, se llevan bien, y hasta con eso que se llevan bien, se hablan bien, pues...
2: Pero no se anima, pues el vato, pues para eso me gustaba.
4: Es lo que le digo, que le da miedo.
2: Pero bueno, ¿de qué se trata la bromita?
4: Pues habíamos quedado que como que Erika le va a reclamar que se le queda mirando mucho a su hermana, y que pues que es como una falta de respeto, y como el fin de semana estuvo aquí... Y como se estuvo tomando una cerveza, no tomamos mucho, pues, y tratar de decirle que, pues...
2: Es una, ya, que como leerle la cartilla. Oye, ¿sabes qué? Te recibimos en la casa, convivimos como familia, como compatriotas, todo, pero ya que te le estés quedando viendo a mi hermana así, ¿ya no me cuadra?
4: Exactamente.
2: O sea que Jimena no le hace intercambio de rollo, ¿no?
4: No, pues ella, bueno, hasta donde nos hemos dado cuenta, ella, pues, no... Bueno, no, al menos no se ve que ella le dé alas o le dé acá, pues simplemente ella lo trata bien como amigos, como dice ella, que pues él es buena onda con ella.
2: Pues yo creo que empezando Jimena y diciéndole que ya no va a ser bienvenido y todo eso, yo creo que se la va a comer. Y tú tendrías que secundar, mi querido Felipe, ya en segunda instancia, diciéndole, pues ¿sabes qué, carnal? Pues es que sí, pues te la bañas, o sea, pues tú me has dicho que te gusta mi cuñada, pero pues nunca... Te has aventado y ellas ya están incómodas, entonces pues ya no vas a poder venir a mi casa. Ok, échame, Erika, vientes, vámonos a la bromita. Órale. Erika, pues vamos a pegarle. Empiezas tú, seria, formal, por favor, no risueña. ¿Cómo estás, Javier? Soy Erika, que tenemos un problema en la casa. Se puso a llorar Jimena, incluso ya se salió. Pues es que te estamos discutiendo con Felipe, porque pues vienes, te le quedas viendo. Creo que no es correcto, te abrimos las puertas, te damos de tragar. Y ya le dijimos a este Felipe que hablara contigo, pero no lo ha hablado contigo, por eso yo tomo la iniciativa, de tal forma que le digas que ya no es bienvenido a la casa, ¿ok? Y ya le pasas a Felipe para que confirme la situación. En directo desde el Panda Club Center, las bromas están en Aztecasto Show.
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6: ¿Qué tal, Panda? Buenas noches. Te escucho desde Tepic, Nayarit, y quisiera enviarle un saludo a Lompe, mi amor, te amo mucho, papi, y te mando muchos besos. Corazón, bye.
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1: Excelente.
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2: Listo, va. Si te pregunta de dónde me hablas, pues de mi número. ¿Por qué? Porque le va a parecer privado.
9: Bueno.
10: Nada más.
9: Soy yo, Erika.
10: Hola.
9: ¿Qué haces?
10: Aquí en la casa.
9: Oh, ¿ya saliste del trabajo?
10: Ya.
9: Oye, ¿podemos hablar un ratito? ¿Tienes tiempo?
10: Sí.
9: Okay. Mira, lo que pasa que no sé si Felipe ha hablado contigo sobre de algo que yo le comenté, pero yo creo que no, porque le pregunté hace rato y nomás no me contestó y no me dijo nada. ¿No te ha dicho que estoy muy molesta contigo?
10: No.
9: ¿No te ha dicho nada?
10: No.
9: Órale. Pues yo me imaginé, porque pues hace rato nomás no me contestó y nomás le digo que sí hablo contigo y no me contestó para nada, no me movía la cabeza y ya por eso mejor yo dije, yo le voy a marcar al barrio a ver qué me dice, a ver si le voy a preguntar si ya había platicado Felipe contigo, pero ya veo que no. Yo le dije a Felipe que hablara contigo porque algo me comentó Jimena que el viernes se incomodó mucho. ¿Te acuerdas del viernes cuando jugamos aquí en la casa barajas?
10: Uh-huh.
9: Ah, bueno, eso, a eso vamos, de que Jimena me dijo a mí que se incomodó mucho ese día porque tú te le quedabas viendo mucho, y ahora resulta que Jimena ya no quiere venir aquí a la casa a visitarme. Y luego a mí tampoco, eso a mí no me parece, porque créeme que es una falta de respeto, porque más que nada tanto como para mi hermana, porque yo la verdad, yo no te he dicho nada, y yo me doy cuenta de que tú te le quedas viendo mucho a mi hermana, que casi te la comes con nomás con la mirada. Y yo ese día yo me di cuenta, y yo nomás, y pues ustedes saben que tú y Felipe estaban tomando, y ella las acompañó, y yo no estaba tomando con ustedes, yo estaba a juicio, estaba jugando con ustedes, y yo me daba cuenta que tú nomás te le quedabas viendo mucho, y ella yo la conozco, es mi hermana, y se incomodó mucho. Y luego ya cuando terminamos de jugar, ella me dijo a mí de que se incomodó mucho porque tú te le quedabas viendo mucho.
10: Sí.
9: Tú sabes que aquí te atendemos con gusto, y sabes que eres el amigo de Felipe y eres bienvenido a la casa, y tú lo sabes. Y hasta aquí vienes aquí a la casa a tomar, invitas a Felipe, y yo nunca les digo nada, y tú bien lo sabes. Pero créeme que con eso es una falta de respeto tu barrio, porque eso no está bien. Porque tanto como a mí, a mi hermana, incomodas mucho porque te le quedas viendo mucho. Y yo no entiendo por qué le quedas viendo mucho. ¿Te gusta? ¿Te llama la atención? No entiendo eso.
10: ¿Tu hermana te molestó o qué es? No es putida, pero lo considero también lo tomé como una amiga, pues no. Nunca le dije, nunca ni una palabra le dije que era mi novio, nada, nunca le dije, ¿no?
9: Ajá.
10: Que te hacía a ver si van dos veces que vamos a tomar con ella, a ver como una vez que tomamos aquí en el carro también ahí, pues nunca le dije nada más. Pero cuando te voy a decir, sí, lo saldrían, pues saldrán, pero nunca le fui con intención que te molestara mucho.
9: ¿En serio? ¿Neta? ¿Tus papás no te enseñaron a respetar a las mujeres? ¿Tú crees que eso es bonito de quedársele viendo a una mujer así? O sea, ni siquiera disimulaste, casi te la comías nada más con la mirada. ¿Qué es eso? A mí también me incomodaría si un hombre se me quedara viendo así. No, eso está muy mal, estás mal. Y lo peor de todo, ¿sabes qué es lo peor de todo? Que ya ni te quiero ver aquí en la casa, neta. No quiero que des ni un paso aquí en la casa. Si Felipe quiere conservar su amistad contigo, eso a mí me vale valiendo madre, no me importa que se vayan por otro lado, pero aquí en la casa ni un paso más.
10: Okay,
9: ¿escuchaste?
10: Sí.
9: Ni un paso más. Y hasta Felipe, y hasta ahorita Felipe me dice, ay no, cállate mi madre, si quieres mejor vete con tu amigo para allá. Yo le dije, a mí me vale madre esto, lo que a mí me molesta es que no me gusta que le falten al respeto tanto como a mi hermana ni a otra mujer, porque eso no está muy bien. Ajá, ¿qué?
10: Okay. Que más le pedía a su hermano sin hablar, el único, si la madre que yo me contesto o no.
9: ¿Y qué le vas a decir a mi hermana? ¿Va a ser de chillón o qué?
10: Pues lo voy a hacer, si se molestó por lo que él que la cree mirando todo eso, pues bueno,
9: mira, lo único que te voy a decir es que no quiero que ni te pares aquí en la casa, no vengas a dar ni un paso aquí en la casa, y mucho menos le andes hablando a mi hermana. No tienes por qué estarle hablando a mi hermana. Si las quieres hablar, háblalo conmigo. Por eso te estoy marcando a ti.
10: Ajá.
9: Ella me dijo que te dijera. Porque, ¿qué?
10: Por eso estamos hablando en persona. A ver qué es lo que si estaba tomando. Pues, ¿sabes qué? Pues,
9: si tú y Felipe quieren conservar su amistad, si quieren seguir siendo amigos, eso a mí me vale valiendo madre. Mejor se vayan a la calle los dos. Porque aquí en la casa yo no los quiero ni ver. Ni en pintura, ¿eh? No quiero ni verlos aquí. Si Felipe quiere y te dice, ah, no, vente en la casa, ni vengas, por favor, porque sabes que te voy a correr de aquí. ¿Escuchaste?
10: Sí.
9: ¿Sí qué?
10: Está bien, pues. O sea, que molestaste también, pues no. Es que ayer
9: Okay, mira, era lo único para eso te marqué, para decirte esto, porque yo no me voy a quedar con los brazos cruzados nomás porque eres el amigo de Felipe y no te voy a decir nada. y créeme que, y por eso te digo, nomás para eso te marqué, y créeme, no se te escucha ni se te entiende nada. Yo no te, ni siquiera de lo que dijiste, ni siquiera, no te entendí nada, nada, nada. Y pues lo único que te puedo decir es que ya no vengas aquí en la casa. ¿Qué?
10: Te digo, yo tengo el teléfono pegado y no, no sé por qué no me escuchas.
9: Ah, pues no sé qué le moviste, porque yo no te entiendo nada. No sé, te
10: escuchas. No, en serio,
9: nada.
10: Pero yo te escucho clarito, pero ¿por qué no me escuchas a mí? Yo tengo bien pegado el teléfono. Yo,
9: pues ha de ser tu teléfono. Imagínate el teléfono que traes.
10: No sé, pero yo traes área de México, ¿sí? ¿Por qué entra? Ni cómo regresa la llamada, no regresa la llamada.
9: Solo una cosa te voy a decir y espero que me la respondas. ¿Escuchaste? Okay.
7: Sí.
11: Como si
12: oye
11: el panda
12: show, que es una broma. ¡A toda máquina! Javier, estás en las bromas del panda show y eres un tipo mudo, compadre. ¡Mudo, mudo! Aparte, ni justificas ni te defiendes, señal malísima. ¡No, no, no! ¿Qué? Y aparte ya... ¡Uy, ya se muino! ¡Chale, no manches! ¿Qué? Y aparte yo creo que se puso sentido, ¿no? Oye, no sean malos, regálenle un teléfono. ¿Qué, anda muy mala la señal allá en Oregon o qué?
10: Ahí donde vive él sí está mala la señal.
12: No, no mal, sino pésima, pero pues nunca le hizo por moverse, por más que le podía decir, Erika, ¡no te escucho!
13: Oye, Panda.
12: ¿Qué llamando? ¡Mande!
13: Ya no va a venir aquí en la casa, yo no sé.
12: ¡Qué bueno! Un tipo menos que le vas a tener que dar de tragar, mija. Y es más, hasta no lo vas a agradecer, neta. Bueno, ya no contestó, nos vamos en este 28 de mayo del 2026. Hasta aquí las bromitas del Panda Show por la mejor FM. Regreso mañana. Buenas noches, adiós.

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1: 10:58.
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6: Revista del Consumidor Radio.
7: Tienen más de 4.000 años de historia, pero ¿sabes realmente qué contienen las salchichas que pones en tu mesa? Hoy te traemos el estudio de calidad de salchichas. Quédate para conocer todo sobre él.
8: Además, te explicamos qué paso seguir cuando un producto falla y el proveedor se niega a responder por tu compra. No olvides que la garantía es el respaldo legal que asegura que tu inversión está protegida.
7: ¡Acompáñanos!
6: Revista del Consumidor. Las salchichas son un alimento cotidiano en la despensa de muchas personas, debido a su accesibilidad económica y practicidad. Pero, ¿sabes cuál es el origen de este embutido? Este se sitúa en Mesopotamia, en el año 2000 antes de nuestra era.
7: Hoy en día, las salchichas están hechas principalmente de carne y agua. De hecho, el agua puede representar hasta el 70% del producto final. Dependiendo del fabricante, también se les llegan a adicionar harinas, féculas, almidón o soya.
8: En el mercado existe una gran variedad, pero hay un detalle al que debes prestar mucha atención. ¿Sabes cuál es la diferencia entre una salchicha con pavo y una de pavo? Suena casi igual, pero no lo es. Cuando la etiqueta dice con pavo, significa que es una mezcla de pollo y pavo. El fabricante está obligado a declarar qué porcentaje de pavo le añadió. En cambio, si dice de pavo, significa que toda la carne que contiene proviene exclusivamente de esta ave. Eso sí, tome en cuenta que la cantidad total de carne en el producto siempre dependerá de la fórmula de cada marca.
7: El Laboratorio Nacional de Protección al Consumidor revisó diversos productos para verificar sus aportes nutrimentales y el cumplimiento de su regulación. Se analizaron 37 productos, 8 Viena o tipo Viena, 7 de pavo, 7 con pavo, 1 de pechuga de pavo, 3 para hot dog, 3 de pavo para hot dog, 2 con pavo para hot dog, 4 Frankfurt y 2 para desayuno.
8: Se verificó toda su información comercial, la cual se encuentra en las etiquetas de cada producto. Estas tienen que cumplir con los requisitos de la norma oficial mexicana.
7: También se evaluó su calidad sanitaria, verificando la ausencia de agentes patógenos, como la salmonela, ya que son un riesgo para la salud.
8: Asimismo, se determinó la cantidad de nutrientes, como proteína, grasa, carbohidratos y agua. Estos nutrientes son esenciales para el funcionamiento de nuestro organismo, ya que le proporcionan energía.
7: Igualmente, se verificó que su contenido no excediera la cantidad de nitritos permitidos. Estos se utilizan como conservadores para inhibir el crecimiento de bacterias dañinas y mantienen el color rosa de los embutidos.
8: Se determinó la presencia de sodio y se verificó que coincidiera con el contenido declarado en la etiqueta. Finalmente, se calculó el aporte calórico por cada 100 gramos de producto.
7: Los resultados fueron los siguientes. Primero, debes saber que debido a que los embutidos suelen presentar cantidades elevadas de sodio, todos los productos resultaron con exceso de este mineral. Todos pasaron la prueba de calidad sanitaria, además de cumplir con el sodio y contenido neto que declaran.
8: Las salchichas que contienen más nitritos de lo permitido son dos de la marca Buffer, de Viena y Frankfurt, y Parma Savory, de pavo.
7: Los productos que no son veraces en su información comercial y declaran más proteína o grasa de la que contienen son las salchichas Viena de las marcas Buffer y Capistrano Clásica, las de pavo de Bernina, para hot dog de Buffer y para desayuno la marca Obertal.
8: Los productos que destacan tener pavo, pero contienen muy poco, son las marcas Swan Premium y Kir con pavo. Aunque destacan el ingrediente, solamente contienen el 4% de este cárnico.
7: Si vas a comprar salchichas, lo mejor es que sigas estas recomendaciones. Lee la etiqueta, revisa la fecha de caducidad y los ingredientes. Asegúrate de elegir el producto que deseas. La salchicha de pavo tiene el 100% de este tipo de carne, mientras que la que dice con pavo tan solo tiene del 4 al 25%.
8: Evita romper la cadena de frío. Deben colocarse hasta el último en tu carrito y ser lo primero en guardarse en el refrigerador al llegar a casa. Verifica los ingredientes. Si tienes alguna alergia, es importante revisarlos antes de la compra.
7: También consulta a tu médica o médico, ya que estos productos tienen cantidades elevadas de sodio y no es conveniente que las personas con hipertensión lo consuman.
8: La recomendación de la OMS para adultos es no rebasar los 2 miligramos diarios, es decir, menos de 5 gramos o una cucharadita de sal. En el caso de niñas, niños y adolescentes entre 2 y 15 años, esta cantidad debe reducirse aún más, ajustándose a su edad y sus necesidades energéticas.
7: Compara precios y calidad. Recuerda que cuidar tu consumo es cuidar tu salud y tu bolsillo.
5: Vista del consumidor.
7: Es normal que, al estrenar un producto, sintamos esa emoción de haber hecho una buena inversión. Pero, ¿qué ocurre si lo que acabamos de comprar presenta fallas o defectos de fábrica?
8: Lo primero es mantener la calma, ya sea porque un artículo no coincide con lo que se prometía en la etiqueta, o porque esa licuadora nueva dejó de funcionar a la tercera vez. Es común sentir que nuestra confianza y nuestro dinero han sido vulnerados.
7: Pero, si ese producto sale defectuoso, no tienes por qué resignarte a perder tu dinero. La garantía es un derecho fundamental que te protege frente a bienes o servicios que no cumplen con los estándares de calidad, funcionamiento o seguridad que te ofrecieron al momento de la compra.
8: Tomemos de ejemplo un caso hipotético. Sofía compró un refrigerador con un año de garantía, pero dejó de enfriar a los 3 meses. El proveedor se negó a cumplir la garantía justificando un mal uso del producto. Y no solo eso, también intentó cobrarle la reparación. Ella llamó al teléfono del consumidor y con asesoría de los especialistas consultó la Ley Federal de Protección al Consumidor. Ahí descubrió que tenía 3 opciones legales: la reparación gratuita, la reposición del producto por uno nuevo o la devolución de su dinero.
7: Además, descubrió que también tenía derecho a una compensación no menor al 20% del precio pagado. Con esta información, inició su proceso de conciliación ante la Profeco. Al final, el proveedor admitió la falla, le entregó un refrigerador nuevo y le otorgó la bonificación correspondiente. Un final justo para una compra que parecía perdida.
8: El caso de Sofía terminó bien porque ella estaba informada. Sin embargo, es importante saber que existen situaciones específicas donde el proveedor sí podría negar la garantía de forma legal. Así es, para evitar sorpresas, toma nota. 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
1: 11-24.

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2: 11:30.
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1: 11

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1: Esta canción va dedicada con todo mi cariño y todo mi afecto para todas las chicas. Con

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1: Y que empiece la borrachera con el compa Tito Torbellino, pariente.

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1: Párense a bailar, chinchín, el que no baile dice.
2: Toda la gente que está sentada, quiero que se pare a bailar, toda, ahí atrás.

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1: Bueno.
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1: Montes, montes, alicantes, pintos, cables, razas. Acá, ¿verdad? ¿Cómo están, piratones? No, piratón está uno, ¿verdad? ¡Hijo y su! Ya queda uno medio tumbado del burro, ¿verdad? Ahora sí que el agua no llega bien al tinaco, porque fíjate cuántos años tengo aquí yo. 2 años, ¿verdad? Ya voy para 2 apenas, ¿verdad? En diciembre cumplimos 2 años aquí dando noticias de estas, ¿verdad? ¡Ay, aquel reportero del barrio tiene apenas! Voy empezando. Soy un novel en esto, ¿verdad? Entonces, fíjate, yo te voy a decir, va, yo, o sea, ¿de qué estoy hablando? Fíjate, te digo que ya se vuelve uno loco, va. Ah, pues sí, de eso, de que está uno ya loco. Sí, sí pega, raza, sí pega todo esto. A veces se va uno a la casa, ¿va?, con una kawamushki y un tabiro suelto, va, y se sienta mirando el cielo así perdido. Y como que dice uno, onto, uy, güey, qué violento es todo esto. Bueno, yo soy el tumbado del barrio y tú estás escuchando el tan tan, se acabó, te tumbas.

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1: Bueno, ¿qué? Vamos a ir con algo bien piratón, güey. No, pasó ahí en Guatemala, güey. Se metió un morro, un flaco, va, como de unos 22 años a querer robar en una casa. Y le salieron tres pitbull, tres perros así de esos de la raza pitbull, cruzadones, ¿eh? Cruzadones con labrador. Y entonces el pitbull que se ve más crecido, güey. Imagínate el pitbull cruzado con labrador, pues es una cosa medio rara, ¿verdad? Se hace así grandote, gordo, peludo, raros, pero bravísimos. Bueno, mataron al morro, lo mataron. El batillo acá se brincó la barda, dijo ahorita a ver qué pepeno por aquí, ¿verdad? Y pues me lo camino pa'l Kilo o pa'l Monte de Piedad, no sé ahí en Guatemala cómo le llamen, pero pues mucha delincuencia en Guatemala, ¿eh? No estoy diciendo que en México no, tranquilos. Estoy diciendo que también en Guatemala muchísimo robo a casa habitación. Y sabes también que, tristemente lo digo, secuestro, levantan a la gente, güey, piden feria. Ese problema tienen en Guatemala. Y no estoy diciendo que en México no, tranquilos, va. Estoy hablando de Guatemala. Bueno, pues este joven va, se mete a esa casa, una casa que se presumía humilde, ¿verdad? Porque tampoco se ve así una mansión ni nada, porque hay vídeo. Y llega el primer perro, el líder, ¿verdad? Y lo agarra de una costilla y luego llega otro perro por atrás y lo agarra, o sea, lo agarra por atrás de las asentaderas, pero en realidad no sé cómo estuvo, discúlpenme, ¿verdad? Pero por la parte de atrás de las asentaderas, por ahí le metió la cabeza y le mordió la parte, ¿verdad? O sea, sus juguitos ya al morro, y de ahí ya no lo soltaron hasta que lo mataron. Ay, en el nombre sea de Dios, ¿verdad? Pero pues también, raza. ¡Corta!
2: Sé que sí.

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1: 611.

cuenta en una riña allá en la colonia centro, el vato se puso felón, empezó a dar manotazos con otro sayo que traía filero y lo punteó, güey, del lado del sobaco derecho, wey. Ah, no, el sobaco izquierdo, ahí lo punteó, güey. Le jaló para atrás y sí lo fileteó, güey. El compa se paniqueó y dijo, ay, se me sale la moronga. Y salió, pero chicoteado. Pidió paro a una patrulla que iba ahí. Simón, la patrulla llamó. Fíjate, esto está chido. Bueno, digo yo, ¿verdad? A los que llegan ahora en motocicleta, que son paramédicos, ¿no? Que llegan en motocicleta, pues más rápido por lo del tema del tráfico, ¿ah? Entonces llegan rápido en el motocicleta, te estabilizan y luego ya llega la ambulancia, ¿ah? Y pues ni modo que esto sea gratis, pues ya sabes. No, pero está bien que el paramédico ande en moto, Dios quiera, ¿verdad? Y anden con cuidado. Y tomen cursos de cómo pilotear, ¿verdad? Una motillo para que no vayan a tener un jodazo, ¿no? Porque eso está café, güey, lo que sea, cada quien va. Así es que póngase piluki, raza. Y cómo quedándose de manazos, ¿verdad? Con gente que trae filero, pues también ustedes. Y bueno, agüita, agüita, enterarse de esto, agüita de limón, va, agüita de tamarindo, qué machine ese. Ah, el otro día, no las probé, va, porque yo no bebo, va, pero estaban las margaritas de tamarindo, y luego estaban haciendo otra bebida con vodka y tamarindo, y yo ahí sí sentí como el jalón, va, dije, ah, sí le voy a... Es que soy fan de la agüita de tamarindo, mi abuelita hacía agüita de tamarindo. Bueno, a mí lo que me agüita es lo que pasó allá en Ojo de Agua, mira. Agua, otra vez el agua, el ojo de agua en Tecama. Fueron a tirar dos plastificados, ¿no? Ponen los cuerpos llenos de plástico, así. Y es que con eso evitan, vea, que los fluidos. Bueno, ¿para qué te platico por qué lo hacen? Pero lo hacen. El tema es que lo hacen. Plastifican los cuerpos y van y los tiran ahora por allá en Tecama. Cuerpos bien, bien torturados, bien pateados. Gente pobrecita, quién sabe. O sea, tampoco, ya es que no debe juzgar uno, pues es un ser humano y si se lo cargó por ese tipo de violencia, pues qué pena, quién sabe qué hayan hecho en su vida. Eso yo me persigno, ¿ah?

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1: 6:30.
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1: 6:32.

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1: Montes, Montes, Alicantes, Pintos. Oye, vamos a lo que viene siendo Hidalgo. Ay, en Hidalgo, santo cielo, ¿dónde se come mejor que en Hidalgo? Bueno, cuidado, porque también te pueden tocar unos pastes medio raros, ¿verdad? Pero también te pueden tocar una maravilla. ¡Vivan los pastes, raza! ¡Vivan los pastes! Y también por la barbacoa. ¿Qué te digo de la barbacoa? No. Me cae que una vez yo andaba bien malo, pero malo, ¿verdad? Y al tercer sorbo del caldito, güey, de la barbacoa. Pero ese caldito ya lo he platicado otras veces, ¿verdad? Salió de o sea, ponen la barbacoa en el hoyo, así en el pozo, y abajo de la carne ponen una cazuelona, ¿verdad? Una parrilla donde ponen ahí la carne, y luego suda la carne con todo el calor, ¿verdad? Y esa hoyona, esa cazuelona que ponen ahí con verduras que se cocen, ¿verdad? Hasta los garbancitos se cocen. Ese es el caldo bueno. Yo no sé si ahí donde tú la comes lo rebajan, ¿verdad? Pero en aquella ocasión me lo dieron de ahí, el vasito, así un vasito de barro, que era más bien como una tacita, ¿verdad? Así me la llenaron, y luego yo todo tembloroso, ¿verdad? Porque pues había pasado por un exceso, ¿no? Y pues así sin limón, nana, que ay, que limoncito y que unas gotitas de aquí, pues si no es maruchan, loco. Y así el caldito, así como estaba, así le pegué 3 cucharazos. No, hombre, padre santo. Inmediatamente se me empezó a salir hasta la cerilla de las orejas, güey. Bien, machine, empecé a sudar, güey. Así el diablo se empezó a salir en forma de sudor, va. Pero no estábamos platicando de eso. Estábamos platicando que allá en Hidalgo, va, estaba la manifestación del CENTE, de la Coordinadora Nacional. Pues por lo del tema que traen ellos, estaban enfrente de Pemex bloqueando, y que se calienta uno de los carros de los profes y que sale todo mundo corriendo, va. Pues es que estaban mero enfrente de Pemex. Pues ya ves que ahí en Hidalgo está lo que viene siendo, ah, todo el tema ese. Y llegó rápido personal de bomberos, pero de la misma Pemex, salieron a sofocar el incendio de este carrito de los maestros, y no tenía ningún tipo de seguro el profe, ¿verdad? Dijo, pues si por eso estoy manifestándome. Y en Hidalgo también, meramente, se soltó una lluvia y de esa tormenta eléctrica que aventó un rayo a la parroquia de Nuestra Señora del Rosario, que está precisamente ahí en lo que viene siendo en Real del Monte, ¿verdad? Hijo, esa de Nuestra Señora del Rosario es una iglesia de 1560, padre. O sea, sí lo dije bien, ¿eh? Vas a decir, ay, el report ya anda acá, ¿va? No, neta, 1560. Y pues obviamente ha tenido su manita de gato, le han venido dando, pero ahora llegó un rayo y sangre de Cristo Redentor le pegó a la mera cúpula de la cruz, y pues aventó en pedazos todo y se prendió el incendio. Y no, está cañón, no, Dios, se enojó Diosito, no creo, a lo mejor le dio una retrocarga, ¿no? Para que agarre más power la iglesita de Nuestra Señora del Rosario, que ya dijo el INAH, nosotros nos vamos a encargar de rehabilitarla, qué chido. ¡Corta!
0: ¡6:39!

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1: Montes, Montes, Alicantes, Pintos. Oye, fíjate que estaba un vato, tristemente les platico. Ay, es que los accidentes, a veces uno se confía. Mira, tronó un lo que viene siendo un metrobús, va, de estos rojos, ahí en CEU, enfrente de Ciudad Universitaria, y llaman al mecánico, viene con su chaleco, va, 21 años el morro, suben el camión a la rampa, pero en vez de dejarlo en la mesa de la rampa, o sea, cuando, la rampa tiene precisamente una rampa, y después un lugar horizontal, ¿verdad? Hasta ahí tienes que llevar el vehículo, güey. ¿Para qué lo dejas nada más en la mera subida? Llévalo, o sea, ay, padre. Pues es que sí me prendo, güey, sí me agüito, porque el morro pues estaba operando y se bajó el camión, güey. Tenía un gato por un lado, se vence el gato y se baja el camión de la rampa y pues ya te imaginarás a quién aplastó, va, pues al que estaba abajo, que era el chalán, que era el morro, 21 años. No la malicias, güey, no la malicias. Tú te metes ahí porque eres bravo, ¿verdad? Pero ¿qué les costaba subir totalmente el camión hasta la parte horizontal? ¿Sí me entiendes cómo están esas rampas mecánicas, va? Que están hechas así, hasta las hace uno con soldadura. Yo me acuerdo que un tiempo, va, que tenía un montón de hambre, hacía esas rampas y las vendía en los talleres mecánicos, me las compraban sin borlo, pero hay que hacerle esa parte que viene siendo horizontal, donde ya trepas todo el carro, sube la rampa y queda en una parte horizontal. Bueno, el camión lo dejaron en la subidita de la rampa nomás, en la mera subida. ¿Por qué? Pues porque no pasa nada y así le hacemos. Y no siguieron el procedimiento, ¿verdad? Y se vino para atrás el camión y lamentablemente, ¿verdad?, el morro ahí. Y luego llegó su carnal. No, no, no, ¿para qué te cuento la historia? Y bueno, ahí en lo que viene siendo, ¿verdad?, por el aeropuerto donde está San Juan de Aragón, tercera sección, ahí está una zona de estas de aduanas, ¿verdad?, donde mandas paquetes y no sé qué, y te califican tu paquete y te cobran impuesto. Bueno, hay un señor quiso cruzar la avenida 602, ¿verdad?, la 62, y que me lo atropellan, y que me lo vuelven a atropellar, y que me lo vuelven a atropellar, y me... O sea, los carros ya sabes que no paran, güey, tran, tran, tran, tran. Y dijo un taxista que se paró acá bien tembloroso. Pues es que yo nomás miré los trapos, dice, yo no sabía qué era, dice, no le vi forma de nada. No, pues ya le habían pasado por encima un maitro de unos, ¿qué?, 55 añitos, ¿verdad? Se quiso cruzar por ahí a la brava, le pegó un camión, el camión lo atoró en las llantas y después el de atrás y el de atrás y el de atrás, hasta que prácticamente no quedó más que, ay, ¿pa' qué te cuento? ¡Corta!
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1: 6.59.
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0: Señoras y señores, muy buenos días, bienvenidos el día de hoy a la Parada Morning Show de la Mejor FM 95.5. Esto es la Mejor FM 95.5. Y hoy, mi querido bebecín, les vamos a más o menos como dar alguna idea de lo que vamos a hacer para nuestra promoción de la justa deportiva.
1: Te viene algo bien perro, banda.
0: Ni sabes.
1: Agárrese.
0: Lo que siempre quisiste, solo la Mejor FM lo pudo hacer posible. Nos tardamos un poquito porque las negociaciones pues no son fáciles.
1: No es fácil llegar, sabes que estar dentro de esta justa deportiva que se esperan 4 años y que la Mejor, como siempre, tiene a toda la banda pues conectada, ¿no? O sea, siempre te vamos a tener en la primera línea, papi. O sea, siempre vas a estar ahí respirando los boletos más cerca de los eventos. No se diga de esta justa deportiva, ¿eh?
0: Totalmente en vivo.
1: En vivo. Como nos gusta, banda. Disfrutar. Imagínate las elecciones en vivo, papá.
0: No, ni sabes. Ahorita les vamos a platicar en un ratito más qué onda con nuestra promoción para la justa deportiva. Pero por lo pronto, señoras y señores, les presento con mucho gusto a Milo Girón. Buenos días.
2: Muy buenos días. ¿Cómo andan? Viernes ya, viernesito rico. ¿Cuál es el plan al rato? Viernes 29 de mayo. ¡Uy, qué rápido, ¿no? Ya 29 de mayo. ¿Cómo andan? ¿Cómo amanecieron?
0: Excelentemente bien, señoras.
2: Exageradamente
0: y señores,
2: bien.
0: Exageradamente bien. Y bueno, la gente nos pregunta. Bueno, primero, Bebecín, buenos días.
1: Muy buenos días, ¿cómo están? Raza de la Mejor FM, quédense con nosotros. Estamos arrancando ya un fin de semana más. Es viernesito, ya cuenta como fin de semana. Quédense con nosotros porque tenemos viernes de terror. Bueno, machín de cosas aquí nomás.
0: Hoy tenemos una entrevista con la séptima banda.
1: Ah, segurito, segurito. Oh, sí.
0: Así me.
1: Caray, ¿qué pasó?
0: ¿Cómo fue eso?
1: ¿Quién la pisó?
2: Pues me emocioné. Fue mi grito emocionado. Ahora,
1: perdón, levanté el pie de más, la patilla, ¿qué pasó?
2: Según yo fue bien mariachero.
0: ¿Cómo fue?
1: Ay, a ver, pero mira, la séptima es banda, no mariachi.
2: Pero no le hace, o sea fue un grito de emoción, porque como es un grito bandero, o sea.
1: Imagínate un sábado en el Parián, tú ahí, ¿cómo gritarías?
2: Pues así gritaría.
1: Mi Speedy González, ¿no te pasa?
2: Ay.
0: Y pues bueno, la gente nos pregunta, nos dice, oigan, si quieren pongan la de November Rain para que tengan más chance de maquillarse o ir al baño. No, es que estábamos esperando a uno de los personajes de este programa.
1: Claro.
0: Que llegó tarde, por decir algo, ¿no? Héctor Cermeño, buenos días.
3: Buenos días, ¿cómo andamos aquí?
1: Estamos haciendo tiempo.
0: Sí, estábamos haciendo tiempo para
3: pues,
0: que...
3: no, muchas gracias por su valiosa espera. Aquí andamos, muchas gracias ya. ¿Cómo miras?
2: Ajá.
3: Oiga, buenos días, gracias, el excelente viernes, ya viernes, viernes de terror, por supuesto, ya 29 de mayo y aquí andamos al puro millonazo. Ya, mi último día cubriendo arbolita, fíjate nomás.
0: No,
3: lástima que
2: ya terminó el festival.
0: ¿No te gusta venir a la parada?
3: Sí, cómo no.
0: Sí, está
2: chido. Me encanta la parada, Cermeño.
1: ¿Cómo te sientes en la parada?
3: Yo, mijo. En el programa de la parada está espectacular.
0: Ah, en el programa, cállame.
2: Ah, claro.
0: A mí no me estén albureando, hijos de su. Diles.
3: Hijos de su pus con sangre. No me rasques, ¿no? No, todo bien, muchas gracias. Aquí andamos.
0: Hola, chicos, buen día para todos. Bola de perros. Una pregunta: ¿por qué el bolita que está de vacaciones todos llegan temprano? Siempre llegamos
1: así.
0: El único que llega tarde.
1: Sí.
0: Pues si está de vacaciones, pues no va a llegar tarde. No, ni temprano, ni no va a llegar, más bien. Ahora a ver si ahora sí. A ver, así. A ver, ¿cómo? A ver, al decirme. Ya llegó el bolita, ya llegó el bolita. ¿Cómo llegaste a tus vacaciones?
4: No, una vieja estriosa en el jacuzzi. Unos chiquillos corriendo. No descansé nada. No me rasques.
0: No me rasques. Vámonos, señores y señores, con la información deportiva. Que ahora sí hay mucha, bastante información deportiva. Néstor Hurtado, buenos días.
5: ¿Qué tranza, banda? Totalmente en vivo en la parada Morning Show y totalmente en vivo la información deportiva. Y Alejandro lo menciona bastante bien. Habemos partidos por fin. Una semana bastante pues larga en espera de ver fútbol. Y este fin de semana arrancamos porque hay partidos interesantes. Mañana en punto de las 8 de la noche, México, allá en Pasadena, en punto de las 8, la selección mexicana de fútbol enfrentará a su similar de Australia. Dos selecciones.
0: Oh, ese partido va a ser bien Pasadena de lanza.
5: Bien Pasadena, allá en Pasadena, que es California, ¿va?
0: Sí, Simón.
5: Allá en el Rose Bowl va a ser el partido, 8 de la noche. Y ayer platicaban con Alexis Vega. ¿Se acuerdan que en la semana estaba el mitote este de que está lesionado y que a lo mejor no va a la próxima competencia porque el vato trae una lesión ahí, una recaída? Ayer lo entrevistaron ahí y el vato dice, no tengo nada. Yo la verdad es que he entrenado toda la semana al parejo de mis compañeros. No me he perdido ningún entrenamiento. Estoy bien, estoy chido. No desmintió el tema del rumor, pero dice el vato, yo estoy bien. Entrenando todos los días a la perfección. Dice, si me ven caminar chueco, así camino. Dice, así dijo.
1: Ando pandeado.
5: Dice, pues, ando pandeado, así cuando voy al hospital con mi esposa a alguna revisión, me preguntan que si no tengo nada. Yo así tengo un tema ahí con lo de mi rodilla. Pero así estoy, pues. Ya, así hago cuenta el bebecín cualquiera, ¿no?
1: Sí, papi. Ya, la gente piensa que ando crudo. No, ¿no? Es el lunes y así. Mi día a día.
5: Pues Alexis Vega no tiene nada y seguramente lo vamos a ver en la lista de los 26 el próximo lunes cuando lo anuncie Javier Aguirre. Así que México mañana en punto de las 8 de la noche contra la selección de Australia. También, muchachos, mañana final de Conca Champions, en lo que podría ser el último partido de André Pierre Gignac, en punto de las 6 de la tarde. Toluca enfrentará a los Tigres de Nuevo León, partido de la final de la Conca Champions. Repetimos, en lo que podría ser su último partido de Gignac, comandando este equipo de los Tigres, enfrentando a los Choriceros del Toluca. Y también, muchachos, hay partido de la UEFA Champions League. También esta final, digamos que lo que yo siempre comento, ¿no? La mera pulpa de guayaba del fútbol del mundo mundial. En punto de las 10 de la mañana, tiempo del centro de México. Mañana, en punto de las 10, el PSG, actual campeón de la Liga de Francia, contra el actual campeón de la Premier League allá en Inglaterra. PSG contra el Arsenal, 10 de la mañana, tiempo del centro de México, para que usted vea lo que es verdadero fútbol. Después se liga con el del Toluca y después se liga con el de la selección mexicana. Así que tres partidos importantes. Vamos a ver, ojalá y México, hablando de la selección, muestre una buena cara, porque ya, pues ya estamos a nada de que inicie esta justa deportiva. Así que, pues no hay más, ¿no? Seguramente mañana quiero pensar que arrancará con lo...
0: Puro viejito aquí, ¿eh?
1: Puro ya chochando.
5: Ya uno tose, uno le chilla la rodilla.
1: Uno tose y otro le sigue. Y no,
0: uno tose y el otro le contesta.
5: Bueno, al pendiente, porque hay tres partidos importantes este fin de semana.
0: Qué buen francés traes, mi nene.
5: Sí, André Piagnac, ¿viste?
0: Piagnac.
5: Pero bueno, ahí está un poco de
1: le enchueca el
5: y aparte es final, entonces va a haber buen fútbol. Fin de semana agradable desde la mañana. Y cerramos con la selección mexicana en punto de las 8 de la noche allá en Pasadena, California.
0: Ahí está, de donde son los de... ¿Quién ve el Big Bang? De ahí son los de la teoría del Big Bang.
1: Ah, ¿neta?
0: ¿De ahí? Ahí es donde dicen que están en Pasadena, California, y donde hacen toda la serie.
1: Ah,
0: en Pasadena, California, así mero.
5: Así que bueno, ahí está un poco de la información deportiva, y el lunes ya les tendremos seguramente. Quiero pensar que ya van a entregar la lista quizá el domingo o el mismo sábado. Digo, la fecha límite es el primero, pero la pueden entregar el sábado o el mismo domingo por la tarde-noche, no sé. Pero ya el lunes tendremos la información de quién serán los 26 seleccionados para la próxima justa deportiva. Así que bueno, ahí está la información deportiva. Adelante, amigos.
0: Miro Chirón, buenos días.
2: Muy buenos días. Oigan, pues ya se le vio festejando a Maribel Guardia porque hoy es su cumpleaños, cumple 67 años y se fue a festejar con su amiga Victoria Rufo.
3: ¿Y dónde se le ve en los 67?
2: Ya sé, no parece, ¿verdad? Y fue festejo doble porque Victoria cumple ahora el 31 de mayo, entonces aprovecharon para irse a celebrar ahí juntas. Entonces, muchas felicidades a Maribel Guardia, que está guapísima, como dice el Serme, no se le nota, ¿verdad?
3: No, está espectacular.
0: Nada,
3: una muñequita linda de cabellos de oro.
5: Oye, Victoria Rufo tiene 63, ¿eh?
3: Ah, 63.
0: ¿Y esta?
5: 67.
2: Maribel? 67.
3: ¿Es más grande Maribel Guardia que Victoria Rufo?
0: No.
3: Yo no sabía. Es que,
0: no manches.
2: Oye, tiene 63.
3: Victoria Rufo es la reina de las tragedias. Las novelas, ¿cómo
1: se llama? Tanto llorar las novelas.
5: Lloras por todo.
2: Se desgastó.
0: No manches.
3: Fíjate.
0: No, pero no,
1: pues pero Maribel Guardia sí se ve más joven de no cuando empezó a hacer películas en los
3: cuando
1: se llama Porky. En Pedro Navajas, ¿cómo se llama?
3: La esquina. Ay, sí, se ve más guapa ahorita que en esas películas.
5: Cuando estaba morra ahí salían las primeras.
1: Sí. Yo le dediqué dos, tres canciones. Todavía, ay, salió la de hoy.
0: Ay, ya salió la de hoy.
3: Ahí salió Pedro Navajas.
0: Sí, no, pues con razón no estaba nada perdido el Joan Sebastián, ¿verdad?
1: Sí, no, no, pues cómo no.
0: No, pues sí.
1: Te voy a hacer. Ok, te voy a cambiar el nombre.
3: Te voy a cambiar el nombre.
0: No, la de ella fue la de
6: 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Llevo no. En
3: y llevaba un vestido de besos. También, ¿verdad?
0: ¿Ese es de ella?
5: Ese es de José José, ¿no?
1: Ese es de José.
0: Pero no se la dedicó a ella.
3: Según yo, sí.
1: ¿Eh? No, pero yo le he dedicado a cualquiera, ¿eh?
5: Sí, le dedicó varias. Sí,
3: ¿no? Sí, me pones. Le dedicaba un montón.
0: A Joan Sebastián.
1: No.
2: A Maribel, a Maribel.
1: A Maribel, como las galletas.
3: México, México le dedicó varias a Maribel Guardia, varias canciones.
1: Claro.
0: Sí, pero no sé si la de vestido de besos es de ella.
3: O sea, hay que investigar, que el público nos cuente. Ahorita nos que nos digan. Sí, señor. Pues y se festejaron, sí. Hicieron un tremendo
2: festejo. Se festejaron, sí, ahí con pastelito en un restaurante.
1: ¿Fiesta de Ensure?
2: No, fueron a un restaurante a cenar y con su pastelito y todo. Algo tranqui ya.
3: Algo tranqui, papá.
2: Y luego, por otra parte, llega Jorge Medina y José Cuen hasta Europa con su primer concierto en Madrid. Juntos, La Máquina del Tiempo. Llega, hasta ahorita es la única fecha que tienen, pero pues yo me imagino que pues sí la andan rompiendo, entonces sí creo que pueden llegar a abrir más fechas allá.
0: ¿Y crees?
2: Sí, fácil.
0: Qué chido, ¿eh? Ajá. Pero no pueden ir a Estados Unidos, no, porque traen algunos problemas.
1: Tema de las visas.
3: Yo creo que si van a Estados Unidos les va súper bien.
0: Pero no, les va mucho mejor que en Europa, yo creo.
1: Pero está bien, ¿no? Están recorriendo también Países Bajos.
5: Oiga, pero cuando van a por ejemplo, a España, me imagino, desconocido el tema. No, cuando van a eventos así, me imagino que son lugares como pequeños, ¿no? ¿O qué? O sea, no es como aquí un...
0: ¿Como pequeños musicales?
5: O sea, no es como un Telmex, pequeños me imagino, no es como una arena.
3: Va a ser dueto con pequeño,
5: Me imagino que es como más pequeño el lugar, ¿no? O sea, como
2: pues
5: más...
2: Pues allá va a ser
5: o
2: sea,
0: ¿van juntos y pequeños?
3: No, no entiendo.
2: Ya me perdí, ya me hiciste bolas.
3: Es que en esto ya no confundió.
5: Pero o sea,
3: van a cantar.
1: Oye, ¿pero va a ir Cosme con pequeños o no?
0: No, sí, Cosme.
1: A lo mejor es el reencuentro
3: pero,
1: ahí.
3: Pero juntos va a cantar, ¿no? La
5: con Crisóstomo. Con Crisóstomo.
0: O sea, a ver, ¿juntos pequeños y Cosme o quién estaban?
3: Es que no te
1: dejes entender. Aclara tu mente.
2: Entonces, no, pero juntos sí va a cantar.
3: Devorabas mi cuerda.
5: Mentira.
2: En la Movistar Arena de Madrid, si sí, sí va a estar grande, arena. ¿No? O sea, si sí es una arena.
5: Oh, vete, entonces.
0: Vamos a ver cuánto le cabe a la arena esa.

0: Una de aquí, ¿no?
1: Sí, una próxima.
0: Una aproximada. Oye, está bien.
2: Dice eso para grandes conciertos, que este va a ser un gran concierto, me imagino.
3: Pues los conciertos en 180 grados, hasta 15,500 espectadores.
2: Sí, porque pueden abrir como diferentes, o sea, lo pueden como adaptar, ¿no?
3: Como diferentes formatos. Por ejemplo, aquí, la Arena Guadalajara, si ponen un escenario como tal, a 180, lo que le dicen, 180 grados, no son 20,000+, ¿no? Pero si lo hacen 360, pues ya sí le cabe todo.
2: Lo menos acá son 5,630.
3: ¿Lo menos?
2: Lo menos, ajá.
1: ¿En el estacionamiento qué?
3: Formato ring, dice, formato ring.
2: Teniendo el montaje, ajá, formato ring.
3: Que nada más serían abajo, pero no creo que vayan a
2: Pero no creo, ajá. No, yo creo que sí, los 20,008.
1: Pero si usted quiere ver a Juntos, vayas a España. Vámonos.
3: Voy a ir.
1: Pues sí,
3: vamos. Ahorita le voy a hablar a mi compa.
2: A Madrid.
1: A lo mejor ellos
3: me lleve.
2: Que te mande los boletos. Estás con ellos.
3: Sí, voy a Madrid.
0: ¡Ole!
3: Y hay que me lleven su avión privado.
1: Vamos, ay.
3: Sí, pero bueno. ¿Qué más?
2: Y ya por último momento tenso en el concierto de los Acosta, ya que estaba Ricardo Acosta, el vocalista, cantando y trácatelas que me le avientan una tejana en la cara. Entonces, de hecho, durante el espectáculo ya habían estado como interrumpiendo varias veces y él ya se estaba como molestando. Pero ahora sí que como que lo que derramó la gota al vaso fue
3: ¿cómo,
2: que...
3: ¿Cómo?
2: Pues la gota que...
1: La gota que derramó el vaso.
0: El vaso que se cayó y tiró toda la agua.
1: Pero era de plástico.
2: ¿De la gota que derramó el vaso? ¿De vidrio? ¿De vaso de agüita? Bueno, de vaso de chelita.
0: El vaso se cayó.
3: Se cayó
0: el vaso y tiró toda la agua, pues.
3: O sea, el vaso de la gota.
1: Oye, ¿pero dónde estaba el vaso? Porque
2: La gota que derramó el vaso,
3: le dio gota. Sí, no. Como el doctor Chapatín.
2: Que le aventaran la tejana en la cara. Bueno, aquí ajá, lo que pasó, no, se enojó.
3: ¿Pero cómo fue el dicho?
2: Se enojó la gota que derramó el vaso, ¿no? Sí, está bien, ¿no?
0: Es que, mira, de chiquita había mucho Chapulín Colorado.
1: Y así como dice una cosa, dice otra.
2: Así lo dije bien. Bueno, entonces se enoja el señor porque ya lo viene estoy interrumpiendo mucho y el tejanazo, pues ya fue lo que lo hizo explotar. Y pidió que sacaran a la persona que le aventó la tejana en la cara. Y todavía después de que sacan a esta persona, pues no sé cómo vuelve a llegar tejana
1: lo
2: ahí
1: pide,
2: al...
1: Como que quedó en el suelo y lo pide, pásamelo.
2: Y lo empieza a pisotear.
1: Le baila el zapateado
2: ahí. Sí, muy enojado. A ver, déjale su brillo.
1: Oye, que también en ese mismo concierto se sube una chiquita mamá
2: a cantar,
1: a querer sacar su foto y abrazarlo y besarlo. Y pues nada, también me la bajan.
2: Sí, pues burló a los de seguridad, es lo que te digo, o sea, ya estaban como constantemente interrumpiendo el show y pues se enojó este don. Ya viste, y ahí empieza a pisotearlo, es que pero se ve enojado.
3: No es como tal tejana, es un sombrerito,
2: pues ahí decía,
3: ¿no?
2: que una tejanona.
3: ¿Sí, no? A ver, velo.
1: Ay, sí lo vi, es como un sombrero negro.
3: Ajá, como un sombrerito medio pachucón.
1: No, pero sí le va el zapateado bien machín. Ya estaba como estresado el señor.
2: Sí, ya estaba muy enojado.
3: Pues con razón se le está cayendo el pelo.
1: Y le aplicó: yo como actor.
2: Tiene más pelo que otros, te diré.
0: Pues ahí me agarraron a sombrerazo, ¿o qué?
1: Ah, caray, se mira.
0: Me agarraron a sombrerazo, ¿o qué?
3: ¿Viste lo que dijo el amigo?
4: Ah, sí, mío. Ah, güey.
2: No, es verdad, es verdad. Así como Maribel está más guapa que muchas chavitas, o sea.
0: Nosotros tenemos menos pelo que ella.
2: Hay otros que tienen menos pelo, ajá, sí, pues lo que. Es lo que es, pues así lo que pasó en los espectáculos.
3: Muy bien.
2: Vámonos con el bebé.
3: Muy nutrida, Miros, muchas gracias, qué amable.
0: Es mango.
3: Mira,
2: es viernes.
3: Dije aquí, chicos, ya mejor dejen al sermen que ya no regrese el bolita.
2: ¿A poco sí? No, hay que la gente diga. Sí.
0: No, hijo, no.
1: Que se venga por ahí de las... ¿Qué te gusta? 9 y hasta las 11.
3: Que pues de 9 a 11. De 7 a 9.
1: Ándale.
3: De 7 a 9 y luego te releva mi compadre de 9 a 11. ¿Cómo ves?
0: Vamos a ver la posibilidad.
1: Vamos a tramitar ese permiso. Vamos a ver,
3: señores, por favor, suban los episodios a Spotify.
1: Ah, ya estamos en eso. Sí. Y el del día del niño ya está subiéndose.
0: El de la romería del año pasado ya.
4: Es que hemos tenido una discrepancia. Ajá, ahí entre el vecino y yo.
3: No, venga, mire, cuando ya se habló mucho, aquí nada más hay dos maneras de arreglar las cosas.
1: Subir la
3: hablando.
1: Subida.
3: ¿Hablando o a golpes?
1: No, ustedes pero,
3: ya hablaron
1: no,
3: mucho.
1: No, no, no, pero ¿cómo crees? No, yo sería incapaz.
3: A ver,
1: de tocar
3: a mi compañero. ¿Tienes miedo?
1: No, no,
3: miedo.
1: Ahí
2: a media calle sin camisa. ¿De San
1: Juan Miravalle?
4: Ah, sí, iba a decir. Ah, sí, iba a decir. Ah, ¿ya haciendo señas obscenas?
2: Te ha puesto 20, Nex.
4: Arre, perro.
3: ¿Qué?
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0: ¡Ah! ¡No me levantes ese dedo,
1: Ya me metiéndote con mis... Que muy mira, muy mira, vaya, que sabe qué hago, ¿no?
0: Que tú me la...
2: Mira, lo que te digo es...
3: Mira, sus conitos, dijo el Nexo. No, no, ya. Ya ganaste, Nexo. Con eso ya ganaste, pero no, ya, ya. Yo lo subo.
0: Bueno, ay, ¿qué más, mi bebecito?
3: ¡Vámonos! Oiga, les pregunto a toda la raza que está escuchando y a ustedes, muchachos, aquí en cabina, ¿qué es lo más gacho que dices? Es que, neta, yo, para tener buena suerte, no tengo, carnal.
0: ¿No tienes buena suerte?
3: No tengo buena suerte. Todo
4: es más salado que el mar.
3: Ah, exacto.
2: Buena
3: es más
2: suerte.
3: Falta que hasta un chucho me eche una miasma.
0: Ah, ¿sí?
3: ¿No? ¿A ustedes les ha pasado? ¿Qué dices?
0: ¿Que me mea un perro? Sí. A mí sí me mea.
1: A mí casi... que me orine y que me muerda. Sí.
3: A Cermeo casi lo orinamos el fin de semana con la mal agua.
2: Fíjate nomás, pero me metí a la alberca porque hay de diferentes miasmas.
3: No, ahí tenemos canadiense, gringas.
2: Ahí hay de diferentes miasmas, hay de todo.
0: Cóctel de medicamentos.
2: De todo tipo ya.
3: Ahí parecía la ONU, había de todo. Oye, pues resulta que les voy a contar. Este vato, neta, que ni en la muerte tuvo buena suerte. Ahí les va. Esto pasó, aquí me menciona que es en Tecomán. Me imagino Tecomán, Colima, ¿no?
2: Ajá.
3: Pues, una funeraria. ¿Qué crees? Pues ya ves que las altas olas de calor están bien, bien machín.
0: Ajá.
3: Pues estaban trasladando en una carroza de una camioneta a pues un muertito.
2: No
3: manches. Pero dijeron, pues está haciendo bien machín de calor, carnal. O sea, la neta, hay que orearnos. Pues entonces nos vamos aquí a dos cuadras.
1: Hay que orearlo.
3: Sí, no. No. Es que así lo mencionan. Dejaron lo que es la puerta de atrás abierta. Los vatos le dieron, pero no se acordaron que estaba abierta. El vato le metió primera, segunda, tercera.
2: El último aire.
3: Pues no se les cayó el muerto.
2: No.
3: Se les cayó el muerto. Ahorita les voy a mostrar las imágenes también a las redes sociales. Los voy a subir, banda.
0: No.
3: Vean nomás.
2: Resultó herido.
1: Se dio un cocazo.
3: ¡Toma, cocazo!
1: ¡Hora, perros! ¡Hora, perros!
3: Pues que llevan puercos, ¿o qué?
2: No más.
3: Oiga, ya la funeraria, pues se proclamó. ¿Eso?
0: ¿Cómo?
3: Proclamó. Ajá. Ahí está. Se dijo que pues la neta es que había mucho calor, que por eso dejaron la puerta abierta y con un acelerón pues se cayó el cajón.
0: Oh.
3: Y pues ahí se ve cómo lo están levantando, un cajón en color gris. Resulta ser que era un señor, creo, el que estaba allá adentro, que iba a ser trasladado de una casa funeraria a una iglesia. Pero, ¿cómo ven? Imagínate tú como familiar.
2: No, pues no.
3: Ver que tu...
2: Si te enojas, obviamente te da coraje.
3: Tu muertito, pues oye, ya que terminó en el piso y nomás porque no cerraron.
1: Bueno, pero fue un error ahí,
0: Garrafal.
1: Pues un error, sí. Digamos, oye, que no a propósito, pues fue el...
2: No, que digan, es que mi muertito fue de muerte natural y al rato se les cae. Imagínate, hasta descalabrado salió.
0: Ya te imaginas. Dicen aquí que nada más adentro del cajón se escuchó cuando iba cayendo. ¡Herria!
2: ¡Chucho!
0: ¡Herria! ¡Me dejaron acá, perros!
1: Un chichonzote en la nuca.
3: Es que sí, imagínate, 40 grados no, decían que es lo que estaba sucediendo ahí en Tecomán. Y pues dije, se les hizo fácil. Pues, ¿cuál, carnal? Que se les cae el muertito.
0: Sí.
3: Ahorita vamos a subir el video para que lo chequen ahí. Síganos como el Vecino FM, banda, ¿eh?
0: Oigan, ¿y tienes alguna nota?
2: Sí, ¿cómo no?
0: A ver.
2: Sí, señor, pues resulta ser que allá en Roma... La Fontana de Trevi, a lo mejor la Fontana di Trevi se dice allá en Roma, con casi 50 metros de frente, es una de las mayores fuentes monumentales del barroco en Roma, impresionante, y pues bueno, data de la fundación del 1762, entonces imagínate, tú vas como turista, está espectacular, hay muchas personas, le avientan dinero, y ese dinero que se junta, pues lo donan a diferentes casas, hogares allá en Roma. Entonces es muy bueno y eso tiene un valor arquitectónico histórico invaluable. Ajá. Imagínate que llegue una persona, una turista, y se aviente a nadar. Pues eso pasó antier. Un chapuzón con multita incluida y la nadada le puede costar aproximadamente 500 euros, lo que son aquí aproximadamente 10 mil pesos mexicanos.
0: Sí,
2: como si estaba llegar a Miros y se metiera la Minerva a nadar.
0: Y aparte, el vato que iba con la persona, llega una persona de las que cuidan ahí. No. Y la quiere sacar, ayudar. Y un vato le dice, no, así como que no la toques.
3: Ajá. No la toques.
0: Ajá. Como si estuviera haciendo las cosas muy bien. Ajá.
2: Ajá.
0: Y Y ya después así, no, es que no. Y el vato así como medio, no, a ver. O sea, está... Y ya después, disculpen, no, cual, disculpen, vámonos.
3: Ahí está tu multa por perros.
0: Por idiotas.
2: Sí, de hecho, y están nadando así como estuvieran en Mirindo, Michoacán.
3: Ayer Cermeño se quería meter a la nueva fuente del centro de Guadalajara.
2: No estaba encendida.
3: Me metió un callo.
2: Se remojó. Saltó el ojo de pescado. No, pero fíjate esto de la fuente de Trevi. Que pues fíjate, desde el 1752, que te metas a nadar, bueno, a mí me daría coraje que se metieran.
3: Una falta de respeto.
2: Pues obviamente.
3: Claro.
2: Entonces la multaron y pues toda la gente grabando ahí. Pues, es claro. Como por ella, como no sé, quiero pensar qué dice ella. Yo me metí a nadar y me la vi en Aguanga, imagínate, no sé qué.
1: Y el vato grabando, ¿no? Su pareja ahí.
0: Yo creo que era para eso, ¿eh?
1: Sí, para
0: pero ahora sí les van, pues. Para que les vaya. Pero y pues no, ya se proclamaron también Gloria Trevi, que es la fuente de su familia.
3: No, sí. Sí.
2: Metió demanda, arremetió.
0: Ya arremetió, sí.
2: Con los ojos cerrados y ya.
1: Le habló al doctor psiquiatra. Sí, no me digan.
0: Oiga, y no sé si vieron una nota también, que yo la vi ayer, no sé de cuándo sea.
3: Ajá.
0: Un vato en Cancún lo muerde un perro. Y una persona así.
3: Oh, es que en Cancún hay unos perros.
1: Sí,
0: son perros cools. No, y hace cuenta, sale un vato de origen cubano, así, persona así como. ¿Cómo le podemos decir?
2: Chico.
0: De color, así, sí, más morenito. Fortachón, así, bien machín. Le dice al vato: Es mi perro, que no sé qué. Ah, bueno. Entonces el vato va a la casa del señor, está una muchacha allá afuera. Y le dice: oiga, vengo grabando, dígale al señor que salga y que me muestre en la cartilla de vacunación del perro, a ver si no tiene rabia.
3: Oh, sí.
0: Y le hace, el vato grabando: lo estoy grabando por mi seguridad, nada más. Necesito que salga esta persona y que me muestre la cartilla de vacunación para ver si no tiene rabia. Y la muchacha dice: no, aquí no vive nadie. Por favor, yo lo vi que aquí se metió y él me dijo que tenía
3: era
0: su perro, pues, ¿no? Y nada más para, necesito que me muestre la cartilla de vacunación. No, aquí no vive. Y el vato sale así sin zapatos. No, hombre, yo creo que medía casi 2 metros el vato, fortachoncísimo así. ¿Qué? Oye, pues es que tú, enséñame la cartilla de vacunación de tu perro. Y dice:
2: hacer.
0: No, que no sé qué, que yo no, que no es que mi perro, es que tú dijiste que era tu perro. No, es más, ahorita vengo. Y se mete y dice el vato: pues piensa el vato, pues ya va a sacar la cartilla.
3: Sí.
0: Sale y ahora sí con tenis y no le pone una golpiza.
3: Ah.
0: Ajá, bien machín.
1: Toma,
0: ajá,
1: tu cartilla, pum, tracas. Sí.
0: Le puso una golpiza bien machín. No, hombre, que se le levanta el pueblo de Cancún bien machín.
1: ¿Machín,
0: va? Sí. No, y le empezaron a apedrear su casa y le decía: con los mexicanos no. Y pum, pum, pum, apedreando. Primero eran como 2 vatos que yo vi que traían como un casco de moto. Pum, pum, pum, le empezaron a aventar piedras. Después yo creo que fácil eran unas 80.
3: ¿No era un vato que trae como rastas?
0: Entre 80. No, la persona del golpeador.
3: Ajá.
0: No, él estaba pelón.
3: Ah, no, entonces.
0: Y trae una playera blanca.
2: Sacó la cartilla, pero el seguro ya, ¿cómo lo dejaron?
0: Sí. Y no, y el vato, así fueron toda la gente y le apedrearon. Yo creo que sí había unas 80 personas y aventándole.
3: Terminará hasta cambiándose.
0: Afuera. Sí, yo creo, ¿eh?
3: Digo, con.
0: Sí, yo creo que sí, porque sí, el vato, la gente estuvo muy molesta. Y fue, les hizo ahí. Sí,
3: porque el vato no estaba pidiendo nada extraño, nada malo. O sea, si es tu perro, pues hazte responsable. A lo mejor traes la
0: cartilla de vacunación. Y aparte, yo tengo perros, pero no puedes dejar a tus perros sueltos en la calle.
3: Ah, no.
0: Porque sí, lo tienes de tu casa, lo educaste y todo eso, pero ellos tienen instinto. Y si hay algo, pues pueden atacar a alguien, pues. Y si lo traes con una correa, cuando quieran atacar, pues lo detienes y ya, no pasa nada. Los perros, yo creo que los perros, por ningún motivo, tienen que ir en la calle.
2: Sueltos.
0: Así. No, y aparte no. Porque está peligroso. Alguna vez también nos dimos cuenta de un señor, de una persona mayor, que iba en su carro y el perro se atravesó y él no lo vio y atropelló al perro. Y después llegó un señor dueño del perro que le empezó a reclamar y no sé si hasta golpeó al señor.
3: Sí, creo que sí.
0: Ah, ¿te acuerdas de ese?
3: Sí,
0: y decía: oye, pero pues yo voy en la calle. Si hubieras traído tu perro con una correa,
3: cuerda.
0: No pasa nada, ¿verdad? Pero bueno, pues ya. Vamos, señores, a cosas. ¿Qué?
2: Más amables, hijo.
0: Felicidades a todos los que cumplen años el día de hoy viernes. 29 de mayo, ya se nos fue.
2: Ya, oye, hoy es cumpleaños del Iván Romo, ¿eh?
0: ¡Ah, felicidades, Iván! ¡Iván,
1: Iván, abrazo, Iván!
4: ¡Felicidades!
0: Sí, muchas felicidades. ¡A cantar! Muchas felicidades, mi querido Iván. Hoy, viernes 29, día de San Pablo.
1: ¿San Sexto. Pablo?
0: San Pablo Sexto.
2: Sexto.
0: Ah. San Pablo Sexto.
2: San Pablo Sexto.
0: Le mandamos un saludote a Pablo Sexto.
2: Hasta arriba le mandamos. Hasta el cielo le mandamos saludos.
0: Hasta saludes, saludes. Le mandamos saludes. 149 días transcurridos, solamente 216 por transcurrir. 209 para Navidad.
2: No, bueno.
1: Pues ya nada.
0: Y el año
1: Seno.
0: Acá debo. Y la frase, calendar, frase es.
1: Y es.
0: Ser libre es gastar la mayor cantidad de tiempo de nuestra vida en aquello que nos gusta hacer. Escúchenlo bien. Ser libre es gastar la mayor cantidad de tiempo de nuestra vida en aquello que nos gusta hacer. Y hoy les voy a platicar un tema bien interesante.
1: ¡No, hijo!
0: El pueblo de Villanueva, Zacatecas.
1: ¡Oh, bueno! ¡No, bueno! ¡Qué de Zacatecas!
3: ¿Dónde estamos ya? ¡Zacatecas!
1: ¡Bueno, bueno! ¡Ya, mejor pícale play! ¡Sí, ya! ¡Pícale play!

0: 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Presenta la hora y temperatura. 7:41, 20 grados centígrados. 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

0: 7 de la mañana con 52 minutos en este viernes de espantos. 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
1: ¿Se acuerdan ustedes? ¿Alguna vez escuchó a La Mano Peluda?
0: Sí. Pues era muy famosa en radio, ¿no?
1: Ahí me daba miedo, la neta. Cuando
0: la
1: era
0: Mano Peluda.
1: Me daba bien machín de miedo. Nunca lo escuché porque me daba miedo.
0: Yo recuerdo que Alain contaba una historia de esa.
1: De ese personaje.
0: De ese personaje, ¿no? Que le sucedió algo muy extraño. No me acuerdo qué bien.
1: Sí, según él decía, nos dice Alain, que a esta persona tenía como un asistente. Entonces, el asistente ofreció el alma de esta persona. Es lo que él decía, ¿no? Por un beneficio o algo así, ofreció el alma de esa persona.
2: Oye, pero se puede hacer ese tipo de cosas.
1: Yo no creo que puedas ofrecer el alma de alguien.
2: Pues, ¿cómo vas a llegar y sabes qué? Quiero esto.
1: Y te dejo a Alex. La vida de mí. No, mejor di Miroso. A mí no me digas.
0: Dejo la vida de Alex.
1: Sí, mejor di al.
3: Te dejo en prenda a Cermeño.
1: Bebe Voltio o alguna cosa así. A mí no. Oye, pero yo no creo que se pueda eso. Imagínate, pues, así hágase la voluntad de Dios en las milpas de mi compadre, ¿verdad? Pido algo para que vayas y que agarres a este, pues no.
2: Y al final a quien te están haciendo un cumplido, te están haciendo una ayudita, es a ti.
1: A ti, claro, y es como yo siento que a veces nosotros lo vemos como las mandas que le prometemos a Dios, te hago esto, ayúdame con esto, hazme el parillo, pues.
2: A nombre de esto, a cambio de esto, ¿no?
1: Por decir, y ahorita que estamos hablando de las mandas, cúmplanlas. Es muy importante cumplirlas.
2: Porque luego de repente se ha sabido, conocido, por ejemplo, la caminata a Talpa, mucha gente termina cumpliendo sus mandas.
1: Digo, que quedan ahí.
0: A Talpa van caminando más muertos que vivos.
2: Exacto.
0: Es lo que dicen y si tú cumples si pides una manda y no la cumples y Dios guarde la hora, se te va la vida, tienes que cumplir las fuerzas.
1: Y importante, todo lo que pida, páguelo. En todo.
2: En la llavecita.
1: Si pides dinero, si pides un préstamo, si pides un crédito, si pides un favor, si pides lo que pidas, páguelo. Es bien importante. Y las mandas dicen que también las almas se quedan en un bucle hasta que puedan pagarlo. Y dicen que alguien tiene que pagarla por ti. Si tú no lo pudiste hacer en vida, pues alguien tiene que pagarla, tiene que hacer esa manda por ti.
0: Hay muchas leyendas que dicen de la viejita del costal. A lo mejor la han escuchado ustedes, pero es una señora que muy viejita.
1: Que traía un costal.
3: No manches.
0: Traía un costal de ahí de Virote, Guadalupe. Entonces, iba caminando por
1: ahí. Dicen que ese costal se lo robó de una tienda. Es por eso que se fue la maldición. Sí. Porque los costales de las tiendas
3: no se tocan.
0: Ahí no con los virotes afuera amarrados de la puerta.
2: Oye, ayer me tocó también hablando de eso, cosas que no se tocan. Pasé por una como ferretería y tenían como material de construcción, ¿no? Entre ladrillos, arena, grava. Y la gente no agarra, o sea, es alguna ley no escrita que no puedes agarrar, ¿no? Sí. Porque digo, ahí yo me imaginé, dije, que se vayan agarrando de uno por noche, pues llegar a dar más ahí el cuarto.
1: No.
2: Pero ahí está libre.
1: No. Sí, esas cosas no.
0: La gente de México respeta mucho los virotes que están colgados afuera de las tiendas.
1: Así mero. ¿Y qué ibas a decir?
0: Entonces, de la señora, cuentan mucho que una señora se aparece, por ejemplo, en camino a Talpa, al Cerro del Obispo, el Cerro del Espinazo del Diablo. ¿Y qué dice la señora que está cargando con una bolsa muy pesada, que es un costal?
2: ¿Pero anda en todas partes?
0: Pues en diferentes.
2: Ah.
0: Entonces diciendo que, mijo, ¿me ayudas, por favor? Ah, ¿cómo no, señora? Y como se ofrecen a ayudarles y le ayudan con todo el camino a Talpa, van pasando a Tenguillo, van pasando Tierras Coloradas. Llegan a Talpa y pues tienen el costal y la señora no está. No la encuentran, en todos lados no la encuentran, entonces se la llevan allá donde está el atrio del templo y pues la abren y resulta ser que eran puros huesos. Son leyendas que cuentan de las personas que van a Talpa, de las que no cumplen sus mandas.
2: No supieron ni qué estaban cargando.
0: Exactamente, no sabían qué estaban cargando, pero estaba que la bolsa muy pesada. Señora, déjeme, le ayudo, por favor. Ay, mijo, cómo eres amable. Y la señora se fue. Se perdieron en el camino y siempre te encuentras a los peregrinos en el pueblo. Entonces llegas al templo, tienes la bolsa muy pesada. Y dices, pues, ¿qué hago con esta bolsa? ¿Qué hago? Se la doy al padre ahí en el atrio, ahí en donde está el templo, entras y pues resulta ser la abren y llena de huesos. Pues que eran los huesos de la señora que llegaron a... Eso es lo que es que hay que hacer, pues llevarlos a un camposanto para que descansen los restos.
1: Ahora les voy a poner un tema en la mesa. ¿Ustedes creen que si los restos de una persona no están en un panteón o un camposanto, no descansan?
0: Yo pienso que no.
2: No, pero ¿qué pasa entonces cuando ya tienes los nichos o...?
0: No, pero es que son lugares benditos. Por ejemplo, si estás en un nicho o si estás en el panteón, camposanto,
2: iglesias, ¿no?
0: Ajá, exactamente. Son lugares benditos que ya pues están ad hoc para poner.
2: Pero hay mucha gente, ahí te va, que hacen, pues hacen que sus familiares los incineran y los tienen en casa, ¿eh?
0: Ah, ese
2: tipo de cosas.
4: Yo, mi jefe están en su casa.
2: Ahí está.
0: Eso no se recomienda hacer.
4: Sí, digo, ahora sí que cada quien, ¿no? Pero mi jefe, fíjate, mi jefe bien curioso porque mi jefe, el nicho en el que está, mi jefe lo hizo. Obviamente, pues, no pensando en que iba a ser para él, ¿va? Pero hizo un nicho para poner un santo o poner algo, una figura ahí religiosa. Lo hizo el nicho ahí, lo decoró chido. Y mi jefe cuando fallece, pues decidimos, porque él así lo había pedido. En una plática dijo, ah, yo cuando me muera, pues quiero que me incineren, ¿no? Y de esa plática, ah, pues es que mi jefe dijo y lo incineraron. Y en la urnita que nos dieron, ahí lo... En la plática, ¿sabes qué? Pues hay que se quede, ¿no? Luego vamos a buscar un lugar para llevarlo. Y la verdad es que eso fue hace 15 años y ahí se quedó, pues. Ajá. Y no ha habido un solo tema. O sea, no es de que pues no ha pasado nada. Ya es cuestión de cada gente, ¿no? Digo, hay gente, mucha gente que lo tiene así. No solamente yo, ¿no?
1: Claro. Y ahora, a ver, les pregunto. Imaginen por un momento que... Ustedes no les quiero decir que son Dios, pero que están en el lugar de él, ¿no? ¿Estamos de acuerdo? Es el omnipotente, es el que hace todo, pues, ¿no? Ven una persona que siempre hizo bien las cosas, siempre se portó chido, siempre ayudó a la gente, siempre cumplió, siempre hizo. Fue una persona chida.
2: Ejemplar.
1: Ejemplar. Entonces... El vato decide salir, ¿no? Por ejemplo, que fuera a cruzar la línea, ¿no? Que fuera para Estados Unidos, de esos que se van de indocumentados. Y que va caminando, muera ahí y nadie se da cuenta. Y el vato queda ahí. Entonces, imagínense ustedes en la posición de Dios, decir, cuando va llegando, ¿no? Oye, hermano Juan, ¿no? O no sé cómo se llame, ¿no? Hermano Juan, tu vida fue impecable. Hiciste toda la voluntad de Dios, pero al final, híjole, quedaste en el desierto, a vagar por el mundo. ¿Ustedes creen que Dios, con su infinita misericordia, pueda decidir eso, Sermen?
0: Yo creo que sí.
1: O sea, sí le dice, a vagar, mi rey.
0: No. Al contrario.
1: ¿Ah?
0: Bienvenido al reino de los de Dios.
1: Claro, ¿tú qué opinas, bebecín?
2: Sí, totalmente de acuerdo, y más cuando fue un ejemplo de persona, ¿no?
1: Claro.
2: Desafortunadamente, sus últimos días, sus últimos pasos fueron algo desafortunado, pero no porque bueno, pues lo buscó y terminó ahí, pues.
4: Digo, no te vayas tan lejos, tanta gente que desafortunadamente desaparece en todo el país, en todo el mundo, y digo, niños, adultos, lo que tú me quieras decir de edades, que desaparecen y no están en camposantos, ¿no?
1: Claro.
4: Entonces no creo que ahí la gente que somos católicos, no, es que Dios no, como no está en camposanto, pues no está descansando. No, pues mira, claro que no.
1: La gente que se ahoga en el mar, ¿no? Y sí, que se pierde su cuerpo. Sí, sí, así. Sí, sí.
0: Los que somos creyentes sabemos que Dios es misericordioso, entonces, pues.
1: Sí, yo también, yo creo eso, ¿no? Digo, sí, es una tradición que nosotros tengamos a las personas en el panteón. Y yo creo que es lo mejor, ¿no?
2: Sí.
1: Que lo tengas en un lugar, sabes a dónde ir, sabes cómo ir a visitarlo, sabes toda esa onda, ¿no? Platicar con él, yo en este caso que ya perdí a mi jefe, pues yo voy y lo visito en el panteón.
2: Sí.
1: Me estoy un ratillo, platico con él, le rezo.
2: Traes hasta algunas dudas, quieres despejar algunas, situaciones en tu vida. Y te sirve tanto ir a sentarte enfrente del ataúd, bueno, de lo que es, sí, la tumba.
1: La tumba, sí.
2: Y decir, ¿sabes qué? Platicar, desahogarte, soltar todo ese tipo de cosas que ayuda, ¿eh?
1: Y neta, bebé, no sé si tú lo has hecho o alguien de los radioescuchas que lo haya hecho. Cuando vas, haces eso, pero que lo haces realmente bien concentrado, pues, ¿no? Así bien, no medio, sales diferente.
2: traes una paz, sí, claro, claro.
1: Tal es así como si de veras te dieran respuestas.
2: Sí, y solamente tú te fuiste a desahogar.
1: Ajá, y está chido, pues, ¿no? Pero bueno, no era ese el tema.
2: No, de hecho el tema era otro. Pero bueno, hablando, hasta una vez me llevé unas chelas ahí con la jefa.
1: ¿Sí o no?
2: Sí, te ayuda.
1: Sí, la neta. O sea.
4: Y se veía de fondo. ¡Ah, sigues!
1: ¡Ah, te dije que ya dejaron, perro!
2: Michelacín, me decía mi jefa.
4: Michelacín.
1: Bueno, vamos a ir a la rola y regresamos.
4: Simón.
1: Vamos a la rola y regresamos. El tema del día de hoy es...
2: No, estamos hablando de trabajos. Sí.
1: De brujería.
2: De brujería, ¿no? Sí, sí, sí.
0: ¿Alguna vez has sentido que te han hecho algún trabajo?
4: Sí, yo tengo un caso bien bueno.
0: Y hay muchos casos
1: de que
0: personas han fallecido y que es que lo trabajaron.
1: Me sentí embrujado.
0: Es que me sentí embrujado.
1: ¿O conociste algún tema de brujería? Que le hayan hecho algo, ¿qué pasó?
2: Oye, hablando de panteones, muchos de los panteones también son claves para hacer tipo de trabajo.
0: Oh, es lo principal.
2: Así híjole, que encuentra. Todo ese tipo de cosas engloba este tema que traemos el día de hoy. Trabajos. ¿Te has sentido algún día?
0: Ahorita, regresando de la canción, voy a platicarles cuando yo hice una investigación nocturna en un panteón de aquí en Guadalajara.
1: Vamos.
0: Encontré tanta brujería que Dios guarde la hora. Ahorita les voy a platicar todo eso. Y aquí nomás, en la mejor viernes de terror.
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0: 8 de la mañana con 20 minutos, aquí nomás en la mejor FM 95.5. Dicen, bebecín, eso de no tomar las cosas ajenas sí es una regla escrita. Se llama robar. Y está penado por la ley, dice.
1: Oye, relájate. ¿Que resultas abogado? Bueno.
0: Dice que aquí nomás la mejor, no es para opinar del tema, pero aprovechando que sacaron el tema de la mano peluda, no sé si sepan que aún sigue en pie la transmisión conducida por Gina Avilés y Nacho Muñoz. Ya no están en la radio, solo por YouTube, el app de podcast. No sabía.
1: No, pero, o sea, el chido, pues...
0: Es el que falleció.
1: Ajá.
0: Ahí les va un audio.
2: Ahí estabas tú cargado, mi querido caguameño, en el costal. Te pedí una...
3: Ahí está.
2: Y algo, pues, tú, sin pelo. ¿Por qué los tienes en tu casa? Ay, Alex, haces unas preguntas bien pendejas.
0: Ay, ay. Para todos.
1: Pa todos. Los agarró pa todos. Todos.
3: Parejo, tú.
1: Vamos. Oye, todo bien en casa, mijo.
3: Que iba en el costal y que Dios guarde la hora.
0: Como no puede reclamarle nada a su señora, ni rezongar, sí, ni decir no, nada, no, pues viene nos dicen los otros.
1: Ni foto tiene el vato, ¿por qué?
4: En casa, mira, seriecito.
0: Callado.
4: Agachadito.
0: ¿Y qué quiere hablar?
5: Sopenco.
0: Hable con usted. ¿Qué quiero?
5: Sopenco.
0: Oh, no.
1: Oye, wey. Pero...
5: Estúpido es lo que eres. Estúpido.
3: Sopenco. ¿Eso de dónde lo sacaste, Sopenco?
0: Nos lo mandó una amiga de nosotros.
5: Sopenco.
0: Ahí está, pues bueno. Dice: buen día, mi esposa tiene a mi suegro y a mi suegra y a su abuela incinerados en mi casa. No manches.
4: A los tres.
0: Sus papás y sus abuelos. Y su abuelo.

0: Y lugar, tan fuera de lugar.
1: Fue de corazón.
0: gracias. Fue del alma.
2: No, bueno. Entonces, si fue así, gracias. Dice, hola, puercos, esta lo pasó el hermano de del esposo de mi tía. Hermano del esposo de mi tía. Resulta que un día, para otro comenzó a enfermar. Resultó que era cáncer. Etapa terminal. Le dieron algunas quimios y pues los doctores le dijeron que no tenía caso, que no funcionaban. Total, para no hacer el cuento tan largo, el cuerpo del señor comenzó a secar y a enchuecar. Fue perdiendo sus facultades, no caminaba ni nada. Resulta que recurrieron a un curandero que les dijo que ya era demasiado tarde, porque el tiempo estaba dicho que ya le dieron en la comida hueso de muerto, lo cual le quitaría la vida a los 13 meses.
1: No.
2: Justo los cuales tardó en colgar los tenis este vato. Y eso pasó hace como 5 años. Hace un mes mi mamá tocó el tema, sin conocerlo del todo, con una persona que apenas conocía. La persona le dijo exactamente lo mismo, describiendo cada uno de los síntomas, y sobre todo le dijo lo mismo, que le habían dado hueso de muerto y que lo habían enterrado en el panteón.
3: Oye, qué maldad debes de tener para hacer ese tipo de...
2: De cosas. Pero de quitarle la vida a alguien.
3: Ah, no.
2: Pero, bebé, hay una cosa que pasa siempre. Eso no se queda.
3: Ah, no.
2: Así. O sea, siempre la
3: tarde
2: gente...
3: Tarde o temprano se te va a regresar.
1: Claro, ver, imagínate...
3: Llámalo karma, llámalo...
1: Quitarle la vida a alguien, fíjate nomás. Yo creo que tendrás un... O a menos de que tengan la sangre muy fría, que tenga remordimiento, ¿va? Imagínate, yo le quité la vida a esa persona.
0: No.
1: El remordimiento toda tu vida. No, sí. No, no. Y aparte, ¿cómo lo vas a pagar?
2: Sí, es eso. O sea, la todo lo que hagas no se va a quedar sin recompensa, de bueno o malo. ¿No? Yo creo.
1: No, pues sí.
2: Dice, buenos días a todos, ya nos iban contando esa historia, hoy qué miedo, qué terror me da. Viernes de terror con Madame Pezuña. ¡Ah, perro!
4: Ah. Tu marido trabaja con una
5: buena. Buenos días, bola de puercos.
2: Ten cuidado que te alzas un
5: saco. La otra vez fui a que me hicieron un trabajo,
2: ¿Con?
5: Ya llegué y el lugar oscuro y me sentaron y ya empecé a hacer su, pues, sus cosas. Y ya cuando terminó de hacer todo, me dijo, ¿cómo se siente? Y ya yo le dije, oh, pues bien. Ok, son 1,500.
2: Ah, caray,
1: mijo. No, bueno, ese tipo de trabajo, no, mijo. Estamos hablando de los otros.
6: ¿Qué onda, tres de puercos?
3: ¿Qué onda?
6: Para terminar el tema... Sí, está muy cañón la brujería, la verdad sí. No es que yo me meta mucho en esos temas, pero sí creo. Como existe lo bueno, existe lo malo. Pero también a veces, no sé si te hacen un tipo de daño, pues yo sé que nomás con encomendarte a Dios y. Obviamente no quieres que le regresara, pero a veces yo pienso que es como la ley de la brujería, pues. Porque lo que tú hagas te regresa el doble.
2: Claro.
6: ¿Para qué le buscas, no? Pero hay gente que sí es bien maldosa, nomás por no querer que tengas lo que... No es que quieren lo que tú tienes, sino que no quieren que lo tengas, más bien, ¿eh? Y a veces no es tanto, pues, pero a veces... nomás por chingar, así. Saludos de la Colonia Esperanza.
3: Saludos, carnal.
2: Ya está chido.
4: También fuera.
3: Chido, carnal.
2: Me distrajo más la canción que...
3: Sí. Yo estaba cantando la sangrona.
2: ¿A que sí? Hola, muchachos, a mi cuñada le hicieron un trabajo de brujería, pero a ella no le hizo nada, le cayó toda la brujería a su hijo de 8 años, no, o sea, mi sobrino. El niño estuvo 10 días en el Hospital Civil Viejo porque se estaba convulsionando. Le hicieron todos los estudios habidos y por haber y todo sabía que el niño estaba perfecto en estado de salud. Al día siguiente lo dieron de alta una persona que también se dedicaba a curar personas con limpias. Por cierto, era de otro país. Le hizo al niño una limpia y ahorita el niño no recuerda nada de todo lo que pasó.
3: Ay,
2: yo no creía en esas cosas, pero ya lo vi y lo viví con mi sobrino. Estaba poseído por su comportamiento, era como si estuviera endemoniado, gritaba groserías y pateaba y mordía y golpeaba a todos los que se le acercaban, incluso a los médicos del hospital.
1: Oye, yo me sé de una historia de unas personas que tenían una De hecho, en las imágenes.

0: Imágenes, en las imágenes de los santos, en las virgencitas, en diferentes imágenes, ahí es donde personas hacen sus brujerías. Por un decir, esta historia que te voy a platicar es la siguiente, que llega una persona con una señora y le dice, poner un nombre, ¿verdad? Feliz cumpleaños, doña Elvira, ¿cómo está? No, hombre, mire, le traje esta virgencita, está bendita para usted. Ay, muchas gracias, cómo es amable usted. Entonces resulta ser que le pone un altar, le pone flores, le pone sus velas. Al día siguiente la señora se empieza a poner mal, muy mal, empieza a decaer, llegan las enfermedades, llega la quiebra total de sus negocios, se pone muy mal. Entonces la señora, y sigue poniéndole las velas a la virgencita. Entonces pasan los días, pasan los años, la señora la internan, se pone muy mal, no se puede recuperar la señora por la escasez de comida, todo. Y resulta ser de que la Virgen, pues, se sentía una vibra muy fea, ellos cuentan. La señora fallece. La señora fallece, la enfermedad internada, entubada, mal que la pasó. La Virgen se cae. ¿Y qué pasa que tiene dentro la Virgen? Tiene ahí la foto de la señora llena de alfileres en su cara y en su cuerpo. Y esa señora que se la regaló le quería hacer brujería. Ojo, muchas personas hacen brujería mediante las imágenes santas y sagradas que pueden.
1: O sea,
0: hacer.
1: La señora recibió como regalo la Virgen.
0: Ajá, y dentro de la Virgen.
2: La adoptó, estuvo ahí con ella.
0: Y dentro de la Virgen estaba la foto de la señora llena con brujería. Por eso, pues, cuando la señora la puso en su casa.
2: Algo que creía que era un excelente regalo. Ajá,
0: terminó siendo su muerte.
1: O sea, imagínate que te den algo y le pones florecitas y le pones ahí adornos para tratarla bien, velita, y cual que ahí mismo está tu mismo daño, ¿no?
0: Ven, comadre, sí. Aquí la gente, está tu regalo. Y por medio de esas imágenes empiezan, hacen brujería, para que tengan mucho cuidado, por favor.
3: ¿Quién está ahí, Cermeño o Zarromeño? Zarromeño. Tan zarro comentario.
2: Oh, no, si se bola.
1: Una disculpa a nombre de todos los locutores de
2: soy Oscar Vitrón, el bebé.
0: Una disculpa, disculpa.
1: Soy Néstor Hurtado y me deslindo completamente de ese comentario tan acedo.
0: Don Imprudencia, discúlpeme la imprudencia.
3: Dice, bueno, saluditos, buenos días. Yo tenía una ex que me hizo un trabajo que hasta guardián me puso. Los que lograron verla describen que era como una sombra color negro. Y decían que cuando estaba cerca de mí se sentía una vibra bien pesada y de odio.
4: Wow. Buenos días a todos, preciosos.
3: Buenos días.
4: Para opinar del tema, en mi familia, en la familia de mi papá, mi abuelo era devoto de la Santa Muerte.
0: Válgame.
4: Yo nunca me he querido meter a ver de qué se trata esa religión o creencia, pero en mi familia ha habido dos suicidios, uno de mi abuelo y otro de mi papá, y se cree, o otro primo que ya está en lo de la religión yoruba o algo así, que mi abuelo ofreció la vida de tres de las vidas de su familia a cambio de dinero, porque a él siempre le fue muy bien el dinero.
3: Oh.
4: Y en un intento de romper el pacto se suicidó él, pero pues no funcionó porque como a los 5 años se suicidó mi papá.
3: Ay.
4: Y ahora otro tío que tengo pues está como raro, está como en depresión, no podemos acercarnos a él, entonces pues así la situación. Nunca me he querido meter a temas de brujería, la verdad es que yo creo que yo estoy con Dios y Dios conmigo, pero sí es un tema muy muy fuerte en mi familia.
0: Es lo que puede hacer usted, mi niña, siempre estar con Diosito.
1: O sea que el señor quiso romper la maldición,
3: dijo ya hasta aquí,
1: dijo, hasta aquí llego y ya se acaba la maldición, pero no. Siguió con el, en este caso, el papá de la chava.
3: Y que su tío anda medio raro.
1: O sea, y faltarían dos, ¿no? Digo, lamentable, se oye feo, ¿no? Pero faltarían dos porque eran, no.
2: ¿Cómo de repente algo que pides y que te hace abundancia y todo, termina por, pues, marcarte, ¿no? La vida y el de tus familiares? Pero bueno, vamos a través de la vía telefónica por las 5. Buenos días.
3: Bueno.
5: Bueno, bueno.
2: Hola, hola, ¿quién nos habla?
5: Carlitos.
2: Carlitos, ¿cómo estás?
5: Bien, bien, ¿ustedes?
2: Al 100, carnal. ¿Qué nos cuentas?
5: Qué bueno. Soy el de la historia de la ex.
2: Ah, ¿el de la aventura de la ex?
5: Simón.
2: Ok.
5: De hecho, a mí con cierto tiempo después de que me enteré de eso, me enteré también de que me tenían enterrado.
3: Oh, te la enterraron. ¿Cómo? ¿Cómo puedo
2: entonces
3: decir?
2: Dejaste a tu morra porque te tenían enterrado.
5: Dale.
1: Ah, ya entendí por qué te dejó, sí, oye.
2: Como te agarró acá.
5: No, como pues. Galaxia.
2: Te agarró como banderilla.
3: Sí, vámonos.
5: Ya nomás me ven y irrio.
3: Es un pollillo rojo.
0: Te Chipulpo.
1: De lado a lado.
2: Andamos como monito de circo.
5: Ándale. No, de hecho, yo terminé con ella por una u otra cosa.
2: Ajá.
5: Que pasó, y ya tiempo después me enteré de eso, y de hecho tuve una pareja después de ella, y ella era la que me decía que yo tenía, como que tenía algo que ella la repudiaba, o sea, como que la alejaba. Y de hecho, no, cuando se quedaba a dormir en mi casa, mi actual pareja, que esa es la que tuve después de,
2: uh-huh,
5: me dice que no podía dormir, que no la dejaba dormir. O sea, que la veía y él que exactamente que era una sombra negra y que no la dejaba dormir cuando se quedaba ahí en mi casa.
3: Sí.
5: Y ya hasta ese hecho ya no me dice nada si la ha visto. Parece que quiero pensar como que ya lo retiró.
3: Ah, pues ojalá.
2: Esperemos si no se hayan acostumbrado ojalá, solamente, ¿no?
3: Sí, sí, sí.
5: Sí, la verdad sí, porque también fue una racha de malas cuestiones laborales,
2: familiares. Económicas y todo. Oye, carnal, ¿y nunca te acercaste con tu ex sabiendo que tal vez pudo haber sido ella?
5: Ya no quise, de hecho sí quise como que arreglar las cosas en cuestión de para liberar mi conciencia o que le quedan las cosas bien más que nada.
2: Sí.
5: Pero ella sí tiene odio mal rollo, o sea, sí le tiene odio mal.
3: Chen, eso está bien gacho. Pues habla con ella, carnal.
5: Ya lo intenté, pero créanme que no se presta, entonces yo
0: si
5: ya
0: no. Si no puedes hablar con ella, amigo, pídele pues mucho, aléjate. Pide mucho por ella.
3: Aléjate de ahí y pide mucho por ella nomás, es lo único que puedes hacer ya, carnal.
0: Imagínate, es lo único que puedes hacer y lo mejor.
1: Imagínate de noche una voz que te diga: "Aquí sigo y no me iré nunca."
0: No,
1: perro.
2: Eres niño y solo mío.
3: Y que te perrí al final, no.
2: Que te perrí al final.
3: Bueno, vamos a la rola.
2: Te mandamos saludos, carnal.
3: Vamos a la rola y regresamos, señores. 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

0: ¿Te tembló? O sea, continuamos al aire, señores, señores.
1: Al serme está temblando.
0: Al serme está temblando. Y le pegamos la flojera. Ajá. Tenemos un audio que curiosamente dura 3 minutos con 33 segundos.
1: Ah, caray. Dale.
0: Le damos, ahí, lo voy a poner rapidito.
1: Échale.
0: Dale.
2: ¿Qué tal, amigos? ¿Cómo están? Buenos días. Saludos a todos en especial. Oigan, tengo, opinando del tema, quisiera opinar sobre un caso que me tocó cuando era adolescente. Tuve un amigo, un gran amigo, excelente amigo, de hecho. Uno, el típico que no tomaba, no fumaba, deportista, estudiante, trabajador. Yo. Vamos, el amigo que todo el mundo queríamos tener, ¿no?
0: Un sermeño cualquiera,
2: muy, el bebé. Un buen estudiante, buen hijo, vamos, un ejemplo a seguir, la verdad. De repente enfermó. Cayó al hospital, en la quinta 14 para ser exactos. Un día antes de su muerte fuimos a visitarlo un amigo y yo. Estuvimos platicando con él, lo vimos sentado, estuvimos platicando, bromeando todo, ya reponte, que no sé qué, para irnos a la playa y muchas cosas, vamos. Y así quedó, nos fuimos contentos porque lo vimos bien, sabíamos que se iba a reponer, sabíamos que íbamos a estar otra vez juntos, cotorreando, irnos a convivir, vamos, todo eso, ¿no? Al siguiente día en la mañana yo trabajaba en una tienda departamental. Y siempre en la mañana siempre se daba resultado de un día anterior, de las ventas y todo eso. Al terminar la junta, él también trabajaba en esa tienda. Menciona al gerente que estaba en su momento. Tomás, para terminar, Mark, hacerles una mención, no sé si recuerdan al muchacho que trabajaba en tal área, un abuelito, así, se llamaba Roberto. Tomás, para informar que falleció. Cuando mencionó eso, yo me quedé helado. Me quedé como si me hubieran echado un balde de agua muy helada. Cuando le dije, ¿por qué? Si yo lo vi, conviví con él un día antes, ¿cómo es que falleció? No se veía enfermo, no se veía mal. Bueno, lo llevamos, estuvimos con el velorio, lo enterramos, estuvimos todos de la cuadra un buen rato ahí sentados viendo la tumba, recordando cómo era, y así quedó. Ya en los días, platicando con otro amigo de la misma colonia, que él sabía leer cartas, según eso, mencionó que él estaba embrujado. Entonces yo le pregunté, le dije, oye, ¿por qué no lo ayudaste? ¿Por qué lo dejaste solo? Y él mencionó que si él no creía en eso, y si no creía, no lo podía ayudar. Pero según eso murió embrujado, por eso fue su muerte tan repentina. Dios lo tenga en su santo seno. La verdad, era una persona excelente, un amigo de esos que se lo van a recordar toda la vida. Pero pues sí, pues vamos, o sea, me quedo con eso, que murió por causa de una brujería, literal. En fin. Quería aportar eso, amigos. Saludos, bonito día.
3: Un abrazo, carnal, muchas gracias.
0: Gracias, buen día. Qué cañón, ¿eh?
3: Sí, porque era un personaje ejemplar, pues. O sea, no tenía vicios, no tenía
4: malicia
3: nada.
4: Ni nada, entonces.
1: Oye, pero dijo algo bien interesante: que no lo puedes ayudar si no crees en eso.
0: Ey.
1: ¿No?
0: ¿Será? ¿Será que no lo pueden ayudar si no creen?
1: Pues de cierta manera hace lógica, ¿no? O sea, ¿cómo vas a ayudarlo?
3: Que no permitas, ¿no? Que,
1: exactamente, sí, ajá.
3: Que seas socorrido.
1: O sea, ¿será como lo mismo en la religión? Si no tienes fe o si no crees, ¿no puedes pedir o qué?
0: Yo creo que sí.
1: Podría ser, ¿no? No sé.
0: Algo así, pero fíjate. Dice que le decían que ya le empezaron a decir, no, ya ponte bien para irnos a tal lado. A la mayoría de la gente que está bien mala le dicen, ya ponte bien para irnos a tal lado. Entonces, para cuando nos digan, ya, bebé, ponte bien para irnos a tal lado, no se empiecen a preocupar.
3: Empiecen
0: a preocupar.
3: Ponte bien para irnos a Chapala.
0: Ya, bebé, aliviánate para tomarnos unas caguas.
1: Ando bien mal. ¿Se acuerdan del bebé? No.
4: Anímese, ahí tengo una cagua.
1: Oye, tanta gente que de repente pasa que están en el hospital y están enfermitos y luego mejoran, ¿no? O sea, mejor dicen, no, este vato ya la va a librar, pues ya se mejoró el vato bastante.
3: Hasta de alta te dan.
1: Y nomás para despedirte, ¿no? Prácticamente. O sea, estabas mal, te pones y supuestamente, el vato ya está bien, pues. ¿Y cuál? Nomás para irte otra vez, ¿no?
0: Sí. Sí, eso sí, es como una lucidez, ¿verdad?
1: Ajá,
0: una lucidez así muy. No, sí está bien cañón. Eso sí, yo lo he escuchado muchas veces.
1: Sí, pasa seguido.
3: Sí, pasa.
0: Sí, dice, aquí no va la mejor. Buenos días, muchachos. A mí me pasó. Algo hace año y medio, yo tuve un accidente, tenía una tienda de abarrotes en la madrugada, se me incendió todo, perdí todo. De hecho, estuvimos a unos minutos de morir asfixiados. Gracias a Dios, estamos bien, pero la semana de que me pasó el accidente, una comadre se enteró, envió y pidió disculpas, porque antes de que me pasara el accidente, mi expareja le pidió que si le llevaba con un brujo, y se le hizo muy raro a ella que me pasara el incendio si días antes ella había llevado a San Isidro Mazatepec con un brujo.
1: Ah, caray.
0: Ah, eso está bien bravo, ¿ah? La llevan a la ex con el brujo y luego se te incendia tu negocio. No, está cañón. Para que tengan cuidado con las ex.
5: ¿Ves? Es papá. ¿Cómo te quedaste, papá?
0: Ay, les lo digo.
2: Bueno, mis carnales, ¿cómo están? Muy buenos días. Ahí al vivecín.
3: Salud, mijo.
2: Al Alex, al buen maestro del table.
1: Herria.
2: Y a mi compañero, el Servente Meño.
5: Saludos, mijo.
2: Ese Servente Meño a veces me figura ya Sammy.
5: Sí.
2: No, porque ya
5: sí.
2: Pero bueno, la neta, amigo, pues algo bien cura ayer. Estoy ayudándole a un compita que tiene un taller mecánico, ¿verdad? Y llegó una troquilla muy, muy, muy especial. Por dentro traía muchas imágenes y muñequitas de la Santa Muerte. Y pues nomás te la acercas a la troca y pues hasta los mendigos pelidos de la piel se paran. Está cañón. Y ayer yo estoy llorando en el taller. Yo vi que pasó alguien, pero caminando muy rápido. Y nomás estábamos el dueño del taller y yo. Y el dueño estaba en la oficina. ¿Qué pasó? Bueno, no, la neta. No dije nada, no hice iris, pero sí está cañón.
3: Cómo de repente los espacios de las personas es lo que mueve, ¿no?
0: Sí.
3: Una camioneta, o sea, ¿de qué estás hablando? Pero puede ser lo mismo una oficina, la casa de las personas.
0: Sí, dice, buenos días. A mí me pasó una experiencia de que, para no hacérselas tan largas, le agarré comida a una familia que decían que eran brujos. Cuando me comí unos cacahuates que me dieron como a las 5 horas, yo ya estaba en el hospital, bien grave, pero fue tanta mi fe en Dios que ya cuando me iban a meter al quirófano, pues eso fue bien rápido. Ya me tenían en la camilla y llegó un doctor con unos estudios que no tenía nada. Yo, en cuanto llegó el doctor, se me quitó el dolor que traía y el doctor no lo volvió a ver. Preguntó quién era ese doctor y nadie me dijeron quién era ni nadie lo sabía.
1: No, caray.
5: No manches.
0: ¿Será? Dice, pero sí existe la brujería.
5: Lamentablemente sí existe. Uh-huh.
0: Sí. Pero lo que yo no entiendo es, para operarte te hacen estudios.
3: Sí. O sea, ya está para programarte a una nueva cirugía.
0: Ajá, entonces, ¿cómo a él ya lo iban a meter y llegaron con los estudios después? ¿Me lo iban a meter a qué?
3: Pues de lo mal que se sentía, tal vez, pues, pero ¿qué vas a meter? O sea, sí, claro, sí. Ya estando ahí, pues, ¿qué le hacemos?
0: A ver, vamos a ver qué...
3: Vamos por las 6, líneas. Bueno.
5: Bueno.
6: Aquí nomás la 95.5.
3: ¿Quién nos habla? ¿Quién buenos días?
6: Lo quiero dejar en anonimato.
5: Claro que sí, amigo, adelante.
6: Ahí te va. Mucho ha visto desde 10 años. Cuando él tenía aproximadamente año y medio, 2 años, más o menos, el niño llegó un tiempo donde lloraba todo el tiempo. Y en las noches cuando estaba chiquito, o sea, cuando lo queríamos arrullar o dormir, porque literalmente lloraba la mayoría del tiempo. Volteaba a ver hasta la puerta y lloraba más. Y pues dijimos, no sé, ha de estar pacharito, ha de estar... No sé, nos imaginamos cosas básicas, ¿no?
3: Sí.
6: Y pues resulta que una conocida de mi esposa le dijo, ¿sí que lleva que te jodan ese niño, pero no lo lleves con cualquier sobador? Llévalo con tu señora y a Margarita, por donde está la comisión de electricidad del curso.
3: Sí.
6: Pues cuando llegamos, el señor nos vio y se le quedó esto. Y dice, el niño viene trabajando.
1: Sí.
0: Vámonos.
6: Ah, caray. Y ya me quedaste a la tienda y traes 2 huevos. Literal, así. Ah, pues me fui a la tienda, el señor hizo oraciones, pero... Hizo oraciones católicas.
1: Sí, sí.
6: Hizo oraciones, le pasó los anillos por todo el cuerpo. Él le hizo una oración con una veladora y incienso. Y el señor empieza y quebra los huevos en un vaso de agua. Y los huevos se veían oscuros, bajaron hasta abajo del agua, literalmente del vaso. Y empieza y lo empiezo a ver contra luz y me dice, ¿tienes problemas con un familiar? No. Le dije, literalmente no me hablo con una hermana. Y me dice, ¿te doy el nombre o te quedas con la duda?
3: No. ¿Y si te dijo el nombre de tu carnala?
6: ¿Qué onda? Pues literalmente no me quise sacar de la duda y con la fecha de nacimiento tuve, de la persona que me trabajó al niño.
0: Oh.
6: O sea que literalmente este tema está bueno porque me hizo recordar eso y a veces ya no puedes confiar ni en tus propios hermanos.
3: Oye, carnal, ¿y alguna vez le enfrentaste a tu hermana? ¿Le dijiste, oye, qué onda? Pues con los morros, no, o sea.
6: Le comenté y, no, ¿cómo crees? Yo sería incapaz.
3: Uy.
6: Y, pues, literalmente, tuvimos algunas discusiones y vio sus estados de los actos en parte que el que tenga problemas conmigo lo va a ver con él y a mí me tiene protegido. Entonces, mi hermana, entonces... Yo le deseo bien, pero me alejé. Ya tengo mucho tiempo que no sé de ella y te lo juro que es mi sangre, pero no quisiera saber nada.
3: Sí, cómo no, digo, con la situación que pasaste, ¿cómo?
6: No, y ahorita, gracias a Dios, vivimos a gusto. Me gusta los viernes porque sacan temas muy buenos.
3: Gracias, hermano.
6: Pero literalmente, yo digo, los que están escuchando, no, si vas a hacer crear. Tú sabes que te va a regresar y te va a regresar con un ser querido y te va a doler más de lo
0: que... Sí, la neta, sí.
3: Híjole, carnal, pero... pues qué historia, carnal. Muchas gracias por contárnosla y afortunadamente, mira, quedó ahí, ¿no?
0: Mayores,
3: ajá, quedó ahí con una,
6: sí,
3: una limpia y ya, para tu nene, ¿no?
6: De hecho, a partir de eso, el niño durmió toda la noche completamente.
0: Ah, qué chido.
6: Normal. Bueno, no, nomás que dormimos todos.
3: Porque claro, también ustedes claro, no dormían.
1: Sí, también.
6: Literal, pero bendito sea Dios, está muy bien.
3: Qué chido, mijo.
5: Amigo, ¿qué
3: chido
5: no pasó? Y bueno, pues hay que pedir mucho por esas personas que hacen mal las otras personas, mijo.
6: Así es.
3: Saludos, carnal, te mandamos un abrazo.
6: Yo siempre los escucho y no hay otra estación mejor que...
0: No, gracias.
1: Gracias, hermano.
3: Gracias, papi.
1: Estaría padre que mandaras algo, ¿no?
3: Unos taquitos al vapor.
1: Sí, un nochecito.
0: Ya de menos, unos panecitos, unas conchas.
5: Mande usted, amigo.
6: ¿Ya viste la de la chalentrena? Te vas a acordar de mí.
5: ¿Cuál?
6: De la chalentrena.
5: ¿Qué es eso?
6: La chalentrena, acuérdate, el señor de Didi.
1: ¿Qué es del Didi?
6: ¿Ya viste esa o no lo has visto?
5: No, mijo, no sé, platícame.
3: ¿Qué es el Didi que le quedaste debiendo 100 pesos? Búscala
6: en Google.
5: La chalentrena.
6: Acuérdate de que estaban vestidas.
5: Bueno, la voy a buscar.
6: Te la voy a mandar en privado.
5: Amigo.
0: Ah, en privado. Ah, ya se tiene.
3: Ya se
5: Ya me llegó.
1: Te la va a mandar con un moñito a un lado. Una flor.
0: Una florecilla, se pincho con una flor.
3: Este vato es un romántico, ¿eh? De estos vatos ya no encuentras.
0: Sí, no.
5: Sí, mijo, porfa. Muchísimas gracias.
1: Que estés. Abrazo, carnal, abrazo.
0: Chido.
5: Gracias, mijo.
0: Vamos a ir a la rola y regresamos. 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
5: Vámonos.
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Estamos de regreso, 9 de la mañana con 26 minutos. Es momento de irnos con los agarrones de la parada Morning Show. ¿Y qué creen? Por el bando de su servilleta Oscar Huitrón, el Bebecín, les presento a los cada vez más grandes, los pequeños musicales. Esto que se llama A Ninguna de las Dos. Ay, ay, ay. No sé si tú que me estás escuchando te has envuelto en esta situación. Imagínate tener tu catedral y que llegue una capillita. ¡Ay, papá! Aquí nomás, la mejor FM.

0: ¡Vámonos!
1: Pero el BBC no la va a tener fácil porque llega al quite, sacando la chamba.
0: Hasta que haces algo, perro.
1: Sacando la chamba.
0: ¡Ponte a jalar!
1: De acá me encargo, muchachos. Porque llega el papá nomás lo que llegó.
0: ¡Ah, perro!
1: Los grandes jefes de la música, la banda Cui, Cui, Cui, Cuisillo. Ajá. Pura pa' llorar, papi, nomás.
0: ¿Esto te hace llorar, Nex?
1: Cuisillos. Esto te va a hacer llorar, Nex.

0: ¡Vámonos!
1: Ahí está, ahí está.
0: Usted decide qué rola se queda, señores y señores. Están pequeños con los cuisillos, cuisillos pequeños. Vámonos por
1: la 95. ¡Bueno!
2: Aquí
1: es
2: la 95.5.
1: ¿Por qué votas, carnal? ¿Y por qué por los cuisillos?
0: Vámonos, por ninguna de las dos.
2: Por las dos.
0: ¡Las dos! Buena elección, viejón. Buena elección. Chido, viejón.
1: Chido, carnal. Chido.

0: Alesa.
1: ¿Mande?
0: Un saludito para la banda de aquí de Alesa.
2: Ah, salud para la raza de Alesa, papi.
1: Puro compa pesado ahí en Alesa.
2: Puro lick ahí, echándole ganas. Échele ganas, mijo. Ya es viernesito, papi. Les mandamos abrazos.
0: Viernes de beber.
2: ¿A qué hora llegamos?
1: Música para mis oídos.
2: Eso es música para mis oídos. ¡Vámonos! Cambiamos de vía telefónica porque
1: la
2: vamos
1: 96,
2: uno a uno.
1: ¡Bueno!
2: ¡Bueno! ¿Qué onda, viejo?
1: ¿Por quién votas, carnal? ¡Eso, no, carnal!
0: ¡Vámonos!
1: ¿Por quién votas?
2: Por los pequeños.
1: ¿Los cuisillos?
2: ¡Las dos!
1: ¡Las dos!
2: ¡Eso, mijo! ¡Muchas gracias, carnal!
0: ¡Ya está! ¡Saluditos, Alcín!
2: ¡Salud, papi! Hola. Excelente viernes.
1: La sentiste cerca, bebecín. Cerquita la bala.
2: Fue buena elección, Minex. Bien jugado. Y mira, aquí están las dos.
1: Hoy nomás.
2: Disfrútenlas.
1: Los pequeños y los cuisillos.
2: Aquí nomás.
1: En la parada Morning Show.

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0: 25 grados centígrados, 9.37.
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0: 9:49, aquí nomás en la mejor FM 95.5, y tenemos el día de hoy nada más y nada menos que a la banda
1: La Séptima Onda.
2: Segurito.
0: ¡Ay, no! ¡Qué chulada!
1: Muchachos, qué gusto tenerlos aquí en la cabina de la mejor FM, en la Parada Morning Show. ¿Cómo están?
3: Ya los extrañábamos.
0: Teníamos ya ni vienen, Walter, nos tienen bien olvidados.
1: ¿Qué pasó? Pues, ¿qué caras malas vieron?
3: No, ninguna, al contrario. Lo que pasa es que fíjate que andamos muy ocupados por allá, por el lado de la USA. Pero ahora que estamos bateando con lo de las visas, pues...
0: ¿Eh? ¿Ustedes también están yendo...?
3: Sí, pues están también en proceso, como bueno, muchas agrupaciones más. Pero aquí estamos... Le vamos a dar mucha lata aquí en adelante.
0: Ahora sí que, como dirían ustedes, eso, segurito. Oye, el otro día estaba platicando aquí. Bueno, primero preséntense, muchachos, ¿cómo están?
4: Muy bien, gracias a Dios. Yo soy Armando Lara, una de las voces de la Séptima Banda.
3: Segurito, segurito.
0: Eso.
5: Hola, yo soy Walter Alán, también una de las voces de la Séptima Banda.
3: Yo lo hice.
0: Literalmente. Casi no.
3: Yo lo hice.
0: Literal.
3: Pues Walter también. Es un gusto saludarlos. Y pues, encantados de la vida de volverlos a saludar, a visitar. Hacía mucho a la clava ahí, a todo el equipo de La Mejor, que saludamos ahorita allá afuera tras bambalinas.
0: Chulada, ¿verdad? Chulada. Hace mucho que ya no venían, y te iba a platicar eso de las visas. Nosotros ya teníamos aquí a la arrolladora y le decíamos al de Saúl, es que también tú tenías la culpa, ¿para qué cargabas tanto dinero?
3: Sí, ¿para qué pasaste?
0: Bien, lo traíamos bien machín, bien asado. No, pues ojalá hubiera sido cierto, dice, ojalá hubiera sido lana. Pero les está costando más trabajo ir a Estados Unidos, ¿verdad?
3: Sí, es un tema eso, es un tema, y pues hay que... pues acatar las reglas, ¿va?
0: ¿Aguantar? ¿Sí?
3: Hay que acatar las reglas y pues desgraciadamente nos tocó pagar eso. Y ahorita, fíjate que lo que... En lo que se están basando es por alguna agrupación que haya grabado, tocado corridos.
0: ¿A poco ese es el tema ahorita?
3: Es el tema, sí. Fue lo que nos dijo.
0: Híjole.
3: No digo cuando nos apegamos a las reglas, ¿sabes?
0: Claro, lo que se tenga que hacer se hace y ya.
3: Pues la verdad... En un futuro, pues sí queremos estar de nuevo.
1: ¿Y habrá un tema de tiempo en castigo o se sabe algo, Walter?
3: Aún no, o sea... se sabe nada. Pues a ver qué dicen los abogados.
0: ¿Eh? Nada, pero acá los queremos mucho. No,
3: sí, de hecho, pues México
0: no los
3: es muy
0: necesitamos.
1: Ahí le mandamos videos de Estados Unidos.
0: ¿Quién quiere dólares? No, nadie, nadie. ¿Quién sí quiere dólares?
3: Pero también bonitos los benjamines. No, sí.
4: Rinden no, más. Quiero que sepa que Donald Trump, que yo, es mi amigo. Lo quiero mucho, lo quiero mucho.
0: Todos lo queremos.
4: Lo quiero mucho.
0: Yo también ya voy a ir al trámite de la mía, a mi renovación. Lo quiero mucho también, el señor. Mejor, sí. Oye, y ahora, nuevos temas, nuevas rolas, se están actualizando, están haciendo cosas nuevas. ¿Qué onda, mi Walter, con eso?
3: Pues hay de todo. Traemos una canción que está próximamente a salir. Estamos haciendo un remake de las canciones que ya conoce la gente también. Estamos haciendo canciones nuevas, estamos haciendo covers. Y el remake, pues nos estamos, como tú dices, pues actualizando, reinventándonos.
0: Claro.
3: Y ahora, pues está Walter Junior, Waltercillo, que ahí se los encargamos. Próximamente el que les va a dar más lata.
0: Sí, no, casi ni se parecen, va a ser lo mismo.
1: Sí, es lo mismo.
3: Lo mismo, pero más barato, con Doctor Simi.
1: Ayer me tocó saludarlos a los muchachos ahí con el buen Galino. Y la neta, los que estaban atrás, que se habían aventado ya la rueda de prensa, todos estaban diciendo que cantas bien perro, carnal.
5: Oh, gracias.
1: Sí, yo digo, ahí viene el talento de papi, ¿no? O sea, vienes arrastrando.
5: Me hizo bien el viejo.
1: Lo hizo con ganas.
3: Lo hicimos bien. Creo que hicimos bien el equipo, formamos bien el equipo. Armando Lara es una de las otras voces y Prisco es el personaje que le estaban hablando ahorita tras bambalina, es otra de las voces.
5: Pues ya no lo traemos a entrevista, cáusalo.
0: quédate tú ahí ya, no le hagas más así.
3: Pero así literal, sí.
4: Cuéntale la el carro blanco, güey.
3: Ah, un amigo, pues ya. Pues ya estamos, pues yo ya tengo 51, ¿no? Y otro de mi contemporáneo de edad, pues en aquel entonces cuando íbamos empezando, me dice, quiero comprar un carro. Y otro de los muchachos que estaban ahí, alguien vendía un carro. En aquel entonces, íbamos empezando la banda, hace 30 años más o menos.
5: ¿Los patrocina alguna marca de carros?
3: Y alguien de allá del rancho estaba vendiendo un carro. Y era un carro blanco, ¿no? Y dice, quiero comprar un carro. ¿Qué carro era bueno? Y otro dice, compra un Fairmont.
1: Ah, son perros. Yo pensé para que
3: Y dice el vato, Fairmont. ¿Cuáles son los Fairmont? ¿Cómo son los Fairmont? Y dice el personaje, son blancos.
4: ¿Cómo levanta yo? Son
3: blancos. Haz de cuenta, o sea, de este pelo del personaje, ¿no? Pero sí, aquí andamos con toda la actitud.
5: Te queremos mucho, Fresco, güey. Te queremos mucho.
3: Te digo, sí, hacen un buen equipo las tres voces. Y pues ahí en conjunto con todos los demás compañeros de la banda, pues cada quien en su departamento, ¿no? Entonces, pues se acopló bien Waltercillo.
5: Más de un año ya, contentos y agradecidos.
0: ¿Ah? ¿Y qué hacías antes, Walter?
5: Teníamos un grupo norteño, entonces por cuestiones...
0: Y que se llamaba el Séptimo Norteño.
5: Decreto, se llamaba Decreto Norte, entonces ahí nos tocó. De hecho, le abríamos a Séptima casi siempre en los eventos. Entonces, por una cosa o por otra, el otro cantante sale. En el grupo estamos teniendo algunas dificultades también internas. Entonces, ¿sabes qué? Y tenía muchos años invitándome. Que vente. Y yo le decía, no, con el grupo. Entonces, ya que se dio, ¿sabes qué? Pues sí, me voy.
0: Simón, ya.
5: Tocó que salió otro cantante y tocó...
0: Ya quiero ganar más lana, déjame.
5: Sí.
1: Ya no me quiero preocupar yo porque luego pasa, sí. ¿No?
5: Sí, también, ¿eh?
1: En el norteño te preocupabas, estabas ahí como cabeza del norteño. Ajá, y acá, pues ya, tú.
5: Acá me la paso más concha.
1: ¿De aquí o a sea, dónde vamos? Y
0: tú
1: se
0: encabezabas
1: acabó.
0: A los del grupo.
5: Correcto. Sí. Era el líder, sí. Encabezaba y también mandaba.
0: Se encabezaba y era también el líder.
5: Era un grupo de seis integrantes en el escenario, mano.
0: Ah, qué perro. Qué chido.
5: Ya le digo. En un futuro va a batear con 30 acá.
0: 30 nomás, nada más, que tanto.
5: Un descansito de las batallas por mientras.
0: Sí, oigan, en el tema de hoy, digo, a lo mejor les voy a cambiar drásticamente. El tema del día de hoy era de la brujería. Los viernes aquí son de terror. ¿A ustedes les ha pasado algo así raro que digan, es que una vez se me apareció, me hizo, me soñó, algo así? ¿Les pasó o no?
5: A mí no.
0: Nada.
5: Allá mi comadre.
0: ¿A ti sí? A ver, ven para acá. ¿A ustedes les ha pasado algo así? Que se me movió esto. Por ejemplo, les voy a platicar qué pasaba. Una amiga mía de la universidad, una vez fuimos a hacer un trabajo en equipo en su casa. No había nadie, solo él y yo. ¡Ah, no! Estábamos los del equipo.
5: ¿Cómo se llamaba el vato?
0: Se llamaba mi vecino.
1: Fue la primera vez que me la llevé por terreno.
0: No, nada más estábamos los del equipo. Su mamá tenía o tiene, no sé, una estética. Y ahí tenía un estéreo. Está todo silencio. Nosotros estábamos como en el comedor trabajando. Y de repente se le prende el estéreo. ¿Y qué pasó? ¿Quién está allá?
5: Está programado.
0: Dice, no, y salió la séptima banda así en el estéreo.
1: ¿Segurito?
0: Le decía, ¿segurito? No, se prende y, caray, ¿quién está allá? Y ya se sale. No, sabe, siempre se nos prende este estéreo y lo vuelve a apagar. Y ella, de tanto que les pasaba, este tipo de cosas así raras, lo tomó bien natural. O sea, pero aquí hay veces que vienen los grupos y dicen, no, a mí sí me pasó acá, en tal lado, fuimos a un baile y así asado, o que se les acercaban personas que no existían y todo eso. Pero por acá, a ver, mi Adriana, ¿qué te pasó a ti?
6: Resulta que en mi casa, su casa,
0: gracias.
6: Mi hija siempre me decía, mami, es que se escucha que cuando no estás, estoy sola, se escucha que mueven los trastes en la cocina. Y yo, ay, sí, estás loca. Anda tú, que me voy a trabajar. Y ella dice, le voy a grabar a mi mamá un video para que escuche. Pero haz de cuenta que era más se escuchaba más la televisión que los trastes. Y en el momento ese que está grabando, mira el video. Sale una señora, pasa por...
0: No.
6: Ahí está, te lo juro.
0: En tu cocina, o sea.
6: Pasa como de la cocina al cuarto. Mira, ahí está el video. No sé qué sea, no sé.
1: Ah, es una sombra negra, ajá, pero sí asemejando a una señora.
6: Ella va como de la sala hacia el cuarto de mi hija. Entonces mi hija estaba en mi cuarto grabando los sonidos según eso, y en eso se pasa la sombra.
4: ¿Desde cuándo hubiera vendido la casa esa yo?
1: Okay. No, sí, no,
4: corro como coyote.
0: Fácil, ¿a poco no?
1: ¿Y sigues viviendo ahí, Adri?
0: No.
1: ¿Sí?
0: Oye, pues está chido, no, ya tienes que la ayudas. Nunca la vendas porque no te van a dar nada por nada. O sea,
3: no, te puede llevar un cura, un pastor ahí que le dé una bendición para que se vayan.
0: Sí.
6: Que ella tiene, yo le regalé en su cumpleaños un espejo así como que traen focos muchos. Sí. Dice mi hija, no mamá, en la noche parece desfile, entran y salen sombras de ahí del espejo.
1: Pero ¿cómo se acostumbró ella a tu hija?
6: Lo que pasa es de que hace mucho tiempo mi hija desde más chiquita me decía y yo nunca le hice caso. Ajá. Y después me dijeron, llévala con un señor y que la llevo. Y en cuanto entramos me dijo el señor, tu hija sabe hacer lo que yo hago. Vamos, y yo me pues le quedé viendo y ella le dijo, si gustas yo te puedo enseñar a que canalices para que te puedas comunicar con ellos. Y yo, no, gracias. Y ella también dijo que no. Pero dice, toda la noche danzan, salen del espejo, ajá, salen y entran sombras.
3: Un buen pastor, un buen cura te lo lleva para que te quite la sombra. Porque...
0: Sí.
3: O a lo mejor ya se acostumbraron a vivir con ellos, ¿verdad?
0: Está bien cañón.
4: Con esa historia. Walter, ¿a poco tú no tienes ni una ahí de Tamazula ahí, ni una?
0: ¿No les ha pasado nada nunca?
1: Nadie te ha jalado una pata, Walter, algo.
0: ¿A ti sí?
4: A mí una leve, leve. Veníamos de trabajar de en ese entonces con el grupo norteño, atrás del camión justamente, y ya nos habían dicho que por ahí, no sé qué zona era Jalisco de hecho. Veníamos de Yagualica o algo así.
0: Guadalajara, el Zapopan, ahí donde van a tocar.
4: Veníamos de Yagualica, creo, y por allá agarramos una sierrita o algo y ya nos habían dicho que en esa sierrita salía alguien y que no sé qué. Justo en el tramo donde decían que salía alguien se nos apaga el estéreo de la van también. Y se apagan las luces. Y las prendieron pues como que fue un, no sé, algo raro ahí. Yo venía acostado atrás, no me tocó venir enfrente manejando ni nada. Pero dicen los players que fue algo curioso ahí. Entonces apagó el estéreo, apagó la luz y en caliente pues otra vez y ya. Pero no lo quisimos hacer mucho caso tampoco.
0: Imagínate, yo creo que si se hubiera apagado toda la camioneta ahí, ay papá.
4: Dios guarde.
0: Sí.
4: La esfera del dragón me bajo yo.
0: Órale con las esferas del dragón. Bueno. Pues bueno, mi querido Walter, ¿qué hay nuevo por acá con
3: Bonita ustedes? Así.
0: A ver, cuéntanos.
3: Bonita así, así se llama.
0: Así se llama la rola. Bonita así.
3: Un soul.
1: Ahí la tenemos de fondo ya.
0: Ahí está. A ver, ahí lo puedes escuchar.
4: Vamos a ponerlo.
7: En vivo.
0: A ver. Lo está escuchando aquí en vivo. Ahí se oye.
3: Esta yo sí.
0: ¿Qué es esa?
3: Esta yo sí me enamoré.
0: Este es Yo sí me enamoré.
3: Esta yo sí me enamoré de los éxitos que fueron. Que son icónicos en la séptima. Es de las más coreadas. Si no es que. Están. Bueno, las más coreadas. Pues es. Yo sí me enamoré, se va muriendo mi alma, nos volvimos a buscar, bello, todo vale.
0: Hay una rola que a mí me gusta un chorro de ustedes, que es una que sacaron de los Tigres del Norte.
3: Ayúdame a creer.
0: Ayúdame a creer.
3: En la canta Armando.
1: Cantas un pedazo, mijo.
0: Está buenísimo.
4: Son solo rumores de la gente.
0: Qué rolón.
4: Que me amas como siempre o más que antes. Que no hay necesidad de algún amante. Ayúdame a creer,

0: De hecho, la piden mucho.
1: En todas las presentaciones nos piden ayuda, me crees.
2: Sí, les voy a ser bien sincero, espero que no lo esté escuchando nadie de los Tigres del Norte. Me gusta más con ustedes que con los Tigres del Norte. Además de un rolononón. Y la otra vez, digo, aquí platicando con mi compadre, también esa rola es máster. Así yo creo que puede ser para nosotros dos un himno de la.
3: Sí, le hicieron suya, pues, así, ¿no?
2: Porque. Eso es lo importante.
3: Ajá.
2: Que no se parece a algo que ya hayamos escuchado. Y que sí, está chida la rola. Y con los Tigres la oyes.
0: Están dando ideas.
2: Es como otra diferente.
0: Están dando ideas para con ella hacer algo.
2: Sí, la neta, esa rola con ustedes es una nueva rola. Y eso está bien chido. Porque sí, de repente oímos muchos. Y ahorita cada vez más cosas que son covercitos. Cada vez se graban más. No como antes, que era. Grababas en el disco, Walter, ¿cuántas rolas se grababan covers?
0: 12. Y, bueno, grabamos 12 en el álbum, ¿no?
2: Y
0: una o dos.
2: Máximo.
0: Una o dos covers.
2: Y ahora cada vez son más covers y una y o dos.
0: Ahora son más covers y una o dos, sin nadie.
2: Exactamente. Entonces, y es bien difícil que alguien haga suya una rola. Y ustedes con esa rola lo hicieron. Y a mí, la verdad, felicidades. Les quedó bien, bien perra la rola.
0: Fíjate que nos está pasando. Y a un tiempo muy, muy similar, está pasando lo de, con esa canción, nada más que, bueno, lo de Se va muriendo mi alma. Se va muriendo mi alma, nosotros la grabamos con el 2009, 2010.
2: Y está.
0: Y la tocábamos normal, de repente la grabamos en vivo, y de repente la escuchaba con una banda similar a como la tocábamos nosotros. O sea, se la agarraron de nosotros porque sí daban el cambio, daban los arreglos, la entrada. 2010, 2011. Esa canción fue la que nos llevó para Estados Unidos.
2: Oh, qué chido.
0: 2013 hicimos algo leve con ella a nuestras posibilidades en Estados Unidos. 2014 todavía andaba sonando. 2014 nos hizo que firmáramos con la compañía, con Universal, esa canción. Y afirmamos, y 2015 empezamos con Bonito y Bello, después empezamos con otra, y la tercera fue Se va muriendo mi alma. No le hacíamos mucho caso.
2: Oh, qué chido.
0: Duró 43 semanas en los primeros lugares de Billboard.
2: 43 semanas.
0: 43 en los primeros 5.
2: Oh, qué chido. No, pues está bien, perro. Y es eso, hacen las canciones suyas, y eso está bien, exacto, bien chido. ¿Cuándo van a estar en un evento con nosotros?
0: Cuando nos inviten.
2: Luego van a aventarles el buscapié, así como una pregunta seria. Oye, ¿y cuándo irán a venir con
0: nosotros? ¿Cómo qué hora será bueno empezar?
2: De una vez, vamos a tener Juego de las Estrellas, vamos a tener posadas, vamos a tener muchos eventos para que ya ahí se vayan.
0: Pues ya hemos estado en los macros, en las posadas, también hemos estado. También hemos
2: unos tenis, ¿te acuerdas?
0: Ah, sí,
2: está bien chido.
0: Quedó icónico.
3: Platícanos esa, porque decían que traía los tenis, pero los terminaste regalando ahí en el macro.
0: Es que veníamos estrenando tenis esa vez, pero a la presentación, ¿no? Ah, que ponernos una playera blanca con tenis. Y mandamos a hacer tenis y lo mandamos pintar. Y él toca la tuba, le poníamos la tuba. Y la séptima banda, hi-hat, pintados a mano.
2: Pintados, ajá, qué perro.
0: Mandamos pintar en León, Guanajuato. Y pintado. No, pues este el cantante, le poníamos un micrófono. Y así, ¿no? A uno le poníamos, yo quiero que me pongas a mí el nombre. Ah, ok. Armando.
3: O sea, estaban personalizados.
0: Sí, sí, sí. Y a uno de los cantantes, pues le quedó chico, pues. güey, como me quedan chicos
3: los tenis. Trae los dedos a chipulpos. Sí.
0: me quedan chicos los tenis y te los cambio. Nadie se lo quiso cambiar. Entonces, regálalo, güey. Regálalo ahorita, pues es buen escenario, buen momento para que lo regales. ¿Pero cómo le hago? Digo, pues mírale la pata a una de las morras, a un vato, le dije, y calcúlale. Calcúlale, dije que le quede y súbela, dile que le tiene un regalo. Y sí, vete para acá, tenemos un regalo. Tráeme. Ya se fue la caja, ¿no? Se quedaron grandes a la muchacha, pero poníamos que le dije, no te lo vamos a dar nada.
2: No, hasta que
0: le quede. Pero sí, le dije. No, le hicimos de emoción. A ver, tenemos un regalo aquí, vamos a hacer como la Cenicienta. Ajá. Le quedan, te lo llevas. Entonces, sí le quedaron grandecitos, pero se lo llevó. Estaban bonitos los tenis.
2: Sí, estaban bien chidos. Él
0: tiene que la Lupe y la Claudia, entonces, me dan unos tenis.
2: ¡Ey! Deberíamos hacer una promoción en La Mejor con tenis de la séptima banda pintaditos y se los regalamos a la gente y todo.
0: De hecho, fíjate que ahorita le está diciendo a Claudia que que ya encontramos una empresa ahí que los... O sea, esa vez duramos... Ah, primero los tenis, después que los pinten, después que esto, duramos buen tiempo para que nos hicieran llegar los tenis. Ajá. Ahorita ya hay una empresa que los hace bien bonitos también, como ya digitales, pues.
2: Ah, qué chido.
3: Ah, qué perro.
2: Ah, pues hay que hacer algo, logo de la mejor, logo de la séptima banda. ¿Sí? Y que se haga. 1500. 2500. No.
0: Y que 1500. Con la otra. 1500.
3: Oye, qué bien le sale.
2: Oye, bien, bien.
1: Aquí fuimos a. ¿Eh? Mejor no digo nada.
2: ¿Fueron a dónde?
3: Ayer te salió temprano de la.
4: Oye, güey. Pues deberíamos.
0: No lo decimos.
3: Yo salgo a las 11. Ustedes dicen qué onda, bro.
2: No, no. Pues yo ahorita saliendo de la cabina ya estoy libre.
1: Yo ahorita desayunando me desocupo.
2: Ah, ahí está.
4: Un cafecito.
2: ¿Qué? ¡Ah! No, no.
1: No, no, no. Es que no, tampoco es para darle publicidad, ¿no?
2: No, no. Tampoco no. Vamos a ir a
1: hacer. Mi respeto, mi respeto.
2: Publicidad a eso, sí. Pero bueno. Y pues muchachos, muchas gracias de verdad por estar aquí con nosotros, gracias por venir, gracias por echarse la vuelta, es un placer, mis queridos Walters y de todos.
0: Armando.
2: Armando, es un gusto tenerlos acá.
0: Al contrario, y estamos pendientes con los tenis.
2: Sí, deberíamos hacer esa promoción.
0: Ahora que hagamos con Bonita, sí, ahora que salgamos ahí, no sé cuándo vayamos a hacer la promo de esa canción, pero le vamos a estar dando lata aquí en Guadalajara.
2: Vamos a dar la vuelta de la vida. Sí, los esperamos en un evento con nosotros, aquí los esperamos.
1: Oye, también tenemos que se viene otro disco en vivo de Terapia de Despecho.
2: ¡Oh,
0: el 12! El 12 de junio ese va a salir.
3: ¿Y ese qué rolas va a traer ese?
0: Ahí tienen puros covers, es lo mismo que estamos platicando.
1: Es lo que platicamos. Claro, no, nunca, no sé si has escuchado una rola de Cristian Castro que se llama La Distancia Entre los Dos.
2: Sí, retirada. Sí. La retirada, algo así, ¿no? Tu retirada.
0: Lúcete un pedacito y.
4: 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Que sea tu retirada.
2: Ah, chula.
3: Oye, ¿quién hizo la selección de estos temas? Porque la neta, hay que sentarse con unos tequilitos para hacer esta
1: mellega. Es que
0: hicimos la tarea, digámoslo. Llega bote. Nosotros.
3: ¿Era bote, bien machín?
0: Llega bote, ¿sí? Llega bote. Esa. Llega tequila.
1: Llega trago.
2: Oh,
1: llega
2: sí. Trago. Porque es la finalidad de estos lugares que se han estado como poniendo muy famosos, que ponen canciones así. Sí. Y todos cantan como locos, todos toman como locos, o tomamos y cantamos como locos, y porque están chidas y son una selección de rolas bien puestecitas como esas, ¿no?
1: Exactamente.
2: ¿Qué sí, otra rola trae?
1: Viene, por ejemplo, la de Así Fue, de Juan Gabriel.
4: Ah. 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Pero es que no está en mis manos. Me he enamorado.
0: Que en su momento la redadora le hizo versión banda.
2: Claro, pero sí, no, es un rolo, no, no, no. Y esto lo vamos a poder ver en plataformas digitales.
0: El 12 de junio.
2: Ya no salen discos, ¿ah? Ya no hacen CDs.
0: Ya no. Traemos las USB. Traemos las USB también.
2: Las USB que dice Rancho Grande.
3: Oye, pero sí le pusieron morra güerota acá, ya bien sabrosota.
2: Sí, una, sí, con unas pompones. Sí,
0: como se usaban los puestecitos, no tienen que ver. Mix 2012.
2: Ah, para que veas. Llegaron las USBs.
0: 30, era, ahí vienen 30 discos de la banda. 30. Los pone ahorita y no los quitas hasta Navidad y no repite ninguna canción.
2: Sí, fácil. 30 discos, no, chulada. ¿Cuántos años tiene la banda?
0: 32 años.
2: ¿Cuántos años tienes tú?
1: 29.
2: O sea, empezó la banda primero que tú en el mundo. En el mundo.
1: Él tiene la edad de la banda.
5: Voy a cumplir 32.
2: O sea, la edad de la banda. Sí, igual.
1: Cuando él nació, la banda estaba ensayando la mañanita apenas. Oh. Literal.
5: Oye, ahorita que me acuerdo desde ahorita que dijiste de las fotos esas que venían con la memoria, me acordé de una del otro cantante. Ajá. Disco. De hecho, aquí fue en Guadalajara, ¿no? Que fue a comprar películas, ¿o qué fue a hacer?
0: Películas.
3: ¡Ah, se fue San Juan de Dios!
0: Estamos allá afuera de la terminal vieja, güey. Allá en el estadio y el Canadá.
2: Ajá, sí,
0: el hotel
2: es esos. Canadá, sí.
0: Ahí antes nos llegábamos ahí, pues ahí llegábamos todos antes. O todavía siguen llegando, imagino. Y estaba afuera vendiendo las películas el chavalo, pues.
2: Ajá.
0: Una persona vendiendo pues, películas pues, piratas.
2: Ajá.
0: aguantó la película a 30 pesos. 3%. Sale, dijo el vato.
6: Y todavía, gente. Y todavía dice, me lo fregué el vato.
0: Vámonos, dijo, vámonos, vámonos. ¿Qué? Me lo chingué, dijo, vámonos, me lo chingué.
3: No,
2: esos
3: ofertones no cualquiera,
2: ¿eh? No, esos ofertones no. Le regateó bien, machín. No.
3: Pero hubieran caminado un poquito más abajo a la calzada, al galeón.
6: ¡Ah, no, no, no! Ustedes no, no saben de
0: no
6: eso,
0: ¿no?
6: ¿Ah?
0: No.
2: Pero bueno, muchachos, muchas gracias por haber estado aquí con nosotros.
0: Claro, gracias a ustedes, un honor siempre. Todo el equipo, lo mejor.
2: Gracias.
0: Ahí nos saludan al bola.
2: Con gusto.
0: Ya nos dijeron que andan tanga por allá para la playa.
2: Ella soñado.
0: Ahí si no le quema una chingadera esa, ¿cómo se llama?
6: Una guamala.
3: Una guamala.
2: Una guamala. Una guamala.
6: ¿Cómo le dicen diferente?
0: Cermeño.
6: ¿Cómo le dicen?
2: Panchito. Ah, ¿no?
6: No, a la guamala. Malagua.
2: Malagua, Malagua, ajá. No, no, que le decían Panchito. Es que una vez un elefante marino encalló ahí.
3: Ahí los allá.
2: Le Panchito y dijeron, no, y otra vez llegó. No, es el bola, no se preocupen. Está bien callado un ratito.
6: Todo va a ser una semana agua. Nada más.
2: ¡Córtala, chavo!
6: No lo regresas en el agua, eres un animal terrestre.
2: Señoras y señores, con nosotros nada más y nada menos que
7: la séptima banda.
8: ¡Segurito! ¡Segurito!
7: ¡Ay, ay!

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2: 10:33.
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0: Amigos de la mejor FM 95.5, yo soy Héctor Cermeño, con mucho gusto te saludo para que escuches esta gran promoción que tenemos el día de hoy, porque estamos con nuestros amigos de Yakult en 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
1: Gracias.
0: Y aquí nomás es La Mejor. Vámonos.

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0: 6 de la mañana con 55 minutos aquí nomás en la Mejor FM 95.5. Mi querido vecino, ya nos tenemos que despedir.
1: Ya nos vamos, mi compa Alex. Gracias a toda la gente que se dio cita aquí nomás en la Mejor FM. Claro, la parada Morning Show. Gracias, banda, por estar con nosotros en este viernesito cerrando semana. Que tengan un espectacular fin de semana bien machín. Así que, ya sabe, la respuesta es que nos volvemos a escuchar el próximo lunes a las 7 de la mañana en la parada Morning Show. Con todo el cotorreo, ya de regreso acá, el bebé Voltio.
0: Bebé Voltio. Sí, aquí tengo el mensaje.
1: ¿Qué dice?
0: Qué lástima que ya el lunes ya regresa Don Cangrejo. ¡No!
2: Oigan, yo tengo días ahí, ¿eh? Yo puedo cooperar con unos días, ¿eh?
0: Sí, yo le paso unos dos míos.
2: Tengo como 30.
0: Sí, yo le paso unos dos míos. Don Cangrejo,
1: se mancharon. Otros tres.
0: Se mancharon, Don Cangrejo.
2: Hijos de su... Bueno, le pudieron haber dicho Don Panchito.
0: ¿Otra vez? Dijeron.
2: ¿Otra vez?
0: Pues bueno, y antes de irnos vamos a poner la rola de mi compadre que nos mandaron.
1: Para cerrar la semana.
0: Nos hizo el favor de mandarnos la gente acá. ¿Cómo que es? No sé si es un favor o que nos vaya a meter en problemas, ¿verdad? Pero bueno.
1: Pero lo mandaron, hay que recalcar.
0: Sí, la gente la mandó.
2: Al rato no el vuelto solo en la parada, ¿no? Ya todos bien despedidos.
1: Oye, aprendió a operar. Ya supera, ya.
3: O más bien la parada sola, porque se la pasa en el baño.
1: Ahí la va a dejar tocando nomás.
0: La va a dejar sonando, como el sonidero.
3: ¿Qué? Dice mi mamá que el sonidero nada más deja el sonidero tocando. Suene y suene, dice.
0: Ahí deja suene y suene el sonidero, dice. Bueno, señores, señores. Gracias, muchas gracias a todo el público que nos escuchó. Gracias a toda la gente que escuchó en esta semana. Gracias a todo el público. Yo soy Alex González. Sonría, que es la mejor manera y la más barata de verse bien. Y recuerde que si toma, no maneje. Si no maneja, pues entonces tome. Nos escuchamos el lunes aquí nomás en la parada Morning Show.

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3: 11:15.

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2: 11:27, 28 grados centígrados.
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0: 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Sí, señor.

0: 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Justo cuando son las 12:11, ya mero son 12:12 exactas. Estoy viendo el reloj. Piden un deseo.
1: Ah.
0: Ay, bebés, ojalá y algún día, antes de que reneguemos, nos demos cuenta que la vida es magia, magia. Y que tal vez creyendo en ella, podamos acercarnos más a algo que nos haga saber, recordarlo constantemente, ¿no? Ok, teléfono en cabina, 36299696 y 36299395. ¿Para qué? Para que se lleven sus boletos, marca registrada, sábado 6 de junio, La Arrolladora, viernes 17 de julio, Auditorio Telmex, los espera, Banda MS, sábado 30 de mayo, Arena Guadalajara, ahí los esperan, Dinastía Elizalde, el viernes 5 de junio en la Arena Guadalajara, ahí los van a estar esperando y los boletos aquí nomás en La Mejor FM. Novedades, hablando de una vida mágica, me están avisando que tenemos boletos para que se vayan a Lienzo Charro Margarito Yáñez este sábado 30 de mayo, es decir, ya es el evento. El Jaripeo Baile está presentando a Revolver Cannabis, La Cumbre con K y Chuyín Barajas. Las primeras 5 personas que lleguen a Avenida Novelista 5199 están pues ya con sus boletos en la mano, bebé, prácticamente. Sí, ya, o sea, si la suerte ahora te acompaña y dices, no, pues ando bien cerquita, ven por tus boletos. 5 primeras personas, solo tienen que traer la calca, les van a pedir una identificación y copia de su identificación, si no trae copia, aquí se la sacan, porque es entre semana, es decir, si hay alguien que los atienda a la entrada del edificio. Ahora, también hay invitaciones para que se vayan a el homenaje sinfónico al Divo de Juárez, domingo 31 de mayo en la Arena Guadalajara también. Las 5 primeras personas que lleguen, tienen que llegar. No me manden mensajes diciéndome, coqueta, apártame unos, porque no sabemos si se viene el montón de gente y se acaban, ¿cómo te los aparto? Lo que sí tengo es para que te vayas a ver a Marca Registrada, La Arrolladora, la MS y Dinastía Elizalde. Aquí nomás la mejor.

Quiero más, la mejor FM 95.5. ¿Va a haber complacencia? Vas a ver. ¡Sí! 36-29-96-96 y 36-29-93-95. De una vez participas por alguno de los boletos y me pides la canción que tengas ganas de escuchar. ¡Sí, es viernes! Coqueta, vuelve a decir el número de cabina. Aquí nomás la mejor FM 95.5. ¿Cómo no? 36-29-96-96. Repito, 36-29-96-96 y 36-29-93-95. Aquí nomás la mejor.

0: llegan a carnaval. 36, 29, 96, 96. Lo digo despacio, ¿quieren que los diga despacio? Y 36, 29, 93, 95. Las llamadas, no les digo todas las llamadas, porque regularmente no hay posibilidad de muchas llamadas. No, solo en la complacencia. Pero si te quieres comunicar con nosotros y pedir tu canción y de una vez participar por los boletos, tienes que saber que las llamadas y los mensajes que estén participando antes de que yo diga cuál es el juego, están jugando igual que los que cotorrean, ¿ok? Bueno. Hola.
1: Hola, mi vida, ¿cómo estás?
0: ¡Ah, qué bonito recibimiento! Ojalá y así me fuera en mi casa. ¿Cómo estás, amor?
1: Muy bien.
0: Qué bueno.
1: Escuchándote bien, Abu.
0: ¡Ah, qué chido, bebé! Oye, ¿y qué cómo te llamas?
1: Francisco.
0: Francisco, ¿qué canción vas a querer?
1: La de Te Estaré Esperando, de La Arrolladora.
0: Ok, amor. ¿Quieres participar por boletos para La Arrolladora?
1: Por favor.
0: Bueno,
1: soy súper fan de La Arrolladora.
0: Qué bonito, bebé. No me vayas
1: a
0: colgar.
1: Tuyo.
0: ¡Ah!
1: Más tuyo, bebé.
0: ¿Cómo ves? ¿Crees que sea verdad o nomás me cuente este? Ah.
1: No, de verdad, puedo darte parte de tu historial.
0: Ah. ¿Cómo ves? Mi biografía y toda la cosa para el mundo.
1: Bueno, no tanto así, pero algo así.
0: Ah, muchas gracias, Francisco. Ahorita los chavos una chela saliendo, algo así, para festejar, hombre, nuestro encuentro. 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
3: 12:33.
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2: 1241.

Naturalita, la mejor FM, José Cuen y Jorge Medina. Oigan, escuché el nuevo sencillo. Ay, perdón. Perdón, Jorge Celedón. ¿Cómo no? ¿Cómo no, Jorge Medina? ¿Me dices que no? José Cuen, Jorge Medina y Jorge Celedón. Sí, te lo prometo. Revísalo en YouTube. Ah, mira nomás. Este bebé con cara de estar regando el tepache. Ah, les decía, vi el nuevo sencillo de Jorge Medina y José Cuen, pues juntos. Qué bonito, qué bonito. Claro, lo veo porque te ponen un pedacito ahí del videíto y escuchas la rola. Muy bonita, muy, muy bonita. Dije, ay, mi hijo, sí los extrañaba. Qué gusto que sigan en la música, bebés. Ok, bueno, ya en otras cosas. ¿Qué les parece si empezamos a jugar? ¡Ah! Se les acabó el corrido. A partir de este momento, todos los que mandaron su mensaje o entró su llamada que pudieron tener la oportunidad de participar, felicidades, bebés. Les doy la mano en agradecimiento por su entusiasmo y ahora sí empezamos a jugar. Está el sol en Géminis, vamos a tener todavía un rato de platicar de Géminis y conocer más a Géminis y por supuesto a su opuesto complementario que sería Sagitario. Ya hemos platicado un poco de eso, pero antes de que se termine el mes de Géminis vamos a saber más. Ahora, está pasando algo importante para todos los geminianos y es que Urano, un planeta transpersonal, ahora los está visitando. Es un planeta que tarda muchos años en volver a llegar a un signo zodiacal, entonces quiero decirles que sí marca una diferencia. De hecho, es un planeta que es transpersonal. ¿A qué me refiero con eso? Es que no solo abarca una generación o un día o tres o un año, como sería con el Sol, ¿no? Incluso con Mercurio y Marte, que son más cercanos, y Mercurio, Venus, y Venus, que son más rápidos y cercanos al Sol. Urano no. Urano, de hecho, no lo puedes ver si no es que tienes un telescopio. Así es la cosa. Bueno, astronómicamente y psicológicamente, el arquetipo es como, es ir más allá, es pensar diferente, es salir de la vida, de lo cuadrado del sistema, más o menos así. Entonces, a partir de ahora, la vida te va a empezar a pedir que pienses diferente. ¿Por qué? Porque Géminis es la mente. Bien, no nos vamos a meter hoy en cosas serias porque la neta no tengo ganas y además es viernes, espero que se diviertan. Hoy vamos a jugar a... ¿qué palabra podría utilizar? Pues, sí, chismorrear, criticar. Es probable que seas capaz de criticarte a ti mismo o eres capaz de solo criticar a alguien más. No importa. El chiste es que te des cuenta que no eres. ¿Cuál fue la última guarrada que viste o hiciste? A eso jugamos el día de hoy. Aquí nomás la mejor.

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0: 5, Raúl Beltrán, difícil.
1: ¿Vas a complacer?
0: ¡No! Ay, mijito, ¿cómo te gusta apretarte el calzón? 36, 29, 96, 96 y 36, 29, 93, 95 para cuando mi patrón se digne. Pero siempre hay chances, lo bueno, siempre hay chances. Es que tenemos control remoto, pero en cuanto se termine, órale, todas las llamadas que entren. 33-41-500-955 también para el WhatsApp, es decir, siempre puedes participar de alguna u otra forma y ganar, porque aquí nomás, la mejor FM.

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vamos a ir con algo bien piratón, güey. No, pasó allá en Guatemala, güey. Se metió un morro, un flaco, va, como de unos 22 años a querer robar en una casa. Y le salieron tres pitbull, tres perros así de esos de la raza pitbull, cruzadones, ¿eh? Cruzadones con labrador. Y entonces el pitbull que se ve más crecido, güey. Imagínate el pitbull cruzado con labrador, pues es una cosa medio rara, ¿verdad? Se hace así grandote, gordo, peludo, raros, pero bravísimos. Bueno, mataron al morro, lo mataron. El batillo acá se brincó la barda, dijo ahorita a ver qué pepeno por aquí, ¿verdad? Y pues me lo camino pa'l Kilo o pa'l Monte de Piedad, no sé, ahí en Guatemala, ¿cómo le llaman? Pero pues mucha delincuencia en Guatemala, ¿eh? No estoy diciendo que en México no, tranquilos. Estoy diciendo que también.

La mejor FM, destino, todos los días es viernes. Hoy sí, por lo menos. 36-29-96-96 y 36-29-93-95. WhatsApp, 33-41-500-955. Y vamos por todos los boletos, bebés. Hoy estamos jugando a chismorrear, criticar. Podemos criticarnos a nosotros mismos si en algún momento hemos hecho algo muy guarro o a alguien que haya hecho algo muy guarro, ¿eh? Ustedes deciden. Miren este. Dice, coqueta, participo por los boletos de la MS. Un día una amiga andaba bien borracha. Salió del lugar en donde estábamos festejando a otro amigo y traía pleito con otra mesa. Se puso terca y quiso manejar y se encontró a la que... No, y se encontró con la que traía bronca. No es cierto, ¿en serio? Dice, la escupió desde su lugar. Claro que antes de caerle a la otra morra me cayó a mí. No es cierto. Me dice, me dio tanto asco y claro, se me hizo una guarrada. Claro, ¿cómo no va a ser una guarrada andar escupiendo gente? ¿Qué pasa? Quiero participar por los boletos de la MS. Quiero participar por los boletos de la MS. Luis Fernando, tienes que jugar, amor. Quiero participar. No te creas, este dice. Ya yo me voy de largo, ¿eh? Quiero mandar saludos a la familia Huesca García en Colorado. Hasta allá, bebé. Saludos. Hola, coqueta. Fíjate que mi cuñado andaba rentando una casa y una vecina estaba, pues, interesada. Ah, ok, ok. Él era el rentero, pues. Ajá. La tipa no me cae bien, neta. ¿La vieras? Talones cuarteados, dice. Ay, regálame una vaselinita, mija. No seas así, no seas así. Talones cuarteados de sandalia, mugre, la neta. Dice, la señora no quiso la casa que porque no tenía cocina integral, calentador solar ni regadera, como la que ella quería, ja, ja, ja, ja, ja. Dije, no, mano, no, mija. Primero, dice, primera regla, las ruedas de la carriola de tu morro. Oh, a ver, no lo entiendo. A ver, otra vez, ¿sabes? Dice, primero, ok, primero arregla las ruedas de la carriola de tu morro y vemos, jajajaja, quiero participar por los boletos de la MS. Oye, a ver, ahí quiero decir yo una cosa. ¿Se te hace muy guarro? Porque también pienso como, si tú vas a pagar la renta y tú piensas como, ay, pues, quiero esto, quiero... Ajá. Ah, ya sé qué pasó. Fíjate que ya sé qué pasó. Lo que puede ser es que a veces ves a la gente tan roñosa que piensas, no es cierto, nomás estás exigiendo payasadas porque ni siquiera la vas a poder rentar. También puede ser eso, ¿no? Puede ser, puede ser. Dinos. Ah. Dinos, ajá. A ver, dice, yo quiero boletos. Sí, bebé, tienes que jugar. Hola, coqueta, bebé. Fíjate que yo surtí a una tienda para el salto. Ándale, pues. Dice, guarro, naco, corrientes, poco. El señor, en aquel entonces tenía siete gatos y tres perros. La casa tenía un olor, pero por si fuera poco, la casa pintada del América. ¡Ah! ¿Qué pasó? ¿Qué pasó? En la vida haría algo yo así, dice el vato. Quiero participar por los boletos de la arrolladora, bebé. A la primera que me marques voy a contestar. Dice, venga, que conste que me lo están prometiendo. ¿Cómo ves? ¿Es muy feo tener pintada tu casa de la América? Chiquis no está de acuerdo porque, claro, le va a la América. Aquí no me va a la América. ¡Ah, no!

hecho ustedes mismos con sus mismas manitas? ¿O alguien más? Ok, coqueta. Tengo un amigo que es tan guarro, que el día que se divorció de su esposa llegó a firmar con pulgas y hasta las chanclas de borracho. Dice que la esposa le dijo, mira nada más de lo que me estoy librando. ¡Ah, era festejito, bebé!

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0: 1:36, 32 grados centígrados.
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0: 1:43

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Solo tu Germán Montero. ¿Qué onda con Germán? O sea, perdónenme. Yo voy a decir un qué onda con Germán y me voy a retirar lentamente. Aquí nomás, la mejor coqueta. En una ocasión resulta que hicimos una fiesta. Ey, para los que van llegando, hoy estamos hablando de guarreces. La última vez que hiciste una guarrez o que diste una guarrez. Todos hemos participado en guarreces. Coqueta, en una ocasión resulta que hicimos una fiesta en el trabajo con los compas y el patrón, ándale, que llega con la esposa, pero de otro compañero. ¡Ah! ¡Qué vato tan pasado de lanza! ¿Qué pasó? Dice, todos volteamos a ver porque sabíamos que no era su esposa. Así que pues ahora es el platillo del chisme en el desayuno. Ja, ja, ja, ja. Dice, pues ¿cómo no? Y qué pasado de lanza. Oye, pero también la morra. Si sabe que es morra de otro vato también ahí de la bola, pues no voy. No, mijo, no. Ve tú. Ve tú, ándale. Cuando vayamos a salir tú y yo solos, órale. ¿Cómo? ¿Cómo? Hola, coqueta, aquí nomás la mejor. Lo más guarro que he hecho es irme ya bien borracho a las pilitas en mi moto y aún así más me puse. Y para subir hacia mi casa, me vine encuerado. Ah, bueno, dice, bueno, en boxer. Un compa venía conmigo también en su moto, llegamos a mi casa y mi mamá le dice... ¿Qué onda? ¿Qué pex? ¿Qué pasó? ¿Qué le hiciste? Ja, ja, ja, ja. Aquí nomás la dejó. ¡Ay, tu mamá tan linda! ¡Ay, mi tesoro! ¿Qué le hicieron? Hola, coqueta, buenas tardes. ¿Me puedes complacer con la canción de Te Quiero Así, por favor? Me gustaría participar por los boletos de Dinastía. Mi nombre es Adrián. Dice, lo más guarro que yo conozco es un tío que cuando nació su hija le puso América por el equipo. ¡Ah! Ay, no es cierto, no es cierto, no me digan eso, no es cierto. Sí, no, no. Ah, por cierto, para los que estaban con la duda, Chiquis es atlista, atlista. Ya saben que aquí nos tiramos carro con todos los equipos del mundo. A mí me han tirado carro, ¿eh? No han dicho que soy del América, algo así. No, no, no. Claro que ni me importa, pero no, no me han agarrado de barco. Le puso América. No, ¿qué pasó? Yo tengo amigas América, pero no creo que les hayan puesto así por el equipo. ¿En serio? Dice Chiquis que le pregunte y que sí, que seguramente sí, me voy a sorprender. Dice, la última guarrada o mensada que hice cuando le conté a una disque amiga que... andaba, que me andaba gustando otro. Y se lo dije delante de uno de mis primos. Y ya no me habla. Que porque era muy amigo de mi esposo. ¡Ah! Nunca le dijo. Pero se alejó de mi primo y de mí. Participo por los boletos para la arrolladora. ¡Oh! No sé, bebé. Hay gente que se ofende por todo. ¿Se han dado cuenta? Sí, hay gente que se ofende por todo. La verdad, cuando lo piensas, dices, pues a ti ni te hice nada. Pero bueno, si mi única ofensa es ser muy guarra. Ok. Claro que si escupes a otra y te cae el escupitajo a ti. No, si esa sí es guarrés, mija. Escupe bien, por favor. O espérate de tener enfrente a la que quieres escupir para que no me escupas a mí. Hola, coqueta hermosa. La última guarrada que hice fue anoche. Abrí el refri y me... ¿Qué pasó? No, eso no se hace, por favor. Abrí el refri y me tomé la leche desde el envase. Pero... Ah, no, pero... Dice... que mi mamá no se entere. Ay, ojalá y te dé unos zapes tu jefa para que se te quite.

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9: 28.

0: por todos los boletos. Sí. Lienzo Charro Margarito Yáñez. ¿Tú todavía para Lienzo Charro Margarito? Ah, mira qué bonito tener aquí la información a la mano, ¿verdad? Ok, boletos para Lienzo Charro Margarito Yáñez. ¿Qué? ¿Cinco primeras personas que lleguen? ¿Todavía hay? ¿Todavía alcanzo cinco? Ok, las cinco primeras personas. Ok, a ver, aguanten vara solo una cosa. Están en el conteo. Si yo tengo ahorita y se acaban, no se preocupen. De todas maneras, vemos qué onda con Cermeño y luego con Manolo y luego mañana. O sea, siempre hay chance si no vienen, ¿ok? Entonces, suerte a todos. 36 29 96 96 y 36 29 93 95 en cabina y WhatsApp 33 41 500 955. Pero si vienes con tu calca en tu cochecito aquí a Avenida Novelista 5199, te podemos entregar tus boletos para que te vayas al Lienzo Charro Margarito Yáñez este sábado 30 de mayo. Sal de trabajar y lánzate, porque aquí cierran las de recepción a las 5 de la tarde. Ah, pero no, a las 6, no. ¿Es 5 o 5 y media? ¿5? Ok. A las 5 de la tarde, entonces todavía tienes chance de salir de chambear y lanzarte. Ok, boletos también para el domingo 31 de mayo en la Arena Guadalajara. Homenaje sinfónico al Divo de Juárez. Sí, el Divo. Sí, Juan Gabriel. ¿Qué va a pasar? Solamente tienes que llegar, decirle ahí a la chica de recepción. Hola, se llama Fer, ¿eh? Dice, hola, Fer. Me dijeron, ay, sí, en la mejor FM, que si me podías dar unos boletos dobles para ir a ver al Divo. Sí, te va a decir, ok, necesito nada más tu identificación y la copia. Si no traes copia, ella te hace el favor de sacarla. Te cobran $4 por la copia, nomás para que sepas. No sé cuánto salga en la farmacia de Guadalajara, pero aquí te va a salir en cuatro, bebé. Ok, por los boletos. Hola, coqueta, dice. 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Mi más grande guarrada es cuando me mandaron un mensaje por WhatsApp invitándome a salir y era un número equivocado. Ja, ja, ja, ja. Y la otra. No, eso no es guarrada. Ah, o sea, ¿tú sientes que alguien te hizo la guarrada de invitarte? Eso no es guarrada, bebé, es una equivocación. A ver, dice. Ja, ja, ja. Y la otra es estarte pidiendo los boletos para la MS ya hace más de un mes, no más nunca. Chillo contigo, ¿eh? Porque no puedo hacer nada más. Hola, coqueta. Lo más guarro que he hecho en estos últimos días fue el otro día iba caminando en una plaza de la ciudad por el área de restaurantes. Iba yo escuchando música con los audífonos puestos y pues me vino ahí un retorcijón de la panza y sentí querer echarme un gas. La verdad se me salió y pues ya fue. Yo dije, ah, siquiera no se escuchó. Pero no, coqueta, sí se escuchó, porque se me quedaron viendo. Solo que pensé que no se había escuchado porque traía los audífonos puestos. Charros, coqueta, porfa, quiero boletos para la banda MS. Dice, ay, pobrecita mi reina. Sí, no, pues es que cuando uno tiene así el retorticón y traes audífonos, te los quitas. Para asegurarte. Hola, coqueta, espero que leas, ya que va a estar un poquito largo. La última guarrada que yo vi y supe fue que mi cuñado, ya que es el... no me digas. A ver, vamos a leer esto todos serios, por favor, y tranquilos. ¿Qué onda, coqueta? Espero y lo leas, ya que va a estar un poquito largo. La última guarrada que yo vi y supe fue de mi cuñado, ya que es el pelado que se llevó al amante como 2 o 3 noches a dormir ahí estando la mujer en su casa. A ella la tenía en la sala y a su esposa en su recámara. No me extraña de él, sino de la mujer que le aguantó tanto. Ya hasta hace poquito le dejaron al hijo. Quiero participar por los boletos de la MS y la arrolladora. Y bebés, yo me sé una historia igual, si está medio guarrón, ¿no? O sea, medio guarrón.
1: que le hagan creer a la esposa que la morra que tienen ahí en la sala es su amiguita y que nomás le están ayudando porque no tiene dónde quedarse a dormir. Y tómala, que se la están cenando. Lo más guarro, coqueta, es que pisteando en lugares caros terminan mi amiga y mi amigo y yo en el Pussycat, con viejas sentadas en las piernas. Hasta nosotros, ay, qué bonitas se te ven las boobies. Participo por los boletos. El chiquis ya se vio. Se murió de la risa. Ok. Vamos a volver a leerlo para que todos le entiendan. Lo más guarro es que anda pisteando con sus amigos en lugares caros y luego termina en lugares donde hay morritas que se desnudan. Y ahí, cotorreando y diciéndoles, ay, qué bonitas están tus boobies. Ay, qué bonito es mirarnos, bebé, claro. Porque luego hay morras que nomás ven otra morra bonita y se arden y se hacen jetas. No, muy bien tú, bebé, por chulearles las boobies. Aquí nomás la mejor.

Sonora, que la ha pegado en grande y estrena su más reciente sencillo acompañado de J-Lo, la mismísima Jennifer López, que con Gabito Ballesteros, bueno, se encontró muy bien. Y este morro, la neta, los corridos tumbados le quedan de a

Sálvame Hoy. Está calientitito este tema y pegando rapidísimo. Jennifer López ya dio declaraciones, dijo que fue un gusto grabar con un talento mexicano. ¡Corta!

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con Lila Downs, cambias mi mundo, ya me voy. Pero se van a quedar con buena música, buena compañía. Después viene Cermeño, también buena música y buena compañía. Después el Manolo, buena música, buena compañía. Y ya mañana es sábado, otra vez. Su servidora temprano, luego Cermeño y luego el Manolo, acompañándolos para que no se sientan solitos. Truchas con boletos, ¿eh? Porque es probable que si no se van los boletos hoy, los que vayan saliendo ahorita de trabajar, vayamos a tener que regalarlos mañana temprano. Así que alisten su identificación y una copia, porque igual y pues con suerte les tocan. A ver, dice, por cierto, a quien me preguntó qué boletos tenemos para entregar aquí hasta las 5 de la tarde, es para el Divo, homenaje sinfónico al Divo de Juárez, este domingo 31 de mayo en la Arena Guadalajara, y los boletos para que se vayan al Lienzo Charro Margarito Yáñez, sábado 30 de mayo, en el Jaripeo Paile, que presenta Revolver Cannabis, La Cumbre con Caichu y Jim Barajas. Así que si están por ahí cerca de la Arena Guadalajara o de Lienzo Charro, pues nomás hay que venir por los boletos y ya, ahí les queda en corto. Dice, buenas tardes, coqueta, lo más guarro que hice es ser amante. Ah, es chica, ¿verdad? Dice, y cuando mi socia se iba, yo llegaba a su casa a pasar el día ahí con el vato. Soy Marcela, dice, de lo más de Zapopan. Participo por los boletos de la MS. Hola, coqueta, ojalá me leas. Mi mayor guarrada fue en un viaje. Sentía un retortijón y me eché un pun en el vuelo, pero pues eso creí yo y no, resulta que era otra cosa, más líquida. Ya no voy a dar detalles, no voy a dar detalles de la información que me dio. Pero todos se entendieron, ¿verdad? Dice, hola, coqueta, la última guarrada que hice fue de darme una gorda, pero gorda, y lo peor es que se enamoró, dice. Ay, no nos gorden, no sean así, déjenos engordar cuando querramos. Ay, cómo son. Ay, déjenos comer en paz, por favor. A ver, dice esta, una vez una morra en la esquina de mi casa en una taquería le dijo a una muchacha que iba llegando a cenar en leggings, güerita, muy bonita, y dijo, ¿y esta pulga qué? ¡Ah! Hay gente que no tiene filtro, bebé, filtro así como en su cara, ¿qué pasa? Me lo imagino. Ay, no nos pulguen, o sea, déjenos pulguear. Hola, coqueta, mi guarrada fue el miércoles, me puse mal, tomé de más y terminé orinado en el carro, y lo peor es que soy Uber, participo por los boletos de la MS. Ay, mijo, pobrecito. Ah, mi guarrada fue que un día andaba a dieta. No, eso ya no lo voy a decir, ¿eh? Ahora resulta. Mi amor, ¿por qué boletos hay que ir? Por los del Divo, homenaje sinfónico al Divo de Juárez. Ya dije hace rato, pero se los repito, para que vengan por sus boletos. Y el Lienzo Charro Margarito Yáñez, ¿a quién quieren ver? Buenas tardes, coqueta hermosa, bonita, preciosa. El barbero, ah. La mayor guarrada fue en una posada. Se invitó a una ex empleada y se puso hasta atrás. Y cuando fue la rifa, se agarró criticando, jajaja, ja, ja, hinches toppers de 10 pesos. ¡Ay, qué bonito! Dijo todo lo que los demás pensaban, bebé. Hinches toppers de 10 pesos ofendiendo al patrón, y el patrón ya no sabía para dónde voltear, y al final terminó hasta hecha chis la compañera. Ja, ja, ja, ja. Ay, sí, es bien guarro. Oigan, digo, la verdad es que no está mal que sean ustedes, eso es real. También les voy a decir la verdad, todos hemos sido guarros. No está mal que seamos nosotros, pero piénsalo. ¡No lo digas! Evítate la guarrada de que los demás lo escuchemos. Pero piénsalo, piénsalo, bebé. Pues, ¿qué tiene de malo que seas tú? Hola, coqueta, quiero participar por los boletos de La Arrolladora. Lo guarro que he visto y conocido a una tía que le puso a su hija Rosa, porque en ese tiempo está de moda la novela de Rosa Salvaje. Ah, no, pues, ¿cuántos años tenía tu tía? Porque Rosa Salvaje creo que ya no se acuerda nadie de esa novela. ¿Tú te acuerdas, chiquis, de Rosa Salvaje? No, ¿qué pasó?
Trato de acordarme, mi abuelita veía novelas todo el día, ¿eh? Se los prometo, todo el día. ¿Se cuenta? Llegabas a su casa, no sé, como a las 3 de la tarde empezaba a ver novelas mi abuela. Y pues, era chutarte las novelas. Y luego aparte, estaba malita de su espalda. Entonces se colgaba. Se ponía como unas piedras en un aparato que le jalaba el cuello así, como jirafa. Muy chistoso. Pero era para que se descomprimiera su espalda, porque pues le dolía bien gacho, los discos de la espalda. Y entonces por eso los cuelgan así, A veces los ponen al revés, en camas, que los ponen al revés para que se les descompriman la espalda. Entonces imagínense mi abuelita, bien entretenida viendo novelas. Bueno, quiero decirles algo que encontré en internet que la verdad se me hizo bien chido. Lo vi hace como 3 días y dije, hoy aplica perfecto. Y dice así, es muy corto, pero muy, muy efectivo. A todos los que cotorrearon, gracias, pero gracias aún más a todos aquellos que fueron capaces de criticarse a sí mismos. Ahí les va esta. Aléjate de las personas que usan mucha lupa, pero poco espejo. ¡Bolas, don Cuco! Todos hemos sido guarros alguna vez, bebés. Lo bueno es que después de haberlo sido, somos capaces de decidir que ya no lo queremos volver a hacer. ¡Los quiero y hasta mañana! Ahí les marco, suerte a todos. Sé que se están perreando por los boletos de la MS y la Arrolladora, lo sé. Todos los días los tengo.

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6: Viernes 29 de mayo del 2026, el último viernes de mayo. Yo soy Miguelito Comunica y esto es Duro y a la Cabeza, sin censura. El tiempo se acaba. Si todavía no han registrado su línea telefónica, ¡córrale! La fecha límite para hacer el proceso es hasta el próximo 30 de junio y la Comisión Reguladora de Telecomunicaciones advierte que no habrá ningún tipo de prórroga.

0: garantizar a las mujeres el derecho a una menstruación digna, acceso a información sobre este proceso biológico y romper con los tabúes que hay respecto a la menstruación. El caso de Chihuahua no tiene nada que ver con un asunto político, sino con la intervención de la fiscalía sobre la intervención de los agentes de la CIA para desmantelar un laboratorio en la Sierra Tarahumara. Así lo dijo la presidenta Claudia Sheinbaum ante los dichos de que la gobernadora María Eugenia Campos está siendo víctima de la fabricación de un delito. El Instituto Nacional de Estadística y Geografía, alias el INEGI, presentó nuevos datos que indican una recuperación notoria del mercado laboral en el cuarto mes del año, en abril, luego del retroceso que habíamos tenido en marzo. Ya veremos mayo. A partir del 20 de junio, se inaugurarán las primeras fábricas de moscas en Chiapas. Serán granjas de moscas estériles para combatir al gusano barrenador. Las comisiones unidas en puntos constitucionales y de estudios legislativos de la Cámara de Senadores aprobaron con los votos a favor de Morena, Partido Verde y el PT, y por supuesto, los votos en contra del PAN-PRI-MC, mover esto de las elecciones para elegir jueces y magistrados del 6 de junio del 2027 al 4 de junio del 2028. Y atención con esto, según reportes del New York Times, Guatemala acordó llevar a cabo ataques conjuntos con el ejército norteamericano dentro del territorio guatemalteco para combatir a los grupos de narcoterroristas. Esto con el objetivo de presionar a México para que acepte operaciones conjuntas. Serán ataques aéreos y otras acciones militares convenidas entre el presidente guatemalteco Bernardo Arévalo y el secretario de Guerra de Estados Unidos. Las operaciones podrían comenzar ya en junio, o mejor ya que pase el mundial. ¡Ay, el reportero del barrio no sabe la que nos trae! 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
0: Y aquí está mi querido Pepinillo. Oye, tú que andas metido en el mundo del espectáculo espectacular del mundo mundial, ¿qué escándalo nos traes ahora, Pepinillo?

0: ¿Cómo que en los celulares?
1: Así como lo escucha, público querido. La Comisión Reguladora de Telecomunicaciones está diciendo o

0: dólares, ¿no?
1: Sí, Mickey. Sin prórroga, sin chance de... sin ahorita voy. Si no haces el trámite, te suspenden la línea temporalmente.
0: A ver, Pepinillo, ¿esto qué significa?
1: Pues que el celular queda de adorno, Mickey. Nada de llamadas, nada de internet, nada de mandar piolines, memes, cadenas de buenos días con Rosa.

0: de los chamacos.
1: A ver, para que no se nos olvide, ¿por qué quieren registrar las líneas telefónicas nuestras?
0: Pues según las autoridades, Mickey, esto es para combatir extorsiones y fraudes. O sea,

0: nada más a quién tenemos con nosotros, mi querido Tecatón. Ya se acerca el mundial y cómo se va a preparar la afición mexicana para tales eventos.
1: El mundial ya no se va a vivir en el estadio. Se va a vivir en la sala de la casa y con una cubeta bien elodia sobre la mesa.
0: Bueno, es que los boletos están verdaderamente caros, caros, carísimos.
1: No, hombre, están más caros que invitar a salir en quincena, Mickey. La gente ya mejor decidió ver los partidos desde la casa, con carnita, botana y mucha chela, para aguantar los corajes de la selección. Que para eso sirve la selección, para puros corajes.
0: Y entonces, pues se prevé que vaya a haber muchísimo consumo, ¿verdad?
1: No, pues brutal. Dicen que durante el mundial se van a consumir más de 68 millones de latas de cerveza. Prácticamente un océano de espuma y malas decisiones.
0: ¡No, bárbaro!
1: Y el negocio no va a estar en la cancha, ¿no? ¿Ah?

0: Ahí están las cifras, 68 millones de botes de cerveza, además, 3 mil millones de pesos, insisto, nomás, en pura cheve. Y aparte se calculan 7 mil millones de pesos en pizzas, alitas, papas y botanas. Así que esta es información que hidrata y además, entre más goles haya, traigan más hielo para enfriarlas.
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1: 3, 26, 33 grados centígrados.
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4: Montes, montes, alicantes, pintos. Bueno, gente, vamos con esto. Fíjate cómo está lo de los atracos, ¿verdad? Te he venido platicando que esto está creciendo brutal. Allá en lo que viene siendo Nayarit, ¿verdad? En Tepic, se mete un vato a una farmacia bien violento con arma de fuego, ¿va? Y exige que se le entregue la feria y le dice, mi padre, acabamos de hacer el depósito, le dice, machimbramos la bolsa, la metimos a la caja fuerte y ahí está la caja fuerte. Y tú sabes, padre, que abran la, dice el papá, no tenemos manera, dice. O sea, jefe, me va a dar usted de balazos, me va a matar, pero yo no puedo abrirla, ni el gerente, esto nada más el pana, va, los del pana son los que llegan, abren esto, porque se sabe, pues, la neta, raza, no, los empleados no pueden abrir esas cajas, meten el dinero por una rueda, va, y cae el dinero adentro y ya no hay poder humano, va, que abra esa caja más que los del Panamericano, güey. Esa es una neta, pues es para eso, ¿va? Y acababan de hacer el depósito, neta, hasta le enseñaron la hoja, mira, aquí acabo de meter la feria, no hay más que 200 varos en monedas. Pues ni eso agarró, más bien empezó a agarrar desodorantes, pastas de dientes, champú, puro artículo de limpieza, un talco para la pestilencia de hediondera de las patas, güey, y se salió corriendo. Eso fue lo que se llevó el vato. Afortunadamente no se violentó, ¿va? En contra de la racita que está chambeando. Y neta, señor del delincuente, cuando hay caja fuerte de esas de machimbradora, nomás el pana las abre, nadie más, güey, neta. Y bueno, hablando de asaltos, ¿verdad? En circuito exterior mexiquense llegaron unos relojes de alta gama carísimos a una empresa de traslado, ¿ah? Venía la empresa de traslado, llega al aeropuerto, sale del aeropuerto, va por la carretera, por el circuito, y se le cierran dos vehículos y a los operadores de esta camioneta los bajan a punta de pistola. Pero neta que a lo mejor es una burrada lo que voy a decir, pero bendito Dios que no me los balacearon, porque pues se violentan los delincuentes, ¿verdad? Y les dan de balazo los dos morros que venían piloteando la camioneta. Se les cerraron, ellos quisieron hacer maniobra, no pudieron, se bajaron, órale, a un lado, y se llevaron la camioneta con los relojes de lujo. La camioneta la encuentran, porque no es el botín, no es la camioneta, era el contenido, ¿ah? Y pues bendito sea Dios, los muchachos nomás con el sustote, y pues a ver si no le pegó la diadevis, ¿va? La diadevis o la del diablo, le dicen, hombre. Si es que con un susto de eso se te va el azúcar hasta arriba, naya. Y hablando de sustazo, allá en Culiacán, Sinaloa, está una influencer, ¿verdad? De esas guapísimas sinaloenses, por lo que sea, cada quien, pues la muchacha es muy guapa. Se llama Steph, de Stephanie, ¿no? Steph Monarres. Y resulta que tiene su boutique. Y pues muy bonita la boutique, de cosméticos y cositas para verse más bella, ¿va? Y quién sabe qué pasaría que llegaron y la ametrallaron. Entonces le avisan al Steph, porque no estaba ahí, ¿va? Oye, Steph, vinieron a ametrallar. Sálganse, dice, sálganse y no vuelvan. Ya no abran, cierren así, váyanse. Le dice a las muchachas que estaban despachando, ¿verdad? En una esquina ahí en Culiacán. Y se salen y cierran el negocio. Pero los malandros regresaron con bombas molotov y que la incendian, güey, todo el negocito. O sea, lo habían ametrallado y después llegaron y lo quemaron hasta que quedó calcinado, loco, en el nombre sea de Dios. Pues fíjate que en Cancún hay una serie de, ¿cómo te puedo decir, verdad? De picones, están enojados, cubanos contra mexicanos, mexicanos contra cubanos. Es que la comunidad cubana en Cancún creció muchísimo, es raza muy trabajadora, muchos de ellos hablan bien el inglés, ¿verdad? No sé por qué, yo, ¿verdad? Si lo estudian ahí en Cuba o cómo está el tema, pero hablan bien el inglés, se acomodan rápido, sacan que les dé el servicio de inmigración, les da una credencial. Muchos de ellos, 4,500 los aventaron de Estados Unidos para acá con lo de la ley del tercer país, va, en lo que arreglan sus documentos, los mandaron a México y les dieron un papel para que puedan trabajar. Y son 4,500 cubanos, no están todos en Cancún, pero en Cancún hay muchísimos, muchísimos. Allá en la Supermanzana 23 se agarraron ya golpes porque un cubano le pegó a un mexicano por un tema de un perro, ¿va? El perro de un cubano mordió a un mexicano, este le fue a reclamar y se agarraron a golpe. La raza se enojó porque te digo, ya traen picones, ¿va? Y pues tienen que enderezar eso, güey, no puede estarse peleando así la raza tan hijuila. Y bueno, la Semarnat rescató a unas personas secuestradas en Sinaloa. Fíjate que eso estuvo el operativo bien chidote acá, porque guacharon cómo levantaban a una persona, ¿verdad? Se hace la denuncia y con las cámaras siguen el automóvil, pero lo pierden. Pierden el automóvil, pero ubican más o menos la zona y se tardan 48 horas. Acá la sorda, nomás estaban pase y pase más o menos para ubicar, hasta que más o menos calculan dónde podrían estar los malandros, porque pues estaban, ya tenían ubicado el carro, hasta que lo miran, va, que sale de un inmueble y ahí arman el operativo. Eran dos personas privadas de su libertad, el que habían levantado y otro que ni sabían que lo tenían ahí, pero ahí estaba, dijo, hey, yo también, espérenme, yo también, porque ya se llevaban al secuestrado, y el otro también dijo, epa, yo también estoy aquí, va. Entonces fueron dos liberados que ni sabían, va, que estaba el segundo, pero al otro sí lo liberaron, y pues... ¡tac!

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8: ¡La bacha! ¡La bacha! ¡La bacha! La UEFA Champions League viene ahora sí la final, padre. Hay fin de semana con mucho fútbol chidito antes de la Copa del Mundo. Así es que preparémonos para empezar con esta final de la UEFA Champions League, que está impresionante. ¿Qué nivel de fútbol vamos a ver, muñeco? Cuéntanos.
9: Así es, carnalito, agendita llena, sobre todo mañana sábado. Ay, nos amontonaron todo, desayuno, comida y cena. Va a empezar en la mañanita, 10 de la mañana, la final de la Champions League. El PSG, el Paris Saint-Germain, el campeón vigente de la Champions, va por el bicampeonato, pero primero tiene que pasar por el Arsenal en el Puskás Arena y en Budapest, Hungría.
8: Pero como les decíamos, está la agenda llena porque también tendremos que no se la pueden perder la Copa de Campeones de la CONCACAF. Y es el Toluca Tigres desde el Estadio Nemorio 10. Toluca, buen gente, no mata nomás Taranta.
9: A las 6 de la tarde ahí tenemos la Conca Champions, también la final, Toluca contra Tigres, a ver qué tan entumidos vienen, porque pues ambos dos equipos no llegaron muy lejos en la final, en la liguilla de la Liga MX. Muchos ya se hacían de vacaciones, hasta Guiñac, que ya se había retirado y le dijeron, no mi rey, tu contrato vence hasta el 30 de junio, así que a darle a entrenar.
8: Y bueno, por si usted no se había calambrado, ¿verdad? Y su matrimonio sigue en pie y no lo han abandonado. Ahí están los amistosos internacionales. Mexiquito, desde el Rose Bowl, se enfrenta a Australia. Ay, paisanos, ojalá no haya redada. Y lo digo en serio, ¿eh?
9: Eso sí, ya para rematar en la noche, ¿verdad? México contra Australia. Amistoso internacional, como dijo el buen Cerillo allá en el Rose Bowl en Pasadena, California. Aguas con el ice, paisanos. Ya ven cómo son.
8: Ahora vamos con esto que le está dando vueltas al mundo entero. Y es que Javier Aguirre ya tiene la lista de los 26 que van a ir al Mundial, dice. ¡Ah, qué notición!
9: Sí, ¿qué onda con las declaraciones del Vasco Aguirre? Dice, la lista de los 26 ya la tengo segura, nomás me gusta hacerle a la emoción. Recordémonos que en estos días pues, ya se incorporaron Raulito Jiménez y el Chino Huerta, ¿verdad? Futbolistas con quienes el Vasco completa los 26 jugadores con los que trabaja en el centro de alto rendimiento, a días de conocer la lista definitiva en la que algunos futbolistas pues pueden bajarse o confirmarse, ¿verdad? Porque recordemos que empezó por ahí como 50, 55 jugadores y de ahí fue eliminando varios y pues ya tiene 26 seguros, dice. Y pues sí, obvio, dice que va a haber críticas, ¿verdad? En su lista, que nunca le termina uno de dar gusto a nadie. Hay quienes lo van a criticar por llamar a unos futbolistas o por no llamar a otros, pero que así es esto.
0: Oye, y hablando de la Concaca, hay varios premios. ¿Qué se irá a llevar Toluca y Tigres en esta final maravillosa?
9: Oye, sí, ahora sí se pone chida la CONCACAF Champions Cup, ¿verdad? La CONCA Champions, además del trofeo, da premios chidos, o sea, calificación a otros torneos y sobre todo mucho varo. Mira, para empezar te da boleto directo al Mundial de Clubes 2029. No, hombre, y después de todo eso también tienes posibilidad de acceder a la Copa Challenger. Esto es, si ganas el Derby de las Américas, ¿verdad? Que es el campeón de CONCACAF contra el de la Libertadores. Y es parte también de la Copa Intercontinental. Luego, como dijimos al principio, ¿verdad? Clasificas al Mundial de Clubes de la FIFA ya para el 2029. Por ser campeón de la Conca Champions hay 5 millones de dólares para las arcas del equipo, 1 millón de dólares mínimo por jugar la Copa Intercontinental, y si eres campeón te llevas 5 millones de dólares. Además, por clasificar al Mundial de Clubes 2029 te llevas nomás por clasificar, ¿eh?, otros 9 millones de dólares. Ah, pues ahora sí conviene, ¿verdad?
0: Y bueno, Chucho Martínez revela que hay problemitas de salud. ¿Cómo es esto, muñeco?
9: Así es, Chucho Pachuco está malito, ¿ah? Y pues dice Chucho Pachuco, no, pues es que ya me están pesando los años, el cuaco se me cansó, ya no puedo viajar tanto a España, ¿verdad? Son viajes de 14 horas, ya le duele la columna. A Chucho Pachuco dice que por eso está vendiendo a León, dice que lo obligan a vender a León, que él no quiere, pero que es más a fuerza que de ganas. Ya, señor, se tiene que acabar la multipropiedad, ¿qué es eso? ¿Dónde queda la ética de este fútbol mexicano?
0: Y bueno, sorpresototota, Hugo Sánchez, nuevo director técnico del Necaxa.
9: ¿Ah? Así es, Hugo Sánchez, nuevo director técnico del Necaxa. No, pero no es Hugo Sánchez Márquez, el que está de comentarista y espillén, Ugol. Este se llama Hugo Sánchez Gutiérrez, es su homónimo. Y es el nuevo director técnico para la temporada apertura 2026 del Necaxa de la Liga MX Femenil. Porque ya ves que a las Centellas del Necaxa les fue muy mal. En este clausura 2026 terminaron en el lugar 18 en el fondo de la tabla general, con apenas 4 puntos. Así que llega Hugo Sánchez Gutiérrez a hacerse cargo del Necaxa Femenil. No es Hugo Sánchez Márquez, aclaramos. Pero bueno, carnalito, ya vámonos. Mira, nada más que fin de semana tan ajetreado. Mejor dinos por qué te dicen el Cerillo.
0: Ya que complete yo mi álbum Panini con los 26 seleccionados de Javier Aguirre, les digo.

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1: 3, 50.

0: querido Iván, que aparte de ser productor de la mejor FM, es una persona espectacular que todos quieren aquí en MBS. Y en lo personal, yo lo quiero mucho a mi querido Iván. Es una persona entregada, carismática, llena de energía, llena de tremendo vacilón. Con él siempre contarás, y lo digo yo y lo aseguro. Aquí está conmigo Iván Romo, fuerte el aplauso. Amigo, ¿qué tienes que decir? Por favor, es tu cumpleaños, ¿vale?
1: Pues que muchas gracias, mi Serme, y pues no la hemos pasado chambeando, pero qué bueno que es chambeando, pues.
0: Sabe que lo quiero mucho, amigo.
1: Yo también lo quiero, mi Serme. Sí, a usted y a todos los que me han felicitado.
0: Yo lo sé que sí. El mejor productor de la mejor que ha existido, sí, señor. Lo digo y lo sostengo.
1: Espero que sea cierto.
0: Sí, señor. Fuerte el aplauso, hombre. Aquí anda conmigo Super Iván Romo. Su cumpleaños, no se me olvidó. Ahí está. Sí, señor. Era. Le dije, vente, ve, córrele, vente, porque es una cosa urgente. Pero mira, ¿quién te puso los mañanitos? ¡Nadie! ¡Nadie! A sus órdenes. Ahí está, Iván. Ahí está, tengo, amigo. Sí, señor. Oiga, también, montón de mensajes. Bueno, primeramente, saludando a toda la gente hermosa. Tenemos boletos para el Lienzo Charro Margarito Yáñez para Marca Registrada. Y también la arrolladora Banda Limón de Don René Camacho para la Banda MS, para la Dinastía Lizalde, para el Divo de Juárez. Homenaje sinfónico en la Arena Guadalajara. Hoy, viernesito, ¿qué hay que hacer? Saquen plan, ¿a dónde hay que ir? ¿Por qué tantos? Ahí estamos, tenemos un montón de audios, mensajes, a ver este audio que dice más o menos por ahí, suéltalo, suéltalo.
2: Sí, buenas tardes, aquí un seguidor de ustedes.
0: Bueno,
2: escuchándolos todos los días.
0: Sí, bueno.
2: Me del camino.
0: Bueno,
2: del trabajo, y quiero mandar un saludo para Katia, el amor de mi vida.
0: Ahí está, ole. Ole, mándame su mensaje al 3341-595-5, que tengo el gusto de acompañarlos hasta las 7 de la noche. Música, eventos, boletos, promociones, todo el show. Sí, Rojín, con ese audio que dice.
3: 5.5 FM, antes que nada, y primero que todo, una felicitación para el Ivancho.
0: Ahí está el Ivancho.
3: Hoy es su cumple, ánimo, mi Iván.
0: Iván.
3: Saluditos aquí de parte de tu compa La Morena, también para mi compa el Sermen, que ahí anda.
0: Ahí anda, aquí ando.
3: Labore y labore, ánimo de parte de su compa La Morenukis.
0: ¡La Morena!
3: Y para toda la colega, para mi compa el Tamalines, que ahí andamos.
0: Tamalito.
3: Ánimo. Banda Herria.
0: ¡Herria! ¡Jálale, desgraciado! Que hay diferentes formas en el rancho para decir y nombrar a los animales. Por ejemplo, ¡ucha! Es para los puercos. ¡Arre! Es para los caballos. ¡Herria! Es para las vacas, ¿eh? Así que ese dato no lo sabías. ¿Cómo te quedaste? ¡Ay, hijo de su maíz! Dice, a ver acá. Ya no pusieron la cumbia pezuñera. Saludos al niño. ¡Ay, hijo de su maíz! Ahorita ponemos, vámonos con más música. Ya son las 4 de la tarde con 10 minutos. Saludos a la reina de Tenamastlán que nos anda escuchando. Mamá de 10 hijos y de Callito, por supuesto. Llega Carlos Alvarado, esta canción de Fuentes de Ortiz. La mejor FM con Héctor Cermeño, 95.5. Sí, señor, vámonos.

de Mar Solís, esta canción, El Saco de Sal. 4 de la tarde con 17 minutos. Llega Duelo para que ya no duela. Hoy nomás esta cancionzota. Aquí nomás la mejor, con Héctor Cermeño 95.5. ¡Vámonos!

Senao Bala Perdida a través de La Mejor FM. Oiga, voy a regalar boletos para el Lienzo Charro Margarito Yáñez, para Marca Registrada y por supuesto para la Dinastía Elizalde. No se vayan, no se me suelten. Llega intocable esta canción, Eres Mi Droga. Aquí nomás La Mejor con Héctor Cermeño 95.5 y contigo hasta las 7 de la noche, 4:23, y aquí nomás La Mejor. ¡Vámonos!

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0: 101.5. 431.
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Sí, señor. Escuchamos a la banda San Miguel, Llévate tus cosas. La mejor FM 95.5. Claro que sí, con Héctor Cermeño. Y aquí nomás, la mejor. ¡Vámonos!

36 minutos, son los Parras, la sangrona, y esta canción espectacular. Llega Pepe Aguilar, el grandote de Zacatecas, recuérdame bonito, y por favor no llores. Y aquí nomás en la mejor FM con Héctor Cermeño 95.5, vámonos. Esta canción tiene...

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Con Héctor Cermeño y aquí nomás, la mejor 95.5. Vámonos.

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1: El rapper del barrio, no. Oye, lesionaron a un compi con un arma blanca en una riña allá en la colonia centro. El vato se puso felón, empezó a dar manotazos con otro sayo que traía filero y lo punteó, güey, del lado del sobaco derecho, güey. Ah, no, el sobaco izquierdo, ahí lo punteó, güey. Le jaló para atrás y sí lo fileteó, güey. El compa se paniqueó y dijo, ay, se me sale la moronga. Y salió, pero chicoteado. Pidió paro a una patrulla que iba ahí, Simón, la patrulla llamó. Fíjate, esto está chido. Bueno, digo yo, ¿verdad? A los que llegan ahora en motocicleta, que son paramédicos, ¿no? Que llegan en motocicleta, pues más rápido por lo del tema del tráfico, ¿ah? Entonces llegan rápido en el motocicleta, te estabilizan y luego ya llega la ambulancia, ¿ah? Y pues ni modo que esto sea gratis, pues ya sabes. No, pero está bien que el paramédico ande en moto, Dios quiera, ¿verdad? Y anden con cuidado. Y tomen cursos de cómo pilotear, ¿verdad? Una motilla para que no vayan a tener un jodazo, ¿no? Porque eso está café, güey, lo que sea, cada quien va. Así es que póngase piluki, raza. Y como quedándose de manazos, ¿verdad? Con gente que trae filero, pues también ustedes.
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2: 5:32, 33 grados centígrados.
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Margarita, 5 de la tarde con 41 minutos y vámonos con más música. Llega Lenin Ramírez, Conozco su piel. Hoy nomás esta canción que se llama Todo lo fue. Estás escuchando a Héctor Cermeño y contigo hasta las 7 de la noche con música, boletos, viernes. Pero ¿a qué costo? Saquen plan, ¿a dónde? Y de ser cuántos, pues cuántos nos vamos, como dicen aquí nomás, a lo mejor con Héctor Cermeño. Sí, señor, vámonos. 5:41.

0: de la sierra, ¿verdad? Como debe ser, presentando música. Esto se llama Si te digo que te amo, junto con Grupo Nova. Así es que es un gusto, ¿verdad? Tener de vuelta, que nunca se han ido, ¿verdad? Pero me refiero en los niveles en los que Alegres de la Sierra tienen que estar permanentemente. Es que ese es el tema, ¿verdad? Mantenerse, llegar como quieren. Un golpe de talento llegas, pero después a mantenerte. Por lo pronto no se pierdan Si te digo que te amo, junto con Grupo Nova, colaboración de Aquellototas, un tema que se suma ya al repertorio de Alegres de la Sierra y por supuesto a la participación del Grupo Nova, una cancioncita, ¿verdad?, que no lo saca de su estilo inolvidable. Alegres de la Sierra, presentes en el Regional Mexicano, corta.
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2: ¿Y cómo andamos?
1: 546.

para saludarlos especialmente a todos ustedes, para ponerlos de buenas como siempre, viernesito. ¿Qué más hay que hacer? ¿Quién? Yo no sé, ¿existen personas que estén de malas en pleno viernes? No creo, ¿eh? Porque yo ando súper mega de buenas, espectacular. Dice acá, feliz viernes, tocayo. Saludos para la banda de San Martín de las Flores. ¡Ah, qué bonito! Hasta San Martín de las Flowers. Hasta allá les mandamos saludos, que venden un caldo de rana buenísimo. Venden menudo, siempre hay tianguis. Me encanta, venden tomate milpero, maíz pozolero, todo show. Qué bonitos ahí a San Martín de las Flores, que los quiero mucho y les mando muchísimos saludos. Dice, sí, que queremos la cumbia pezuñera. Es que, no. Dice, buenos días. Participar para boletos de marca registrada, ok. Pero súbele, mi chiqui, súbele. Uno, dos, tres, cuatro, cinco. ¡Báilele, báilele! Dice, ¡ah! ¡Oh! ¡Oh, toma!

0: Venus Dorada. Ve nomás. Esas canciones son las que debemos rescatar. Sí, señor. ¡Ole! 5:50. Vamos con este audio super chiquis que me andan mandando a ver qué dice por ahí la gente hermosa por ahí arrancando. ¡Suéltalo!
1: ¿Qué onda, mi copa Cermeño? Aquí nomás la mente, fire.fire.
0: Sí, señor. Bien, mijo, ¿y tú?
1: Saludando, saludándote.
0: ¿Cómo andas, mijo? ¿Qué show?
1: Cermeño, la de la noche que Chicago murió, ¿o qué?
0: Ah, sí. Por favor, la noche que Chicago se murió. Órale, pues, ahorita te la voy a poner, mijo, en este mismo momento, ¿eh? La noche que Chicago se murió. ¡Ole! Hoy nomás tenemos acá. Perdón, mi nombre es Mauricio. Buenas tardes, Cermeño. Saludos y boletos para marca registrada. Hola, arrolladora. Dice Cermeño, boletos para marca. Hoy están bien solicitados los boletos para marca, ¿eh? Así que mándame tu WhatsApp al 3341-500-455. Es la banda Toro llegando. Ahí va, chiquis. ¡Súbele! ¡Súbele! ¡Ole! ¡Ole, mambo! ¡Uy, llega complaciendo! Cuando vivía en Chicago. Esa canción para ti, mijo, de la banda Toro. Saludos a mi querido y gran amigo Saúl Esqueda. Un

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